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0: Muy bien, bienvenidos. Gracias a nuestros colegas de Noticiero El Salvador Radio por esa buena hora de información. Vamos de aquí hasta las 8 de la noche, hora en la cual tenemos la franja estelar. Y esta noche, Samuel Barraza con 60 y 70. 17.
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0: Todos los éxitos de esas dos.

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caramba, una de las clásicas. Una canción de Sadness, parte 1 de Enigma. Es una canción de música electrónica y nueva era, lanzada en octubre de 1990, que revolucionó la radio al mezclar cantos gregorianos con ritmos modernos y voces sensuales. Bueno, la inspiración de esa canción de Enigma, pues es parte, ¿no?, de un tema que gira en torno a la dualidad entre lo espiritual y el deseo carnal, tomando inspiración parcial en la vida y en los escritos del polémico Marqués de Sade. La palabra sadness es un juego entre sadness, tristeza en inglés, y el apellido Sade, del Marqués de Sade. Hablando de esos cantos gregorianos, no se queda atrás esta canción increíble, Delirium, parte de la primera entrega, ¿no?, de Final Fantasy. ¡Qué

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0: ¿Qué pasa en la Manuel Enrique Araujo? Me preguntan. Estamos viendo las cámaras del tráfico. A ver, ya le digo. Muy bien, mientras revisamos, porque sí es un tráfico pesado, pero no nos reportan accidente por ahí. Pero mientras revisamos, vámonos a una pausa y ya regresamos.
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3: Bueno, estamos revisando las cámaras del tráfico y hemos encontrado que en otras zonas sí también el tráfico está complicado, pues, subiendo la cima. Pero si usted va ex Rancho Navarra, ahí para arriba, ahí está complicado, bastante complicado. Una carga vehicular, una cola. Bueno, antes de llegar a Redondel, ¿verdad? También para entrar a la cima, bajando del Boulevard Luis Poma, complicado, bastante fuerte, tráfico vehicular, bastante carga. La verdad es que no vemos accidente de tránsito ahí en donde lo reportan en la Manuel Enrique Araujo. Es el tráfico de la hora, ¿no? Cuando ya todos pues regresan a casa. A ver, Árbol de la Paz, si me dicen que definitivamente a esta hora es de llenarse de paciencia, ¿no? Y buscando el Redondel Maferrer, pero depende de dónde, de qué parte, porque si va subiendo el Paseo General Escalón, subiendo está libre, dele. Pero bajando sí hay bastante carga vehicular, y si usted llega de la Jerusalén empalmando el Redondel Maferrer, ahí sí hay problemas. Ármese de paciencia, porque ahí está bastante, bastante complicado. Hay una carga vehicular. Se va moviendo a vuelta de llanta, como le dicen. A ver, mi estimado Carlos, que siempre se comunica y activa el 76 829 6699, nuestro WhatsApp. ¿Cómo se llama esa canción? Morning Dance de Spiro Gyra. Unos decían Spiro Gyra, pero no Spiro Gyra. De los jazz, de los jazzistas, que no me cabe la menor duda que van a poder disfrutar esta noche con Samuel Barraza. Samuel trae... Así, para hacerle más exacto, ¿no? Trae el 60-70, o sea, 60 y 70. 60-70, musical, 60-70, 90. Algo me recuerda. Estudio 96, esta noche a las 8, con Samuel Barraza. 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Bueno, rápidamente vámonos con esta buena canción, Spiro Gyra, buen jazz. Bueno, de regreso a casa, bien acompañados a través del 969, la estación del centenario, Radio

Señoras y señores, de regreso a casa, pues le acompaña la estación del Centenario, Radio El Salvador 969. Y yo pregunto en esta tarde, ya casi noche, ¿cuáles son las tentaciones cotidianas más frecuentes? ¿Cuáles son las tentaciones cotidianas más frecuentes? Las tentaciones comunes de la vida están relacionadas con los impulsos del ego, el consumo y el deseo de gratificación inmediata. Y, por ejemplo, comer en exceso es una de las tentaciones más frecuentes del ser humano. Comer en exceso, ceder ante la comida o la comida chatarra por ansiedad, hábito o placer inmediato. Hablando de tentaciones, en 1996, según la Teletón, vino a cantar ella, sí, ella. La canción no nos interesaba, lo que nos interesaba ver es el show que hacía esta guapa mexicana, Lorena Herrera. Toda una tentación. Aquí le va, soy.

0: Muy bien, estamos hablando de cuáles son las tentaciones más frecuentes o las tentaciones diarias del ser humano. Según un estudio, oiga bien, europeo, no latino, sino europeo, las tentaciones cotidianas, ya habíamos comentado la primera, es comer en exceso. Ese lleva en el primer lugar, ¿verdad? O sea, lo que las tentaciones que digamos mayor número de veces repiten o es lo más frecuente que hace un ser humano. Comer en exceso. Lo segundo es gastar de más, comprar cosas innecesarias o gastar más dinero del presupuesto disponible. La tercera tentación, oiga bien esta palabra que es primera vez que yo la escucho sinceramente, es procrastinación. Procrastinación es postergar las tareas importantes o responsabilidades por buscar distracciones fáciles. O sea, mira, hijo, ya ordenaste el cuarto. Mañana, mamá, no hay problema. Mira, ¿y el carro a qué horas? No, hombre, tranquila, hombre, si lleva 5,000. Me he pasado 5,000 de kilómetros, así que otros 5,000 y le cambio el aceite. O sea, ir postergando las obligaciones que a diario pues ya se nos exigen, pero dicen mañana, ay, mañana lo hago. Eso es la palabra. Muy bien, 7 de la noche con 3 minutos, 7 con 3. Vamos a unos cortos comerciales, ya regresamos.
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2: Qué terrible.
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2: A ver. Hablando de franja estelar a las 8 de la noche, 6070, así. Qué elegante. 6070 Musical 6070 Musical Estudio 96 con Samuel Barraza. A partir de las 8 de la noche, a ver, dentro de 53 minutos. No se lo voy a perder, va a estar buenísimo. Interesante. 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Rápidamente. Me dicen que estaba difícil, hace media hora estaba difícil empalmar el bulevar, final Bulevar Venezuela con el Bulevar del Ejército. No, pero esta hora, ahí siempre es complicado, ahí no hay discusión. Ahí. Otro de los puntos donde hay que llenarse de mucha paciencia es la entrada de Apopa. Por eso que decía que es terrible, porque aquí la cámara ni se mueven, ahí están. Peor para entrar a Tonacatepeque y salir de Tonacatepeque, pero la calle que va hacia Tonacatepeque o saliendo de Tonacatepeque, esa calle, ¿no? Que empalma sobre la troncal. No, hombre, ahí está complicadísimo. Qué terrible, ahí. Hay que llenarse de paciencia porque pues así el tráfico en esos dos puntos de nuestra queridísima capital. Muy bien, vamos a ver, nos pedían la siguiente, ¿no? Como que están un poco románticos. Vaya, aquí le va con mucho gusto, 7682-9699, nuestro WhatsApp, saludos, complacencias, canciones. Todo lo que usted quiera, menos prestar dinero, por supuesto. 969, Radio El Salvador, la estación del centenario. Uno de los grandes que poco a poco, ahí dicen que ha ido recuperando la voz, pero siempre hace playback en sus conciertos.

60-70 musical. Es decir, 60-70. 60-70. Como que son las medidas de Ronald Rivas.

0: siempre nos trae grandes sorpresas. Estudio 96. Muy bien, estábamos comentando acerca de las tentaciones más cotidianas. Y, habíamos mencionado, si mal no recuerdo, comer en exceso, primer lugar, gastar de más en segundo. La tercera, digamos, tentación más cotidiana es el procrastinación, que es postergar obligaciones importantes. Cuarta, la lujuria y la sensualidad es buscar gratificación en pensamientos o deseos desordenados. Un saludo para Sergio Rivera. Y el apego al orgullo y a la vanidad, buscar la aprobación excesiva de los demás o compensarse con envidia. Qué terrible. Bueno, esas son las cinco, digamos, tentaciones más usuales según un estudio.
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0: Europeo, ¿no? Europeo.
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0: Me gustaría que hiciera un estudio latino, a ver cómo están las costumbres.
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0: 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Bueno, pongámosles fuego porque vienen los comerciales, ya regresamos.
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Gracias. Es el momento de decirle hasta mañana, si Dios así lo permite. Recuerde, esta noche, exactamente dentro de 8 minutos, viene Samuel Barraza con Estudio 96.

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5: Hoy platicamos de Here Comes the Sun, escrita por George Harrison en 1969. Es una de las canciones más luminosas y reconfortantes de The Beatles. Nació de un momento de agotamiento y tensión, pero transmite todo lo contrario: esperanza, renovación, optimismo, con su brillante guitarra acústica y arreglos delicados, con una melodía cálida que parece imitar al amanecer. La canción celebra la llegada de tiempos mejores.

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1: Muy buenas noches a todos, bienvenidos. Es el programa número 17 de Estudio 96. Qué alegría en el inicio de la semana saludarles a todos ustedes, invitándoles para que se queden, se dejen arropar por un programa especial que nos va a llevar por un viaje a la década del 60, a la década del 70 también. Yo quiero que con sus mensajes a través del 7682-9699, con sus mensajes en el TikTok Live de Radio El Salvador, esta noche nos vayan diciendo cuál es la década donde les hubiese gustado vivir, no nacer, vivir, no sé, tener 22 años, 25 o la edad que tiene ahora y decir, a mí me hubiera gustado vivir en la década de los 60, a mí me hubiese gustado en la década de los 70. Vamos a escuchar música de los 60, de los 70, a raíz de este trend del 6-7. Pues algo que ocurrió allá en Estados Unidos, un basquetbolista le preguntaron que qué tal le parecía la bebida y él dijo 6-7, más o menos, y ahora es tendencia. Y nosotros queremos subirnos en esta tendencia y ahora, esta noche, hablar de música de los 60 y de los 70. Sean todos bienvenidos, mi nombre es Samuel Barraza y acompañado de El Tigrito en la multimedia y también Mónica Guillén en la comunicación digital, les damos la bienvenida. Déjense arropar, déjense acompañar por un playlist que hemos preparado para todos ustedes esta noche. Y vamos a comenzar con un señor que si alguien tuvo que vivir y aparentar alegría en medio de la tristeza, es la persona que abre el telón esta noche. Su esposa murió en un accidente de motocicleta. Los dos estaban paseando y tuvo que ver cómo moría su esposa. 2 años después, sus hijos murieron en un incendio. Este tejano que en el 1988 nos dejó, nos regaló también otras piezas. Pero hemos elegido esta canción para que la noche comience y que ustedes se vayan acomodando en este recorrido. Vamos a ir primero los 60, después los 70, vamos a ir mezclando y ustedes son nuestros invitados especiales. Pasen adelante, buenas noches. Esto es Estudio 96. Bienvenidos a la franja musical de Radio El Salvador.

Los que tenemos suerte somos nosotros de contar con la sintonía de una audiencia tremenda en el TikTok y también en el FM. En el 55 sacó la canción de Twist. Y en el 61, Let's Twist Again. Chubby Checker esta noche, no podía faltar. Bienvenidos, pasen adelante los que recién se incorporan. Esto es Estudio 96.

En 1966, Brian Wilson se metió al estudio por casi 8 meses. Y básicamente le cambió la imagen a los Beach Boys, aquellos que nos escribían canciones de surfear en América, en California, y surfear y ser felices. Y nos regaló el disco Pet Sounds. Esta es la canción que abre el disco. Y ese disco hubiese sido nominado al Grammy porque redefinió la música de los Beach Boys. Sin embargo, en el 67, los Beatles tuvieron la idea también de redefinir su sonido. Let me take you down, y del Sgt. Pepper escogimos esta.

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1: De 1967 nos pasamos a la década del 70, 1971.

Buenas noches. En esta oportunidad en el Estudio 96 estamos disfrutando de la década de los 60 y los 70. Esta canción específica de 1976, ya un Carlos Santana consolidado después de su plataforma de Woodstock. Y como decía, la psicodelia también fue representativa de la década de los 70. Saludos a los que

La siguiente canción, o más bien, la siguiente banda tiene muchísimas canciones que pude haber escogido, pero escogí Take It Easy de Eagles porque es una canción que, aparte de estar en el Salón de la Fama del Rock, es considerada la base de todas las canciones de rock and roll de la historia. Es considerada la inspiración para el rock que conocimos después de esta canción de 1972. Suena en Estudio 96.

0: Buenas noches a usted que regresa hacia su hogar, acompañado de Estudio 96. A partir de las 8 de la noche en Radio El Salvador, usted disfruta de la franja musical y de lunes a viernes usted tiene contenido variado. Esta noche corresponde a Estudio 96 y el programa de hoy va dedicado a la década de los 60 y de los 70. Saludos, Guillermo. Bueno, la siguiente canción tiene data desde 1939. Diferentes versiones. Ram Jam, 1977. Spider sacó luego una versión también. Pero la canción data y tiene una letra confusa desde 1939. Del volumen, esta es Radio El Salvador.
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0: Vamos a bajarle un poco a la revolución.
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0: Y vamos a regresar a la década del 65, del 60 más bien. Y esta canción que es del 65. Hay una versión de Elvis también muy buena en el último concierto que él brindó en el Market Square. Y a los pocos días el rey nos dejó. Pero esta versión del 65, para iniciar un bloque romántico.

Una canción muy importante en medio de la segregación racial en Estados Unidos a finales de la década de los 60, que permitió también que esa unificación pudiese ser posible, sobre todo en los estados del sur. Yo soy de la idea que al inicio de una década la música todavía o los sonidos no están del todo definidos. Sin embargo, imagínense si estamos hablando del 60, del 65 en adelante, los sonidos empiezan ya a consolidarse. Y lo mismo ocurre en la década de los 80, 90, 2000 para mí. A partir de la mitad de la década, el sonido se identifica más.

0: Esta es una de las canciones que con mucho ánimo quería presentarles, porque estos señores de Foundation aparecieron en la banda sonora de la serie Fuller House. Nosotros la recordamos como Full House. Hicieron una, no sé, continuidad de la serie para una nueva generación, pero como ocurre en diferentes películas, diferentes series, para atraer diferentes públicos, lo que hacen es que incluyen canciones éxito de muchos años anteriores para generar una especie de crossover entre padres e hijos. Y literal, eso ocurrió y me sorprendió muchísimo el día que mi hija, que tiene 13 años, tenía en su playlist esta canción de 1968. Estadísticas señalan que las plataformas que nos sirven para poder escuchar música, las plataformas de streaming, detectan con una incidencia mayor los años anteriores o décadas anteriores respecto a la preferencia musical. Hay varias teorías, incluido que la mayoría de las personas que consume estos streamings pues somos generación X o millennials, y que la influencia que tienen también las canciones que se han convertido como parte de la historia en la música, pues siguen teniendo trascendencia a pesar que hay géneros que todavía continúan siendo los favoritos o los preferidos por los jóvenes.
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0: Vamos a regresar a la década del 70 y vamos a hacer sonar esta, que es la primera canción considerada del género hip hop. Rapper's Delight, 1979. Dele volumen, esta es Radio El Salvador. Esto se llama Estudio 96. Todos los lunes a las 8 de la noche.
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dije que la psicodelia fue parte de la década del 70. Pero también fue la década que nos marcó el género disco. Los sonidos nos traen demasiados recuerdos, demasiadas emociones que hoy compartimos en este recuento de la década del 70 y de los 60.

Saludos para Alfredo Rodríguez. Se reporta a través del 7682-9699. Dice que regreso a casa bailando. Doña Iris también. Un abrazo y un saludo especial a nuestro amigo que se reporta desde San Francisco, California, también. Guillermo, a través del WhatsApp. Ahí está Juan Cruz también. Edson, Palomo, Rudy Martínez, Fabricio y otra larga lista de amigos que están bailando alrededor de Estudio 96. Hoy, cuando hablamos de lo que ocurría en la década de los 60 y ahora nos ocupa la década del 70. 1979. Los señores de Earth, Wind and Fire en la antena.

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1: Vamos a respirar profundo. Vamos a tratar de bajarle un poco a las revoluciones.
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1: Y vamos a regresar 10 años en el tiempo, viniendo de la canción que escuchábamos. Y por supuesto, tenía que sonar la voz. Esta adaptación de una canción francesa, y pues a su manera, por supuesto que así la tenía que hacer Frank Sinatra.
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1: Tenemos autorización del gerente de Radio El Salvador, Ítalo Sigüenza, para quedarnos hasta medianoche porque el repertorio que tenemos preparado todavía va apenas por la mitad. Volvemos a la década del 70, 1972.

Esta canción después la versionó Jimmy Cliff y fue incluida en la película Jamaica bajo cero. John Candy y el grupo de jamaiquinos que estaba en las Olimpiadas de invierno intentando poder competir. Saludos hasta San Francisco, California. Le trae muchos recuerdos de la universidad, dice nuestro amigo María Elvita Sanz. También un abrazo siempre en la distancia. Buenas noches. Esto es Estudio 96.

saludo muy especial para Milton. Bienvenido a la Estación del Centenario. Hoy con un programa especial dedicado a la década de los 60 y de los 70. Ya viene más música de los 70.

Esta noche nos hemos dedicado a repasar décadas inolvidables, décadas que le traen recuerdos a usted, que lo remontan a la época de estudiante, a la época cuando salía de paseo con papá, con mamá. Décadas bonitas que siguen siendo las preferidas en las plataformas de reproducción de música. Así lo confirman las estadísticas. ¿Qué tiene la música de los 60, y si quiere ir más atrás, de los 50, de los 70, a diferencia de lo que escuchamos hoy en día? Pues no sé, no tengo una respuesta, pero seguramente cuando alguien que prefería la década de los 20 decía, ¿qué es esa música de los 50? Probablemente. Esta discusión siempre ha sido generacional. Pero lo que es cierto y lo que sí puedo concluir es que es música que va a perdurar, que a pesar que ya tiene más de 50 años de estar sonando, acá en Radio El Salvador, hoy suena más fuerte que nunca.

Con la siguiente vamos a cerrar el bloque de los 60 y nos vamos a quedar con un bloquecito de los 70 para despedir. Y por supuesto que es un programa donde el tiempo no nos alcanzó.

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1: Saludos hasta Santa Ana. Katia Rivas. Saludos a Sonia Mabel Rivas también. Gracias por acompañarse de Estudio 98. 96.

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1: De 1972, esta canción que continúa, bueno, más bien, 1971, incluida en la película Los Rompebodas y versionada después por Shaggy. Probablemente usted, igual que yo, la conoció con Shaggy. Buenas noches, no nos equivocamos. Es Estudio 97. 96.

1975, Fleetwood Mac comenzó a hacer una reingeniería, incluyendo a Lindsey Buckingham y a su novia de la secundaria, Stevie Nicks. Redefinieron el sonido de su banda. Y en 1977 lanzaron su disco más exitoso, el disco Rumors, del que desprendemos la siguiente canción, para ya casi ir cerrando el especial que hemos preparado esta noche con música de los 70. Una joya, un poema de canción, el disco más vendido de Fleetwood Mac, y suena hoy en Estudio 96.

Nos hemos pasado de la hora. Solo espero haya valido la pena. Gracias a los nuevos oyentes, bienvenidos. Les esperamos cada lunes a las 8 de la noche en Estudio 96. Recuerden, somos parte de la franja estelar de Radio El Salvador y hoy quisimos dedicarlo a la década de los 60 y de los 70. Por supuesto que han quedado muchísimas canciones fuera. Me comprometo a realizar la próxima vez uno solo de los 60, uno solo de los 70, con toda la música que ha quedado fuera. Pero, eso sí, si usted nos acompaña, si usted se queda en sintonía de la Estación del Centenario y de este su programa Estudio 96. Guárdenos en la memoria de su vehículo. Somos Radio El Salvador. Y claro, tenía que sonar también, después de Blondie, cerrando con broche de oro, la persona que se comería la siguiente década. En 1979 lanzó su quinto álbum de estudio, el primero producido por Quincy Jones. Ya sabe de quién estoy hablando. El disco que por 8 meses estuvo en el top 10 en los Estados Unidos. Le dio cualquier cantidad de premios. Y por supuesto que era un presagio para el mundo entero, diciéndole que se iba a comer la década de los 80. En este disco fusionó el disco, el funk, el R&B. Uno de los discos más laureados del rey del pop. Y con esta canción me voy a despedir agradeciendo su sintonía, esperando que se quede acompañado de Radio El Salvador. Será hasta la próxima, el próximo lunes. Buenas noches. Les prometo otro programa solo con música de los 70, otro programa solo con música de los 60, uno solo con música de los 80. Y por supuesto, gracias por dejarse acompañar de este playlist seleccionado para ustedes. Pasen buenas noches. Soy Samuel Barraza. Será hasta la próxima.

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6: Bienvenidos a la entrega estelar de Noticiero El Salvador Radio correspondiente al lunes 7 de septiembre del año 2026. Ronald Rivas se encuentra en la realización en la coordinación Jessica Colorado y quien le saluda a Diego Guzmán. Más de 156.000 niños y sus familias participaron en el desfile nacional de primera infancia en el marco del 205 aniversario de la independencia salvadoreña. La primera dama Gabriela de Bukele participó en el evento donde se vivieron experiencias que contribuyen al desarrollo integral y fortalecen desde los primeros años de vida el amor por el país y los valores cívicos. Los niños vistieron trajes típicos, atuendos alusivos a profesionales y otros elementos representativos de la identidad nacional, acompañados de padres de familia, docentes, educadores, cuidadores y asistentes técnicos bajo protocolos y medidas de seguridad para garantizar el bienestar de todos. Detalles de esta bonita fiesta cívica más adelante. Sean bienvenidos a Noticiero El Salvador Radio, emisión estelar.
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7: Mejora valor de bonos nacionales por acuerdo con el Fondo Monetario Internacional que reconoce avances de El Salvador en materia económica y social. Informe del Banco Mundial destaca la reconversión educativa del país por el uso de inteligencia artificial durante prueba piloto en escuelas del sector público. Seguridad es la piedra angular de las transformaciones en El Salvador, que suma nuevas jornadas sin violencia y mantiene a raya la criminalidad en general. Fervor cívico en los 14 departamentos. Millares de niños participan en desfile nacional de primera infancia que organizó la primera dama, Gabriela de Bukele. El Niño eleva el calor a niveles históricos, provocando una serie de grandes huracanes en el Océano Pacífico y sequías destructivas en varios continentes. Guerra en Golfo Pérsico mantiene al alza los derivados del petróleo, provocando crisis en los servicios de energía y transporte en algunos países de la región.
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6: Iniciamos con la información. El acuerdo alcanzado con el Fondo Monetario Internacional ha disparado el precio de los bonos salvadoreños. Los títulos han arrancado la semana con ganancias y liderando los mercados emergentes.
8: Los bonos soberanos salvadoreños inician esta semana en verde, lo que se transforma en millonarias ganancias. Así lo destacan diferentes empresas multinacionales expertas en finanzas como Bloomberg. Entre los títulos que más resalta está el bono con vencimiento en 2052, que se cotiza en los $113.70, muy por arriba de su valor nominal, con ganancias alcanzadas este lunes del 3.0%. Mientras tanto, el bono con vencimiento en 2040 41 alcanzó los 101.41 dólares, abriendo esta nueva jornada con ganancias de 2.5%. Otros bonos que también han despuntado son los que vencen en 2050, 2035 y 2029. Este aumento en los bonos se da tras el acuerdo técnico alcanzado con el Fondo Monetario Internacional sobre la segunda y tercera revisión combinada del programa en el marco del servicio ampliado. En dicho informe, el FMI destaca un sólido desempeño de la economía, un crecimiento de al menos 4.5% para 2026, una fuerte inversión y consumo privado. Además, el país mantiene una buena administración de los recursos, colchones de reserva, buena liquidez, transparencia y crecimiento de rubros como el turismo. El organismo destaca que este dinamismo se ha visto reforzado por mejoras en seguridad y una mayor confianza de inversionistas, resaltando las políticas macroeconómicas destinadas a fortalecer las reservas fiscales y externas. El acuerdo con el FMI es de 1.400 millones de dólares, pero las negociaciones alcanzan los 3.500 millones de dólares con el acompañamiento de otros organismos financieros que también reconocen la transformación de El Salvador. Kevin Castillo, Noticiero El Salvador Radio.
6: Respecto a este tema, expertos en materia económica consideran que la buena evaluación del Fondo Monetario Internacional hace El Salvador, por supuesto, es un incentivo para los inversionistas que están creyendo en el desarrollo y desempeño que atraviesa la nación.
9: Para el economista Carlos Acevedo, el avance del acuerdo técnico con el Fondo Monetario Internacional comprueba una evolución favorable de la economía salvadoreña y mayor confianza para invertir en el país.
10: Es un acuerdo que valora en términos muy positivos el desempeño del país. Incluso el Fondo Monetario señala que se han superado las expectativas del desempeño económico. Subraya el rol que ha hecho la mejoría en la seguridad como una de las bases de este crecimiento.
9: Acevedo considera que la mejora de los bonos salvadoreños tras el acuerdo con el FMI consolidan la posición económica del país.
10: Sí, desde luego esta noticia es muy positiva para enviar señales de confianza sobre el clima de inversiones. Y por supuesto, la percepción de riesgo de los mercados internacionales sobre los bonos salvadoreños.
9: El organismo también señaló avances en la reducción de los desequilibrios fiscales y externos y una disminución significativa de la pobreza.
10: El país está avanzando en las métricas que se han planteado para ir reduciendo el peso de la deuda pública con respecto al PIB y también en mejorar lo que el fondo le llama los colchones fiscales y del sector externo.
9: Para el economista, el acuerdo representa una señal positiva para los inversionistas internacionales, ya que contribuye a mejorar la percepción sobre el país y con ello favorece el valor de los títulos salvadoreños.
11: Briseida Morán,

0: los cuales colocaron al país como el de mayor desempleo en desempeño de Centroamérica y la República Dominicana. Entre los países con menores resultados están Costa Rica, con crecimiento de 2.5%, y Honduras, con 1.8%. Y la transformación del sistema educativo salvadoreño continúa. El Banco Mundial destaca los niveles excepcionales logrados por el país, ahora comparables con Suecia y Alemania. Así lo refleja la primera evaluación PISA for Schools, aplicada a escuelas públicas en el país.
1: La evaluación permite conocer el desempeño académico, la experiencia de los alumnos dentro de los centros educativos. Para ello, el Banco Mundial analizó áreas como lectura, matemáticas y ciencias, además de aspectos relacionados con el bienestar, el entorno escolar y las actitudes de los jóvenes frente al aprendizaje. Como parte del proceso de modernización, participaron 171 escuelas públicas piloto y 1,198 estudiantes voluntarios, quienes formaron parte de esa medición, que busca generar información útil para fortalecer las políticas educativas y orientar las próximas etapas de la reforma. Según el Banco Mundial, los resultados fueron prometedores y alentadores al proporcionar datos que servirán como referencia para ampliar las acciones en el sistema educativo y determinar cuáles estrategias están generando mejores resultados en las aulas. De acuerdo con el estudio, en la lectura, matemáticas y ciencias, los estudiantes participantes alcanzaron resultados superiores a la media nacional y comparables con los promedios registrados por alumnos de países como Alemania y Suecia. A estos avances se suma la incorporación de herramientas de inteligencia artificial como tutores dentro del proceso de aprendizaje, una apuesta que busca brindar acompañamiento personalizado, reforzar conocimientos y apoyar a los estudiantes de acuerdo con sus necesidades. El Banco Mundial afirmó que se enorgullece de respaldar las acciones de El Salvador, encaminadas a fortalecer la educación y ampliar las oportunidades para las próximas generaciones. Con la ejecución de estos proyectos, la primera infancia, la niñez y la juventud salvadoreña cuentan con nuevas herramientas para fortalecer su formación académica y mejorar su futuro, al adquirir conocimientos y capacidades que pueden abrirles mayores oportunidades en el mercado laboral. Orlando Guillén, Noticiero El Salvador Radio.
0: Continuamos con más información a través del 96.9 de Radio El Salvador. Siempre en este tema, el presidente Nayib Bukele, a través de sus redes sociales, aclaró los resultados del piloto educativo PISA for Schools en 171 escuelas públicas del país, señalando que no representan el promedio nacional ni son una muestra estadísticamente representativa. Los detalles a continuación.
2: En la publicación se lee: hace unos días compartí el resumen del Banco Mundial sobre los resultados de la evaluación PISA for Schools realizada en 171 escuelas públicas salvadoreñas participantes en nuestro piloto educativo. Desde entonces, he visto algunas preguntas legítimas sobre lo que significan estos resultados, así como algunas afirmaciones sobre lo que supuestamente no significan. Así que seamos muy precisos. Primero, lo que nunca afirmamos. Nunca afirmamos que estos resultados representen el promedio nacional. No lo hacen. Esta no fue la evaluación PISA National. Fue PISA for Schools, realizada específicamente en las 171 escuelas públicas participantes en nuestro programa piloto. Esa es precisamente la razón por la que mi publicación original dijo: estos son los resultados de nuestro programa piloto, que incluye tutores de inteligencia artificial y ha estado funcionando en 171 escuelas públicas durante poco más de un año. Un piloto es, por definición, no todo el país. 2. Nunca afirmamos que estas 171 escuelas fueran una muestra estadísticamente representativa de todas las escuelas en El Salvador. No fueron seleccionadas al azar de todas las escuelas salvadoreñas. Según explicó el presidente Bukele, las escuelas fueron seleccionadas para participar en el piloto porque eran escuelas donde el programa podía implementarse inicialmente con mayor facilidad. Tenían ciertos requisitos básicos de infraestructura y conectividad, y comunidades escolares capaces y dispuestas a implementar un nuevo modelo educativo. En cuanto al uso de inteligencia artificial, escribió: por ejemplo, la implementación de los tutores de inteligencia artificial, incluyendo el requisito de que los maestros inicien y cierren sesión en el sistema, coincidió con un aumento en la asistencia de los maestros en estas escuelas del 70%.

0: al 97%. Si el programa causa que los maestros asistan a la escuela de manera más consistente y eso a su vez ayuda a los estudiantes a aprender más, eso no es una ventaja que desaparezca cuando escalamos el programa. Ese potencial es parte de la intervención misma. Por supuesto, para aislar científicamente el efecto causal de los tutores de inteligencia artificial, la asistencia de los maestros, la motivación de los estudiantes, la tecnología, capacitación o cualquier otro componente individual, se requería un diseño experimental diferente. Ahora, ¿qué si nos dicen estos resultados? Nos dicen que 1,198 estudiantes en 171 escuelas públicas salvadoreñas ordinarias, concluyó el mandatario.
1: En más información, el gobierno implementa la reforma educativa más grande de la historia del país. Una estrategia impulsada por el presidente Nayib Bukele para que los estudiantes del sistema público cuenten con los recursos necesarios para su aprendizaje y desarrollo, por supuesto, al máximo potencial. ¿Cuáles son las medidas que están consolidando al país como un referente internacional en educación? Los detalles en la siguiente nota.
2: La educación pública en el país atraviesa una transformación histórica que se ve reflejada desde las aulas. El programa presidencial Dos Escuelas por Día muestra los avances en el sistema educativo, entregando una infraestructura de primer nivel para miles de estudiantes, equipando todos los espacios con mobiliario, zonas lúdicas, bibliotecas, laboratorios y nuevos salones. Sumado a esto, el gobierno entregó 1.2 millones de paquetes escolares al inicio del año lectivo 2026, garantizando que el 100% de los estudiantes recibieran este apoyo, que incluyó libros, cuadernos, uniformes, zapatos, tablets y computadoras. Los centros educativos en zonas rurales y urbanas cuentan con internet satelital Starlink. También El Salvador se convirtió en el primer país en el mundo en lograr un acuerdo con xAI para implementar el uso de la inteligencia artificial para tutorías personalizadas para más de 1 millón de estudiantes. La apuesta es sin precedentes, liderado por el despacho de la primera dama Gabriela de Bukele. Se implementa el Currículo Nacional de Primera Infancia, una nueva forma de enseñar para una nueva forma de aprender, priorizando 4 pilares: el juego, la participación, el aprendizaje activo y la calidad de las interacciones. La oportunidad en la educación superior también avanza. Ahora, todos los jóvenes de bachilleratos públicos tienen acceso a ella. Solo para este año, el presidente Nayib Bukele anunció que están a disposición 50.000 becas que incluyen carreras universitarias, técnicas y cursos vocacionales. Esta reforma educativa del país será reforzada con una inversión de 3.000 millones anuales en educación, lo que representa el 8% del PIB.
3: Sujei Flores, Noticiero El Salvador Radio.
1: Precisamente bajo el programa presidencial Dos Escuelas por Día, los alumnos del Instituto Nacional Cristóbal Iglesias, ubicado en Tejutepeque, Cabañas Oeste, contarán muy pronto con nuevas instalaciones para un mejor aprendizaje. La obra a cargo de la Dirección de Obras Municipales consta de la intervención de 7 módulos y 6 aulas, la construcción de un escenario, una cisterna y una fosa séptica, mejora de los sistemas de drenaje y eléctrico, entre otras adecuaciones, con monto de 1.5 millones de dólares. En paralelo, también se interviene la Escuela de Educación Parvularia San Agustín en San Agustín, Usulután Oeste, donde se construirá un área de 95 metros cuadrados con inversión de 476 mil dólares. Y El Salvador, por supuesto, continúa posicionándose como un destino atractivo para viajeros de distintas partes del mundo. La seguridad y tranquilidad que experimenta el país son algunos de los factores que han favorecido el crecimiento de la actividad turística.
4: De acuerdo con cifras del Ministerio de Turismo, entre enero y agosto de este año, ingresaron al territorio nacional 3.241.583 visitantes, un 22% más que durante el mismo periodo de 2025. Los guatemaltecos encabezan la llegada de extranjeros, con más de 1.328.000 ingresos registrados, lo que representa un aumento del 44% en comparación comparación con el año anterior. También destaca la presencia de ciudadanos estadounidenses, con 881.842 visitantes contabilizados durante los primeros 8 meses de 2026. A este flujo se suman los hondureños, con 626.396 ingresos, cifra que supone un crecimiento del 26% frente al mismo periodo de 2025. El incremento en la llegada de turistas también se refleja en los ingresos para el país. Entre enero y agosto, las divisas generadas por esta actividad alcanzaron los 2.880 millones de dólares, un 12% más que lo registrado el año pasado. Orlando Guillén, Noticiero El Salvador Radio.
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1: A esta hora hacemos contacto con el periodista Eduardo Trujillo. Él da cobertura al Festival de los Farolitos en Aguachapán en honor a la Virgen Niña, evento que reúne a salvadoreños y extranjeros que disfrutan de esta tradición. Adelante, Eduardo, bienvenido.
6: Buenas tardes, compañeros de Radio El Salvador, un gusto saludarlos desde el centro de Aguachapán, acá donde se está desarrollando el Festival de los Farolitos, uno de los diferentes puntos donde se desarrollan este tipo de actividades que sin duda durante los últimos días se han estado pues desarrollando diferentes actividades para el turismo nacional y también extranjero. Hoy específicamente se desarrollan diferentes tipos de actos en este sector, especialmente en el parque frente a la parroquia La Asunción, donde se ha estado presentando la banda El Salvador para todos aquellos turistas que han venido a disfrutar del Festival de los Farolitos acá en Aguachapán. Sin embargo, también se desarrollan diferentes tipos de actividades en Ataco, también en Guayúa, en Apaneca y en los diferentes puntos turísticos que conforman Aguachapán Centro. Y es que esto es parte de lo que se vive para este 7 de septiembre, día específicamente donde se celebra esta tradición de nuestro país que cada vez atrae a más turistas nacionales y extranjeros. Se tienen diferentes actividades preparadas, por ejemplo, a las 6 de la tarde se tiene preparada una procesión de la Virgen Niña, iniciando específicamente en la parroquia El Calvario. A las 7 de la noche está preparado un concierto de la Orquesta Filarmónica de Aguachapán, acá en el Parque La Concordia. A las 8 p.m. es la misa solemne en honor a la Virgen Niña y a las 9:30 p.m. se tiene preparado un show de pólvora con el que se estaría culminando esta gran actividad del Festival de los Farolitos, que como repito, se han estado desarrollando actividades desde ya varios días, incluso este fin de semana, que fue uno de los fines de semana que más público ha recibido esta parte del país, desarrollando el turismo en un ambiente total de paz y tranquilidad. Esto hay que destacarlo porque hoy los salvadoreños y también turistas extranjeros deciden venir a visitar esta parte del país en la zona occidental para poder disfrutar del Festival de los Farolitos en un ambiente de seguridad. Recordemos que acá también están desplegados diferentes elementos de la Policía Nacional Civil y también del Ejército que están brindando seguridad pública a todos los salvadoreños y también a los turistas extranjeros. Una verdadera fiesta la que se vive en este sector para las personas que nos escuchan y viven acá alrededor de Aguachapán, de la zona occidental. Recuerden que aún están a tiempo para poder venir a disfrutar de todas las estructuras que se colocan en las diferentes calles principales de este sector. Hay colegios, hay familias de acá de Aguachapán, hay diferentes comunidades que se reúnen para poder armar unas estructuras llenas de farolitos, que es lo más visible en este sector. Así la información a esta hora de la tarde, compañeros, y desde acá, desde el occidente del país, en Aguachapán, regresamos con ustedes hasta la cabina de Radio El Salvador.
1: Gracias, gracias Eduardo por el detalle. Y este lunes continuaron las competencias del Surf City El Salvador ISA World Junior Surfing Championship 2026, un evento de talla internacional que aglutina a más de 400 atletas jóvenes de 55 o más de 55 países y cuya organización dinamiza la economía de este sector.
7: Los atletas que participan en esta competencia que se desarrolla en La Bocana destacan la calidad de las olas salvadoreñas. Además, resaltan el clima de seguridad que se vive en El Salvador. La competidora del Team Panamá, Belén Elizondo, destacó que es su primera vez en nuestro país y asegura que es el mejor lugar para el desarrollo de esta competencia.
8: Y es un orgullo estar acá en El Salvador, olas increíbles, el equipo sigue vivo, seguimos con buenas energías y a darlo todo. La organización ha estado muy bien, tenemos dos podiums, las olas increíbles no paran, El Salvador es un lugar muy bonito, con olas increíbles y bueno, a darlo todo, sí. Queremos dejar a Panamá y la bandera en alto y dar lo mejor de nosotros, enseñar el surfing panameño, que tenemos talento.
7: Perteneciente a la delegación mexicana y compitiendo en la categoría sub-16, Linda Coral reconoció que El Salvador cambió radicalmente tanto en seguridad como en ser un excelente organizador de este tipo de eventos internacionales.
9: Pues la verdad es que ahorita El Salvador, a comparación de unos años, está muy bien cuidado. Las calles están muy seguras y bueno, la organización del evento está muy bonita. Me encantan las olas de aquí porque son muy buenas y estoy feliz de poder competir aquí.
7: El atleta costarricense Coa Bryant destacó ampliamente el trabajo del presidente Nayib Bukele en la transformación de nuestro país, destino que asegura ya visitó más de una vez y se ha convertido en uno de sus sitios preferidos.
10: Sí, muy linda experiencia esto, estar en El Salvador con olas tan buenas y con tan buena seguridad y un evento tan lindo, es muy emocionante y motivador. Sí, ya he venido otras veces, he ido a Punta Mango, a Las Flores y aquí ya he venido dos veces y cada vez va mejor a mejor. Bukele ha hecho un muy buen trabajo con todo lo que ha hecho y muy feliz de estar aquí representando a mi país.
7: Desde la llegada del presidente Nayib Bukele, incrementó el impulso de la franja costera, así como se materializa la inversión en seguridad e infraestructura. Gracias a esta visión, la zona se transformó en un polo de desarrollo y en un referente turístico que permite a visitantes locales e internacionales disfrutar de las bellas olas que caracterizan las playas de El Salvador. Ricardo Portillo, Noticiero El Salvador Radio.
1: Así vamos a la primera pausa en el 96.9.
5: 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Hoy, Armando Madrid nos habla de...
11: Aprovechando una gran oportunidad. Es un gusto acompañarle en esta nueva edición de Sin Fronteras. ¿De qué se trata? Se lo comparto a continuación. Sean bienvenidos a...
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11: Con el fin que los estudiantes puedan realizar uno de sus grandes sueños, el presidente de la República, Nayib Bukele, continúa brindando becas a estudiantes para que puedan realizar sus sueños, como es el caso de Stephanie Yamilet Sarabia, quien se encuentra estudiando en la Universidad Pedagógica de El Salvador, porque el tener una discapacidad visual no es ningún obstáculo para cumplir sus metas.
12: La beca que me ha otorgado la Dirección de Integración para poder seguir mis estudios universitarios, más que una oportunidad, una... segunda oportunidad.
11: Yamilet perdió la visión a causa de un tumor cerebral. Al inicio fue un poco difícil, pero con el paso del tiempo se tuvo que adaptar a la situación, ya que llegó el momento de la rehabilitación, superación, aceptación, porque tuvo la oportunidad de poder conocer cuáles son los deportes adaptados para personas con discapacidad visual, además conocer amigos que tenían esta misma situación, ya sean ciegos totales o de baja visión. Así también se continúa preparando en diferentes áreas.
12: Yo estoy en el diplomado de locución comercial en ASTER. Y es otro sueño que yo en mi vida me imaginé que iba a estar ahí.
11: Por tanto, Yamilet hoy comparte cuál es su sentir y quién ha sido uno de sus apoyos fundamentales.
12: A mí me hace una gran ilusión el poder estar estudiando, el poder seguir aprendiendo, el poder compartir lo que yo sé. Mi mamá ha sido un gran apoyo porque hay muchas cosas que yo no las pudiera hacer si no fuera porque ella me apoya.
11: Una buena madre siempre desea lo mejor para sus hijas y el poderla acompañar a todo lugar es de mucha satisfacción, pero hay que tener en cuenta que esto se debe hacer con mucho cuidado para no generar una dependencia hasta la mayoría de edad, incluso cuando ya son profesionales, porque tristemente en muchas ocasiones los padres de familia no estarán todo el tiempo y les tocará valerse por sí solas.
12: Entonces ahora acompañarla a ella es una emoción bien grande, porque digo, es real esto, es real, estamos estudiando porque yo también voy aprendiendo con ella mucho, mucho.
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11: De esta manera ponemos punto y final a esta edición, conociendo un ejemplo de superación con las becas que está entregando el presidente Nayib Bukele para que también las personas con discapacidad puedan realizar sus sueños. Y hasta aquí con este reporte.
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1: Agradecemos su sintonía a través del 96.9. La falta de acuerdos y la prolongación de la guerra en Medio Oriente provocaron que el precio del diésel supere su mayor máximo histórico. Ante este panorama, Estados Unidos está intentando paliar el repunte de este derivado del crudo con la maniobra de custodia en el Estrecho de Hormuz.
0: El diésel, uno de los derivados del crudo, es esencial para el transporte y otras actividades de la cadena de valor y alcanzó un nuevo récord de precio, pues se sitúa en $5.90 por galón. Ese valor desplazó el récord previo de $5.82 que alcanzó en el 2022 debido al conflicto entre Rusia y Ucrania, de acuerdo con un artículo del sitio Oil Price. Al cierre del 28 de agosto, las refinerías estadounidenses procesaron 17.496 millones de barriles de crudo por día y operaron al 98% de su capacidad. Los inventarios comerciales del crudo se sitúan en aproximadamente 424,5 millones de barriles. Sin embargo, las existencias de derivados se situaron en tan solo 104,2 millones de barriles, un 14% por debajo de su promedio estacional de los últimos 5 años. Las existencias nacionales aumentaron ligeramente durante la última semana, por lo que no se encuentran en un mínimo histórico, pero el margen de seguridad estacional sigue siendo inusualmente escaso. Para mitigar el repunte del diésel y emparejar el suministro al nivel necesario, Estados Unidos sigue custodiando el Estrecho de Hormuz, con el fin de asegurar el tránsito de buques petroleros que, según sus reportes, se transporta una buena cantidad de petróleo diario, dijo el secretario de Energía de Estados Unidos, Chris Wright.
19: Conocemos cada embarcación, el nombre de cada barco, qué es lo que está llevando, ¿sabes? En estas escoltas estamos avanzando con fuerza, así que, efectivamente, obtuvimos más o menos 18 millones de barriles de crudo en un periodo de 24 horas a principios de la semana pasada. En este momento, el promedio supera los 9 millones de barriles al día.
0: El aumento del precio del diésel causado por la prolongación de la guerra en Medio Oriente, que ha disminuido el suministro del crudo, repercute en el transporte de mercancías por gastos de transporte por carretera, tarifas de flete, recargos por combustible, así como en la agricultura, donde se utilizan tractores, cosechadoras y el transporte de cultivos, además de la distribución de insumos en almacenes, flotas de reparto y redes logísticas.
1: Y los precios de los combustibles muestran diferencias importantes a nivel centroamericano, sin embargo, en el caso de El Salvador. Pese a la crisis global por la guerra entre Estados Unidos e Irán, los precios se mantienen por debajo de los $5. En el caso de Belice, tienen los precios más altos de gasolina superior y regular, con $7.28. Mismo valor para el regular y el diésel con $6.92. En Costa Rica, se registran en los $5.88. Para la gasolina superior, $5.06 el diésel, y la regular el precio es de los $6.33. Asimismo, en Guatemala, los precios de los combustibles sobrepasan los $5 por galón. En Honduras, la gasolina especial se cotiza en $5.14 por galón. En el caso del diésel, $5.34. Para el caso de la gasolina regular, se cotiza en los $4.78. Y la crisis económica y las dificultades en la administración de los recursos públicos continúan generando consecuencias para la población de Guatemala y Honduras, donde distintos sectores enfrentan problemas que afectan la actividad productiva y los servicios esenciales.
4: Actualmente, Guatemala atraviesa una fuerte ola de protestas y bloqueos de carreteras debido al alza en el costo del combustible. Como medida paliativa, hasta hoy, las autoridades de ese país anunciaron que enviarán al Congreso una propuesta de ley para congelar el precio del diésel y una estrategia de apoyo a los productores de alimentos que han sido afectados por los fenómenos climáticos que golpean la agricultura desde hace meses. Una situación similar se vive en Honduras, donde representantes del sector empresarial advierten que este tipo de escenario representa un desafío para quienes buscan mantener sus negocios y generar nuevas fuentes de empleo. El presidente de la Cámara de Comercio y Turismo de Comayagua, Eliseo Fonseca, explicó que emprender en el país implica superar diversos obstáculos.
20: La verdad que es una eventualidad que se está dando, pues, a nivel nacional. Realmente es algo que podemos lamentar también, pues, porque conocemos que emprender no solamente en la ciudad de Comayagua, sino que en toda Honduras es una acción de valentía realmente, porque hay muchos desafíos que realmente tenemos que superar.
4: A las dificultades para mantener los negocios se suma otro problema que golpea directamente a los comerciantes hondureños: los prolongados cortes de electricidad. Propietarios de establecimientos dedicados a la distribución de lácteos señalan que estas interrupciones generan grandes pérdidas.
2: La verdad, pues realmente los afecta a todos, porque imagínense, se va 8 o 10 horas la luz y la factura no baja, y eso realmente repercute en el bolsillo de todos. Trabajamos con un producto delicado, pues, como son los lácteos, y entonces tenemos que tener, por lo menos, mantener hasta ayer toda la noche, tuvimos que tener conectados los freezers para mantener un poco el frío en este día.
4: Mientras tanto, esa misma crisis en Honduras también estaría repercutiendo en los servicios públicos, particularmente en el sistema de salud. Trabajadores y usuarios han denunciado carencias de insumos básicos en los hospitales, lo que complica la atención de los pacientes.
21: El hospital está más desabastecido que nunca. Nosotros rotamos en el hospital desde cuarto año y en todos estos años nunca había visto tanta carencia, tanta escasez. O sea, no hay nada. Como te digo que no hay nada, no hay jeringas, no hay algodón, no hay nada.
22: Queremos tomar una glucometría a un hijo de madre diabética. Miren, no hay tiras reactivas. Uno las tiene que comprar.
4: El impacto económico se extiende a las cadenas de distribución, donde los mayores costos de operación, energía e insumos terminan trasladándose a los precios de los productos. Esto reduce el poder adquisitivo de las familias y aumenta la presión sobre los consumidores finales. Orlando Guillén, Noticiero El Salvador Radio.
1: Y en Honduras, la población vive en zozobra tras el aumento de homicidios, extorsiones, secuestros y, en las últimas horas, el desalojo forzado de al menos 15 familias en una colonia de Tegucigalpa. Mientras tanto, en México, recientemente fueron asesinados un presentador de televisión, un diputado federal y un artista musical.
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23: En Tegucigalpa, entre lágrimas, miedo y desesperación, así abandonaron sus viviendas de 10 a 15 familias de la colonia Villanueva, sector 8. Luego de recibir amenazas de parte de pandilleros, informaron medios hondureños. Los testigos narraron en televisión en vivo que varios residentes fueron encontrados amarrados para intimidar a la comunidad y obligar a las familias a huir. Mientras tanto, las familias denunciaron que la policía hondureña se limitó a resguardar las pertenencias. Al mismo tiempo, observaban cómo las personas desocupaban sus casas tras el desalojo forzoso. En otro hecho, en las últimas horas en Copán, Honduras, un conductor de mototaxi fue encontrado sin vida dentro de su vivienda. De acuerdo a los primeros reportes, los responsables ingresaron directamente a la vivienda para asesinarle. En Manabí, Ecuador, en 24 horas ocurrieron dos hechos violentos. En uno de ellos, 8 personas, entre ellas una adolescente, fallecieron tras 2 ataques armados. En el segundo hecho sangriento, otras 3 personas resultaron heridas, informó la policía ecuatoriana. En México, en los primeros 4 días de este mes ocurrieron 144 homicidios, es decir, 36 personas fueron asesinadas al día, según cifras del Gabinete de Seguridad. Entre las víctimas más recientes están en el Estado de México un productor musical y tecladista de un grupo musical, quien fue asesinado junto con su familia. También en las últimas horas, un conductor de televisión fue asesinado en su casa. Sumado a ese hecho, las autoridades de Veracruz confirmaron la muerte del diputado federal Seyacén Escobar, quien fue encontrado con un disparo en la cabeza. En un distrito de Lima, Perú, 2 jóvenes fueron asesinados en un ataque armado luego que un sicario a bordo de una motocicleta les disparó directamente. Los testigos dijeron a la policía peruana que los jóvenes estaban reunidos tras finalizar un partido de fútbol cuando ocurrió el ataque. Claudia Chicas, Noticiero El Salvador Radio.
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1: Continuamos con más información a través del 96.9. En nuestro país, las estrategias en el combate a las estructuras criminales siguen dejando resultados positivos, de acuerdo con el informe del Gabinete de Seguridad. De hecho, en su cuenta de ex, la Policía Nacional Civil reportó que ayer domingo 6 de septiembre cerró con 0 homicidios en todo el país. Con este nuevo dato ya son 6 los días con esta tendencia positiva en lo que va de septiembre. Mientras que durante la administración del presidente Nayib Bukele se contabilizan 1.315 días sin asesinatos. Y agentes de la Corporación Policial, apoyados por elementos de la Fuerza Armada, continúan ejecutando acciones para detener a sujetos que delinquen y amenacen a la población, con el fin de llevarlos ante la justicia y que respondan ante los tribunales correspondientes.
3: Para el caso, Nelson Roberto Mengíbar Campos fue capturado en la urbanización Miramonte, Colón, La Libertad, luego de darse la fuga y ser perseguido por una patrulla. El sujeto, en evidente estado de ebriedad, hizo disparos al aire y fue denunciado por pobladores alarmados por el accionar del detenido. Mengíbar Campos conducía con 158 grados de alcohol y al percatarse de la presencia policial, abandonó el vehículo, lanzó el arma y trató de darse a la fuga por un predio baldío donde fue detenido. Y será remitido por los delitos de tenencia, portación ilegal o irresponsable de arma de fuego. Freddy Asael Amaya Zúñiga, de 25 años, fue detenido mientras trasladaba un paquete grande de marihuana. El sujeto se vio involucrado en un accidente de tránsito y cuando la policía inspeccionaba el vehículo, encontró el paquete oculto. El hecho ocurrió sobre el kilómetro 193 de la carretera Panamericana, en Pasaquina, La Unión Norte, y será remitido por el delito de tráfico ilícito de drogas. También deberá de responder ante la justicia Elmer Josué Chacón Lemus, de 22 años. Fue capturado por el delito de robo. El sujeto contactó por redes sociales a un vendedor para adquirir una motocicleta. Posteriormente, solicitó una prueba, pero ya no regresó con la moto. Tras recibir la denuncia, Chacón Lemus fue ubicado en la colonia San José, en Soyapango, San Salvador Este, donde fue detenido. Herbert Aragón, Noticiero El Salvador Radio.
1: Y vamos a una nueva pausa a través del 96.9.
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1: Agradecemos su sintonía. Este domingo 6 de septiembre, más de 5,000 niños en todo el país participaron en el desfile cívico de la primera infancia. En San Salvador, diferentes instituciones educativas fueron parte de esta fiesta cívica desarrollada en el Parque Cuscatlán.
12: Entonando el himno nacional, más de 400 familias asistieron al desfile cívico de la primera infancia, una actividad que contó con la presencia de la primera dama de la República, Gabriela de Bukele. La iniciativa contribuye al desarrollo integral de los niños y fortalece desde sus primeros años el amor y el respeto por el país y los símbolos patrios.
13: Bueno, es importante que desde la primera infancia vivamos la identidad de nuestro país, lo conozcamos y aprendamos a amarlo. La identidad es uno de los valores que también se construye desde esas primeros momentos, de esa primera etapa del desarrollo infantil.
12: La iniciativa es respaldada por los padres de familia, quienes ahora pueden tener tiempo de calidad con sus hijos.
14: Sí, importante empezarle a enseñar los valores desde pequeño, ¿verdad? Para nosotros es nuestra primera experiencia, el niño está chiquito, pero pues contento de estar acá.
26: Bueno, me parece perfecto. Antes no se tenía este acercamiento de tan pequeño, antes nos costaba un montón.
12: El objetivo de esta actividad se cumple al observar a cientos de niños que, apasionados por la cultura y la música, también respetan a las autoridades y los actos cívicos.
27: Queremos agradecer a nuestra primera dama, Gabriela de Bukele, a nuestra ministra de Educación, Carla Edith Trigueros.
28: Estoy muy feliz de estar aquí y participar en el desfile de primera infancia. Gracias a la primera dama, a la ministra de Educación.
12: El desfile culminó con la presentación del show de la Casa de Lula y otros actos culturales a cargo del ensamble folclórico de la Escuela Nacional de Música y el ballet folclórico de la Escuela Nacional de Danza. Eduardo Trujillo, Noticiero El Salvador Radio.
1: Por su parte, la primera dama de la República, Gabriela de Bukele, destacó desde sus redes sociales la importancia de esta iniciativa orientada a promover la identidad, la cultura y el desarrollo integral de la niñez. Hoy acompañé a Laila, a Miná y a cientos de niños en el desfile nacional de primera infancia. Me llena de alegría verlos salir a las calles con sus trajes, sostener nuestra bandera y cantar con orgullo el himno nacional, acompañado siempre por sus familias. Sus sonrisas y sus sueños nos recuerdan por quienes construimos el futuro de El Salvador, se lee en la publicación, a la que acompañó con lo siguiente.
29: En distintas casas de El Salvador, la celebración de nuestra independencia comenzó de la misma manera, con familias acompañando, preparando y compartiendo la ilusión junto a sus niños.
30: Y al llegar, se encontraron con cientos de historias más, reunidas para celebrar lo que somos. Un desfile que nos recuerda que el país que estamos transformando es el mismo en el que crecerán las nuevas generaciones.
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0: En más información, el Programa Nacional de Reforestación y Producción de Cacao en el oriente del país forma parte de una iniciativa del Gobierno Central, ejecutada por el Ministerio de Desarrollo Local para impulsar la economía rural y los sistemas agroforestales.
1: La jornada inicia desde antes de los primeros rayos del sol. El Programa Nacional Reforestación Productiva con Cacao de Alto Valor cuenta con una inversión de 7.2 millones de dólares en un periodo de 5 años para cultivar 600 manzanas de terreno en departamentos como Usulután, Morazán, Chalatenango y San Miguel.
2: Este es un proyecto presidencial. Es orientado, concebido desde el pensamiento de nuestro presidente Nayib Bukele, porque él sí está interesado en desarrollar en la localidad a la población. Y aquí y como en otros lugares lo está logrando. Es una dinamización económica y es una oportunidad. Es un proyecto social, es un proyecto económico y es un proyecto de reforestación y de vida para todo el país.
1: Agricultoras residentes en el caserío La Barca, distrito de Mercedes Umaña, en Usulután Norte, son beneficiadas con el proyecto del gobierno que genera 8.000 empleos, promoviendo el trabajo local y dinamizando la economía de las comunidades favorecidas.
3: Pues al presidente solo se le puede decir gracias, muchas gracias por la oportunidad que nos da de salir adelante. Hemos sacado, si ustedes ven, el vivero se ve lleno, pero ya hace falta planta. Nosotras ya hemos sacado 6.500 plantas y en este momento contamos con 20.000 plantas aquí en el vivero. Entonces, este es un beneficio, pero en este momento con este gran proyecto para nosotras es enorme este proyecto, porque así vienen los beneficios. Somos 14 mujeres que estamos al frente de este vivero y pues beneficiadas, bendito Dios, beneficiadas gracias a este proyecto.
1: El desarrollo de viveros locales para la germinación, siembra e injerto de miles de plantas de cacao adaptadas a la región fomenta sistemas agroforestales con árboles de sombra y la producción sostenible de cacao con calidad de exportación.
4: Primeramente, pues darle gracias al presidente Bukele, porque pues lo que está haciendo está, o sea, bien, vea, porque pues nos está dando oportunidades de trabajo y pues con eso podemos sacar adelante a nuestra familia, porque pues somos madres solteras.
5: Para mi persona y para el grupo ha sido de gran bendición, porque tenemos trabajo y gracias a Dios tenemos ingresos, ya que somos madres de hogar también y tenemos nuestros hijos y tenemos la bendición de tener nuestros ingresos.
1: El programa fortalece la cadena de valor del cacao a nivel nacional, desarrolla planes de negocios y fomenta la capacitación productiva en las comunidades, priorizando las oportunidades laborales para mujeres emprendedoras y agricultoras. Herbert Aragón, Noticiero El Salvador Radio.
0: En noticias internacionales, Indonesia se encuentra en máxima alerta debido a la actividad volcánica de dos de sus principales colosos. Además, países como China y Japón, las precipitaciones generan diversas afectaciones, todo esto a causa de la incidencia del fenómeno de El Niño en el planeta.
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7: El volcán Sinabung, ubicado en el norte de Indonesia, registró una nueva erupción este lunes, expulsando una columna de ceniza que superó los 3.500 metros de altura. El fenómeno fue visible desde varias zonas cercanas y generó asombro entre los residentes. Las autoridades mantienen vigilancia permanente y monitorean la evolución de la actividad volcánica para prevenir posibles afectaciones a la población. Seguimos en Indonesia. El principal aeropuerto internacional de Yakarta y otras tres terminales aéreas del país prolongaron su cierre hasta la noche de lunes debido a la erupción del volcán Anak Krakatoa, una situación que tiene varados a decenas de miles de pasajeros. Solo durante la mañana del lunes, 243 vuelos nacionales e internacionales fueron cancelados o sufrieron retrasos, afectando a cerca de 30.000 pasajeros. Desde el inicio de la crisis, más de 270.000 viajeros han resultado afectados por cancelaciones, retrasos o desvíos de vuelos. El volcán Anak Krakatoa, situado a unos 150 kilómetros de la capital Yakarta, entró en erupción el sábado, lanzó lava y emitió un potente estruendo que se escuchó a cientos de kilómetros de distancia. Al menos 11 personas murieron y otras 6 resultaron heridas después de que una avalancha sorprendiera a un grupo de alpinistas en el Cáucaso Norte. Más de 50 efectivos de emergencia participaron en labores de búsqueda y rescate, aunque las operaciones se vieron dificultadas por lo accidentado del terreno y el alto riesgo de nuevas avalanchas, según las autoridades. España permanece bajo el impacto de un intenso fenómeno climático que ha provocado temperaturas extremas, alcanzando cifras históricas. Ante estas condiciones, las autoridades continúan emitiendo alertas en al menos 12 comunidades debido a las implicaciones generadas por el calor. Según informes de la Agencia Estatal de Meteorología, la ola de calor superó los 40 grados Celsius en algunas zonas. En Fujian, China, más de 100 hogares fueron destruidos y varias personas permanecen desaparecidas tras las lluvias torrenciales que provocaron inundaciones severas asociadas a los remanentes del tifón Caudal. Los equipos de rescate trabajan en las zonas más afectadas. Este lunes, la Agencia Meteorológica de Japón amplió la alerta máxima de nivel 5 debido a lluvias récord e inminente riesgo de deslizamientos de tierra en la isla de Nijima, situada al sur de Tokio. Las autoridades informaron que esta zona está registrando precipitaciones sin precedentes y que las vidas de miles de residentes corren un peligro inminente. Ricardo Portello, Noticiero El Salvador Radio.
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0: Lluvias acompañadas de caída de granizo se espera para lo que resta de este lunes, advierte el experto del Ministerio de Medio Ambiente con quien conversó, la periodista Karen Méndez. Adelante, Karen, bienvenida con tu reporte.
8: Gracias, buenas tardes, así es. En este momento vamos a conversar con el meteorólogo del Ministerio de Medio Ambiente, Osmin Barrera, para que nos amplíe y nos dé detalles sobre las condiciones que se esperan para esta noche. Buenas tardes, Osmin, cuéntenos.
9: Muy buenas tardes. Sí, a esta hora de la tarde ya tenemos el desarrollo de las lluvias y tormentas en la franja norte del país, también en algunos puntos de la zona oriental. Esperamos que en las próximas horas estas lluvias y tormentas alcancen otros puntos del territorio nacional, sectores del oriente, centro, inclusive el occidente del país, la ciudad de San Miguel, el área metropolitana de San Salvador, con probabilidad de lluvias para esta noche, lluvias que serán de fuerte intensidad y ráfagas de viento que alcancen o superen los 40 a 50 kilómetros por hora y posiblemente la caída de granizo en algunos puntos. Estas lluvias únicamente serán por la noche, ya en horas de la madrugada del martes no estaríamos esperando lluvias en el territorio nacional, únicamente cielos parcialmente nublados.
8: Osmin, ¿qué condiciones se esperan para este martes?
9: Para el martes estamos esperando nuevamente lluvias y tormentas, sin embargo, concentradas del centro del occidente del país y de forma puntual en algunos sectores de San Salvador, La Libertad, Santa Ana y de la cordillera Paneque y la Metepec.
8: Muchas gracias, Osmin. Con esta información regreso a la señal. Feliz tarde.
0: Karen, por la información, y así cerramos esta entrega de noticias. A nombre de Ronald Rivas en la realización, en la coordinación Jessica Colorado, Diego Guzmán en la lectura de noticias. Nos reencontramos mañana.
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1: Martes 8 de septiembre, buenos días, les saluda Claudia Chicas. En la frontera La Achadura, Huachapán Sur, la Policía Nacional Civil capturó a Julio Ernesto Ramírez Jiménez por tráfico ilícito de drogas, tras ser detectado con sustancias ocultas en su ropa cuando se encontraba en el paso aduanal. Recuerde, continúan los trabajos en caja de aguas residuales en el Boulevard Merliot. Por eso el Viceministerio de Transporte mantiene restricción del paso vehicular en la intersección con calle La Cañada, justo en la calle que va del redondel El Platillo y se dirige hacia el Boulevard Monseñor Romero. El cierre es hasta las 12 del mediodía de hoy. Durante la noche, los equipos del Ministerio de Obras Públicas avanzaron en la construcción de la nueva pasarela de San Marcos en la autopista Comalapa, con el inicio de la colocación de una de las zapatas que dará soporte a la estructura. Anoche, una persona murió tras ser atropellada sobre el kilómetro 39 y medio de la carretera troncal del norte, en el sector del desvío La Cabaña, Aguilares. Los equipos de primera respuesta dieron reanimación cardiopulmonar a la víctima, pero ya no presentaba signos vitales.
0: Internacionales.
1: Hoy el precio del barril de petróleo Brent para entregar en noviembre subió más del 2%, es decir, supera los $99. Según los mercados internacionales, es el precio máximo desde finales de julio. En Francia, hoy dos individuos robaron cuatro obras de arte de un museo. Una de las piezas fue abandonada durante la huida, informaron autoridades locales.
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3: Bueno, este es el primo hermano de lunes, ya usted ya va entrando en la semana, ya va más tranquilo, pero prepárese porque el tráfico se va a complicar al menos en una partecita. Ya les vamos a contar para que usted busque una arteria más práctica. Si viene de la zona para Merliot, los que van a entrar al platillo y todo se van a encontrar con un poquito más de carga vehicular. Hay un acceso que está cerrado, ¿verdad? Ya vamos a descubrir cuál es la razón. Mientras tanto, le queremos decir bienvenido a este programón que usted hace posible con sus comentarios, con sus muestras de cariño, ¿verdad? Se llama Para Empezar. Estamos a punto de iniciar hasta las 9 de la mañana. Le saluda Jaime Martínez. Si no nos conocen, váyanse al Facebook en unos minutos. Frente a mí ya está esta guapa mujer que desde hace mucho tiempo nos ayuda a nosotros a entender por qué ellas no hay que comprenderlas, solamente amarlas. Ella es Astrid Ábalos.
4: ¿Cómo estás, querido Jimmy? Buenos días a todos. Bienvenidos otra mañana más a este programa que hacemos con tanto cariño y que nos encanta. Aquí, este punto de encuentro que se llama Para Empezar a través de la estación del Centenario. Vámonos juntitos hasta las 9 de la mañana. ¡Qué emoción! Así que bienvenidos. Buenos días. Eso que escuchan ustedes significa que Ítalo Sigüenza también está en los controles, en su posición. Bienvenido, Ítalo, buenos días.
5: Estratégico, bienvenidos, buenos días, Astrid, Jaime, a todas las personas que están en este instante, así como dice Astrid, estratégicamente ubicados. Solo para todos los amantes del fútbol, un día como hoy, pero hace 98 años, se reunían y decían, en Uruguay va a ser el primer mundial de la FIFA. Un día como hoy.
3: La pelota pesada
5: se decidió. Allá en Uruguay es el mundial de la FIFA.
4: ¿Y por qué vos? ¿A saber? ¿Alguien no le da por qué en Uruguay? Pues,
5: o sea, no entiendo, no sé por qué Uruguay, pero hoy fue cuando lo decidieron. Sería una buena pregunta.
4: ¿Por qué? Sí.
5: ¿Por qué Uruguay?
4: Y no.
5: Brasil.
4: Brasil, ¿sabes? Allá,
5: Italia,
4: Inglaterra, pues.
5: Y ahí surgió
4: el
5: todo.
4: El fútbol, correcto. Todo esto.
5: Sí. No, Uruguay.
4: ¿Por qué Uruguay? Fíjate. Va. Buena pregunta.
5: Sí, ahí está la pregunta de hoy. ¡Buenos días! ¡Bienvenidos! ¡Allá está! Uno de los amantes del fútbol.
6: Amante del fuchibol.
5: ¿Usted sabía eso? Que hace 98 años se decidió.
6: Pues ahí andaba la noticia. Según lo que dicen, es que en ese lado era donde tenía más euforia el fútbol, según lo que dicen.
5: Ahí está el
6: según
5: motivo.
6: Lo que dicen, sí, así dicen. Según lo que dicen en aquellos entonces, ¿verdad?
4: Ya,
6: Uruguay era el que tenía un poquito más de fuerza.
3: En ese tiempo la pelota llevaba una vejiga de un animal adentro. O sea, era más pesada. La pelota de cuero. Sí, fíjate, estoy viendo aquí un par de detalles.
5: ¡Jaime Martínez!
6: ¡Ay!
5: Sí.
6: Señor,
3: dígame,
6: ¿qué me trae de bueno?
3: Fíjese que le traigo una banda con el tema de lo disque indie, pero el indie es bien relativo, pues el indie lo tomamos como algo que de pronto dentro del género musical no es como tan comercial, pero ahora ya se volvió dentro del argot de los más hipotes, la música que es como la que escuchan ellos, pero ahora la escuchamos todos. Esta es una banda que se llama Shepard.
5: No sé si era alguna vez.
3: Bueno, sí. Después lo voy a hacer. Bueno, y el nombre de la canción tiene que ver con una expresión que en Hollywood lo hemos dicho y hay gente que lo aprende y dice ¡Jerónimo! Y uno se lanza, ¿me entendés? A hacer algo que le da temor. Entonces, esta es la canción, se llama Jerónimo.
6: Gracias.
3: Cuando ya. No se le ha mandado. Ay, ah, ya me la mandé a mí mismo. Otra vez, permítame. Qué belleza. Yo. Ay, no. Sí, esto no suele pasar. Mira,
4: A mí mismo
3: me la he mandado.
6: ¡Ay, me Martínez!
3: Perdóname, perdóname, bárbaro. Saúlito, yo sé que usted no adivina.
4: Discúlpelo, discúlpelo, que anda con delay.
3: Ahí estoy, Ya.
6: Anda con delay.
3: Se llama Shipa.
6: Anda con delay.
3: Mira. Ahí está. Nunca la he escuchado, Astrid.
4: Bueno. ¿Cómo no? Buenísima. Shepard Geronimo.
3: Es linda. Bueno, la banda, échenle un ojo cuando puedan y un oído también, porque los videos son bien bonitos. Y la banda es australiana. En Australia hay un montón de proyectos.
6: Hay buenas musicales.
3: Desde allá, desde
6: Midnight Oil.
3: Sí, hombre.
6: Hay buena música.
3: Con canguro y todo, exacto. Y con koala y todas las cosas.
6: Ahí bailan con ellos. Shippers, Geronimo. Esta es la propuesta de Jaime Martínez.
3: Eso.
6: El hombre Dolby Stereo.
3: Geronimo.
6: Jerónimo. Ítalo Sigüenza, ¿qué me trae, caballero?
5: Seguimos indagando sobre las notas musicales de nuestro país y esta canción, un exitazo allá por 1987. Habían algunos que llegaron a pensar que era Wilfrido Vargas el intérprete quien la cantaba, pero no. Ellos son Espíritu Libre y esto se llama El Arquitecto de Tu Amor.
3: La dedicabas, sí, la gente se casaba.
5: Yo no sabía eso, la gente pensaba que era Wilfrido Vargas. No te puedo creer.
6: Con el cabello.
3: sí, era Colocho. El Colocho. Ahí habían hermanos en esa banda, ¿verdad?
5: Sí.
3: De ahí también salía Algodón.
5: Sí, hay varias formaciones ahí.
4: Eso nos recuerda que hoy es Versus, martes de Versus.
3: Sí.
4: Y vamos con la parte 2 de música salvadoreña.
3: Hecha en casa, aquí.
0: Proyecto 1,
6: tu Astrid,
3: proyectos. Ajá.
6: ¿Qué me trae, mi querida Astrid?
4: Me voy allí con estos señores, Monsieur Periné. ¿Es ella canción o es grupo?
3: No, son un dúo.
4: Es un dúo, ¿verdad? Sí. Colombiano.
3: Buenísimo.
4: Mira. Por ahí de repente me salió, pero yo ya andaba buscando qué canción le pongo a mi nueva floración de cactus que me dio hace unos días.
3: Ah, vaya.
4: Y me salió la canción este de, ay,
3: ya
4: qué
3: me estoy imaginando,
4: canción.
3: Le pones audífonos al cactus y vos estás ahí
4: yo
3: con ellos.
4: Yo le canto todos los días.
3: Mira, qué bonito.
4: Entonces, por ahí me apareció esta canción y dije, ay, esta está bien para ponerla en las mañanas,
3: sí,
4: un día de esto.
3: Bien.
4: Así que aquí está la mía, Monsieur Periné, nuestra canción.
6: Monsieur Periné, señoras y señores, esa es la propuesta de Astrid.
3: La versión acústica.
5: No,
3: bien, chido. Ya me he ido ellos. Me sé Periné ya vino aquí ya.
4: Flores.
6: Hoy sí vengo, pero.
7: Hoy, como manada y como siempre.
6: El gran Camilo Sesto.
4: No.
3: Hoy sí.
6: Piel de ángel, señor.
4: ¿Qué sentís?
3: No, es que recuerda que había el programa especial. Como ayer tuvo ayer Sam. Qué buen show.
4: Sí, estuve viendo un buen rato. Y de verdad que de buenísima música.
3: Yo los lentes le quería ganar.
4: Chivo,
3: todos se lo estaban velando.
6: Sí,
3: es cierto, todo es. ¿Y esos lentes a dónde?
7: Ajá.
6: 7682-9699. ¿Cuál es la que usted quiere escuchar en este momento ya completita?
8: Suficiente para despertar.
4: Mándeme una florcita, vaya.
3: Ahí está.
4: Si quiere esta canción y votar por nuestra canción, una florcita. Para Ítalo, ¿qué sería?
5: Arquitecto de tu amor, un edificio.
4: Un edificio. Un edificio, muy bien, me parece.
6: A mí la palabra Jerónimo.
4: Jerónimo o un indio.
3: También.
4: Porque vos sabés que Jerónimo era un indio americano muy famoso.
3: No, hay una historia, yo se las cuento si quieren, si llega a ganar.
4: Un indito para Jaime y Jerónimo. ¿Y para Saúl?
6: Un angelito.
4: Un angelito, va.
6: Sí.
4: Listo.

0: Shane. Bueno, ahí está. Yo sé que la bailó ahí en el Hotel Presidente, en la grabación.
1: Y hoy que está la tendencia ochentera en Instagram, que ha sido una locura. El pelo así, vea. Me meto a Facebook y todas las historias eran de los ochentas. Sí, no, todas.
0: Bueno, comenzamos a contar ya los votos del viaje. Naún, yo entrando, dice, a Instagram, y me levanté así en Instagram. ¿Por quién vota, Naún? Buenos días, voto por Ítalo.
2: Eso.
0: Voto por Astrid.
3: Venga. Eso.
0: Buenos días, voto por Ítalo y por Saúl, dice.
3: Eso.
0: Isman, vota por Saúl. César Castro, Ítalo y Saúl. Telmita, buenos días. Astrid dice.
3: Eso.
0: Juan David ya manda una florcita,
3: Bien.
1: Eso. Eso significa de
0: Monsieur Periné. Monsieur Periné. Voto por Jaime y Astrid.
1: Gracias. Venga.
0: Mi voto es para Jaime.
1: Gracias.
0: Voto por Ítalo.
3: Esto está.
0: Y un saludo muy especial ahí para... Ya lo vamos a saludar, mi querido amigo Kenia. Buenos días, Kenia. Voto por Ítalo, dicen.
1: Eso, Kenia, bienvenida.
0: Y mandan una florcita. Vaya, señoras y señores. ¿Cómo quedó? ¿Cómo quedamos?
1: Jaime, 2 votos.
0: Sí.
1: Saúl, 3 votos.
0: Uy.
1: Ítalo, 5 votos.
0: Uy.
1: Astrid, 5 votos.
0: Uy.
1: Falta, vaya, pues. Falta, hay que decidir.
3: Bueno, ahí tuvo un empate.
1: El
3: vaya
1: empate.
3: Pues.
0: Heidi, usted tiene el desempate, mi querida amiga.
1: Heidi,
0: ¿por quién vota? ¡Por Astrid!
1: Ahí está. Ta, ta, ta.
3: Nos fuimos. Nos fuimos hasta las 9, así que quédense con nosotros. Esto es para empezar en la estación del centenario. Buenos días.

0: de la mañana, ya con 20 minutos. En el martes disfrutas de su revista para empezar a través de la Estación del Centenario. Y queremos aprovechar porque ha llegado uno de nuestros.
1: Bienvenido.
0: Le damos la bienvenida a mi querida Kenia López. Saludos ahí, compañeros.
2: Kenia, bienvenida. Aquí bienvenida. Te vas a sentir como en casa. Somos tus cheros del alma.
3: Bienvenida.
2: Astrid, Ítalo, Saulito, tu servilleta, Jaime. Y allá está también nuestro Dieguito. Querido Dieguito.
3: Bienvenida.
2: Te hace fotos si vos querés. ¿Oíste?
3: Aquí está para ti el pase dorado. El pase dorado para empezar. Y el chat que tenemos aquí en WhatsApp. Bienvenida, ya te guardamos. Y aquí estaremos pendientes de tus mensajes.
0: Bueno, por cierto, mi querida Kenia dice un saludo muy especial para el tío César Alegría.
2: Tío César.
0: César Alegría, hoy está de cumpleaños. Le quiero decir que lo quiero mucho y que cumpla muchos años más. De parte de Keren, dice.
2: Estamos hablando de César Alexander, Alegría.
0: César Alexander. César.
3: Feliz cumpleaños, César. César.
2: Te vamos a decir que fue el Merchayán el asunto.
0: César. También vamos a aprovechar para saludar a uno de nuestros grandes amigos, grandes de nuestros parempezareños, que hoy llega a sus entaños. Bueno, aquí me pusieron la edad, pero no.
2: Se quedó en 32, se quedó.
0: Bueno, mi querido Zurdo Alegría, salúdenmelo por favor al zurdito.
3: Sí, hombre, te mandamos Zurdo. Un abrazo, Zurdo.
2: Es el mismo Alegría, otro Alegría.
0: No, es el mismo,
2: el mismo
0: Zurdo.
2: Alegría.
0: Sí, sí, sí.
2: Ahora, no sé la dinastía de Alegría cuántos serán, ¿verdad? Y de dónde, qué zona del país son. Pero todos son alegres.
3: Te mandamos un abrazo, sí. Zurdo, que la pases genial en tu día especial. Come mucho pastel y que pues este día sea espectacular para ti y para tu bebé.
2: Revise el WhatsApp, que creo que hoy no va a ir a trabajar. ¿Y de dónde? Eso es chido, como regalo. Mire, venga a la hora que usted quiera, oye, Zurdo. Y entras a las 8. Pues sí, porque es tu cumpleaños.
0: Sí.
2: Sí, ¿verdad?
3: En algunas empresas el cumpleaños es día libre.
2: Sí,
4: bueno. En mi caso, en algunas que he trabajado, te daban 4 horas.
2: Pues chido.
4: Trabas tarde o salías tarde.
3: Funciona muy bien.
2: Me gusta también que audazmente algunos lugares, restaurante y todo, vos llegás con tu identificación y comes de choto.
3: En algunos.
0: Enseña ahí su documento.
3: En otros verlo. Te dan un pastelito, un algo ahí dulce.
2: Te tratan bien en tu cumpleaños.
3: Sí, pues sí. Y en otro solo te dice, no me digas, feliz cumpleaños.
2: Felicidades. Un apretón de manos.
0: Saludos hasta San Miguel, Ernesto Vidal. Saludos ahí para nuestro querido Ernesto Vidal. Mi querido Sam Barraza nos comenta que Uruguay venía de ser campeón olímpico. Por eso es que le dieron ahí el mundial.
2: Vaya.
0: Así que ahí está el dato. Gracias, Sam. Por cierto, buen programón. Ya lo medio lo mencionábamos.
2: Sí.
0: Ayer Sam Barraza hizo, ¿cómo es?
3: 67.
2: Estuvo bonito.
0: Y hoy llega el caballero.
2: El hombre de la voz, de los manifiestos y además de labor. Sí, con Camilo Sesto, dije, siempre le aventó su guiño ahí a David Canjura.
0: 7 añitos lleva Camilo Sesto de habernos dejado hoy.
2: Sí, hombre. Y hay un hijo que no siguió sus pasos, más que problemático el muchacho.
0: Hombre.
2: Sí, hombre. Pero bueno, no es fácil la carga de la sombra de alguien tan poderoso, ¿verdad? No siempre los hijos hacen lo de los papás, ¿verdad? Caso. Pero
4: mira,
2: sí.
4: Michael, los hijos de Michael Jackson, no creo que no.
2: Los dos cantan, entiendo.
3: La niña, la que decimos que parece Madonna.
2: Ajá.
4: Es que sí se parece. Sí. Hasta que ustedes me, voy a ser honesto, hasta que ustedes me dijeron la comparé.
2: Le viste la boquita parecida.
3: Sí, los ojos. Solo ella.
0: Pero ninguno baila como Michael.
2: No, ninguno.
3: Nadie en este mundo.
0: Solo el sobrino.
2: Ah, él sí, Jafar sí.
4: Jafar sí.
2: Pero se preparó como 3 años.
3: Claro.
4: Ahí está Bruno Mars.
2: Pues sí, claro.
0: Bueno. Sí, Bruno Mars. Ahora ya le dieron, ya lo mandaron a la Friendzone.
3: ¿Quién lo mandó a la Friendzone?
0: Hombre. Carol G, pues.
2: ¿Andaba?
0: Le dijo, no.
2: Bueno, no, Carlos,
3: no es mi, no está raro. Soltera, no, ¿cómo sabes que el hombre está quería ser su novio?
2: Usted no es mi tipo, le digo. Usted no es mi tipo.
4: Es que supuestamente mi niño andaba ahí viendo que
0: pasaba. Es que está acá.
4: Metió papeles, ¿no? Metió papeles.
0: Carol G acaba de sacar... Carol G acaba de sacar un disco.
3: Ajá.
0: Donde ha invitado a ciertos artistas. Entre ellos... Drake,
3: vimos
0: que canta
3: foto,
0: en español,
3: sí.
0: Y a Bruno Mars, que canta una canción en inglés, romanticona, y se llama
2: Steel. Es la que ha pegado más, digamos, ajá, actualmente.
0: Ajá. Steel, entonces, todo el mundo empezó ahí que Karol G con Bruno Mars y todo. Ella le dijo, no, usted es un hombre de un gran corazón, le dijo.
3: No, pero vamos a querer, no, le dijo.
2: De esa mezcla saldría un niño o una niña meteóricamente exitosa en la música.
3: No, porque estamos diciendo que no siempre, pero en la mayoría de los casos, los hijos de artistas, cantantes, no.
2: Ha pasado muy poco, ¿verdad? O si tienen un éxito, una canción nada más. Mira Jacob Dylan con el tema de Bob Dylan, no le ha pegado tanto.
3: Solo
2: pues,
3: una. Con los Wallflowers.
2: Sí,
3: dos fue, porque tenía Heroes y tenía One Headlight.
2: Y él sigue ahí, pues dice, el hijo de Bob.
3: Y ya, pare de contar.
2: Sí,
3: o sea, ya
2: son
3: no
2: los únicos dos. ¿Sí? Lo chivo es que digan el papá de, no es el hijo de, va a llegar a ese nivel, ¿verdad?
3: Ahora, el hijo de Bob Marley tuvo un poquito más, quizás.
2: Varios, como 21 tuvo él. De esos, creo
3: pero
2: 4
3: o 5. El que se dedicó a esto,
2: ¿Sigui? Sí.
3: Tuvo más éxitos, pero no de la... o sea,
4: son muy pocos los hijos que se han separado. Para ustedes, Enrique Iglesias se separó. Para mí, sí.
2: Sí, hizo
4: lo suyo. Sí, Enrique. Sí.
3: ¿Se separó de quién?
4: O sea, la carrera de su papá, la carrera de él.
3: Ah, sí. No, sí. Enrique Iglesias fue...
2: Se impuso a la carrera del papá.
3: Sí.
2: Incluso tuvieron algunos como desenfrenos por cosas creativas.
3: Ok.
2: Ah, ¿y ahí qué estamos viendo?
0: Escuchen. A ver si identifican las voces.
3: Vamos a ver.
0: Y ya les cuento el datito. Por el ritmo no se les ocurre.
3: Jamiroquai.
0: No.
2: Yo a Beyoncé voy viendo caminando así con un café.
4: Shakira. Pues Shakira está en todo.
2: No. Como que si es Cerati, lo siento.
3: ¿Beyoncé?
0: ¿Con quién?
3: A ver. ¿Con Madonna?
2: No.
4: Beyoncé acaba de sacar su disco de cumpleaños. A donde hasta con Alejandro Fernández canta.
3: Fíjate.
2: Pues si no me la imaginé caminando con
0: Selena. Ella es Beyoncé.
3: Beyoncé, ajá.
0: Pero antes, ¿quién cantaba?
3: Ay, ponelo de nuevo, no sé.
0: No puede ser.
3: Mi oído.
2: ¿No será Selena Gómez?
0: No.
3: Déjame.
2: ¿Quién es? Sí, se ve susurroso.
0: Un chiquitín que vende carteras.
2: Un chiquitín que vende carteras.
3: ¿Quién es? Yo recuerdo que vos dijiste que vendía carteras.
0: Se recuerda que hasta usted lo defendió, señorita.
3: Sí, pero verán.
2: ¿Quién es?
3: Es que vendía carteras.
0: Ya lo mandó a la Friendson también.
2: Farrell.
3: ¡No!
0: Ya me lo mando a la Friendson.
2: Es Selena. Como la flor.
0: Esta la.
2: Oye. Beyoncé. Está con Maluma. O sea, que está calientito.
4: El disco de cumpleaños de Selena. De Beyoncé.
2: Y que a esos niveles solamente están por diversión, ¿verdad?
0: Sí,
2: a ver qué sale.
3: Pero me quiero oír cómo se le oye a la Selena cantando, a esta señora.

0: Ya, ya va mejorando la cosa, pero al inicio sí me asustó.
1: Que Jennifer López, ¿sí oyes?
2: Ya, bien la Yeglo. Esta se llama Cuerpo Tumbado y es en cierta manera como un homenaje
1: a Celia.
2: A Celia. Vaya, y la que me estaba contando Ítalo.
1: Vaya, escuche.
2: Oiga.
0: Ay, no, tengo miedo.
1: Bueno, escúchenla.
0: No, empezamos mal.

0: Dígame usted, yo la siento que quiere parecerse demasiado a Selena. Esa la veo como las primeras canciones que Selena cantó en español.
1: Y solo han puesto esta parte. Y ahí ya le ponen la parte de Selena.

0: haciendo una remembranza de los 20 años que tiene el birthday, y como ella hace unos días cumplió 45, sí, ajá, por puro feeling dijo, grabemos esto, pues.
1: De hecho, así, creo, ajá, que así se llama el disco.
0: Sí, así se llama el disco. Sí, es una edición especial de aniversario.
1: Sí, ahí, bueno, o sea, ya Ítalo nos mencionaba también, uh-huh, con Alejandro Sanz. Fernández.
0: Alejandro Fernández. Que al principio pensé que era Alejandro Sanz. casi invita a Metallica al disco también, ¿verdad? Le hice falta bien poquito para ya, decirle a los muchachos.
1: A ver, se les voy a poner un momento.
0: Escuchen y díganme si no se parece a Alejandro Sanz. Ay, ay, ay. Dice como Diego el Cigala.
2: Sí, como Diego el Cigala. Ajá.

0: Lo interesante es que casi todos los cortes llevan español.
1: Soy tu gitano, dice tu peregrino. Mira, yo pienso que hay cantantes que suenan muy bien en inglés. Sus voces, la voz de Beyoncé es espectacular. Pero en español suena mal. No entiendo por qué.
2: Solo si la misma, J-Low es la única,
1: si es la misma voz.
2: No.
1: J-Lo acompañaba al otro a vender pisteritas también.
2: ¿Cómo? ¿Celos? ¿Ahí?
1: Sí, no.
2: Por eso lo mandó a la prensa.
1: Cantantes espectaculares, voces, Beyoncé, vozarrón.
0: Bueno, Cristina Aguilera canta bien en los dos lados.
1: Vaya, pero sí, eso es raro, si te fijas.
0: Papás ecuatorianos, ¿verdad?
1: Exacto. Cuando pones a cantar a un artista anglosajón al español,
2: Lo perdemos.
1: Sí. No sé de qué, ¿por qué? Si es la misma voz, pues cantar es cantar.
2: ¿Saben a quién van a perder? Ajá. A mí, porque tengo que ir a la pausa.
0: Bueno.

0: 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Hora de movernos con estilo. 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
1: 6:34 a.m. Recordarles que en este momento se mantiene cerrado el bulevar Merliot. El tránsito vehicular está restringido en la intersección con calle La Cañada, está en dirección hacia el bulevar Monseñor Romero. Estará cerrada hasta las 12 del mediodía, así que para que usted busque vías alternas. ¿Cómo se encuentra el tráfico por la zona de la avenida Doctor José Antonio Rodríguez? Está fluida la circulación. ¿Qué más tengo por aquí? Nos dice que el bulevar del Ejército en este momento está complicada la circulación para aquellos que van hacia el oriente del país y para los que vienen también del oriente del país. 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

0: 6 de la mañana con 42 minutos. Desde el pasado fin de semana, todo el mundo estaba ahí haciendo su retrato al estilo de los 80s. ¿Quiere conocer a sus personajes, a sus locutores favoritos de Radio El Salvador? ¿Cómo se diría en los 80s? Vaya a nuestra cuenta en Instagram, arroba Radio El Salvador 969. Y ahí verá, yo me veo. La verdad, ¿quieren que les diga?
1: Ajá.
0: No me gustó.
1: ¿No le gustó? ¿Por qué? ¿Por qué, Saulito?
0: Pensé que me iba a ver más chiquito.
2: Más joven. No, ¿o cómo? ¿Más chiquito todavía?
0: Más chiquito.
2: No.
0: Sí, todavía era más chiquito.
1: Lo que pasé es que me he adaptado.
0: Dependiendo si fue en el 81, 82, 83, 84. Esta canción la puse porque una de las cosas que más me hace viajar a los 80s es cuando estaba muy, muy de moda esas famosas camisas de... Hoy les dicen oversize, ¿eh?
1: Exacto, que no es la talla adecuada de uno, que son mucho más grandes. En ese videoclip aparecía con unos suéteres así, sí, gigantones.
0: Suéter y que también les ponían ahí las figuras, los hacían con spray,
1: sí,
0: y todo.
1: Sí, sí, sí.
0: Y hoy la mayoría de las fotografías, que salen muy bien, por cierto, compañeros.
1: Sí, sí, gracias.
2: Mira, como que soy...
0: No, sí, no.
1: Sí, es que esa era la gramática. De visual de ese momento.
3: Saved by the Bell.
1: Ajá, correcto.
2: Ajá,
1: sí, salvado por la campana.
2: Sí, sí. Me suena bonito ahí el bucle, sí, el copete.
3: Un amigo me escribió y me dice: mire, esa chupa, ¿dónde la conseguiste? No, le dije, sí.
0: Les aseguro que se va a hacer muy famosa esa chupa.
1: Esa chupa ya la van a empezar a vender. Chupa. Sí.
2: Bueno, tengo una foto de verdad con esa chupa.
0: Ah, en serio. Sí, existe.
2: No te... Sí, claro.
0: Ay, es cierto.
2: Ah, sí,
0: ¿verdad?
2: Es esta chupa.
1: Sí, tenés razón.
2: Justamente.
0: O sea que
3: ya. ¿Y dónde consiguió la chupa?
2: Perdón. Ah, pues claro, no se rebusca.
0: No.
1: ¿Cómo es el adagio? Se dice el milagro, pero no el santo.
2: Ya vas a ver, tengo cómo comprobar.
0: Ahí, muéstrenos la cartelera. Muéstrenos la galería. Bueno, ahí está Nuncho ya mandándonos ahí su fotografía como DJ. Y ahí está con la chumpa, la tradicional chumpa, morada, rosada, pero celeste. Vaya.
3: Con todas las tendencias, aparte de la chumpa, una de las cosas más comunes que he visto, obviamente aparte del vinil,
1: ajá,
3: es MTV. Si te fijas, no en todas, pero en la mayoría de las fotografías está presente MTV.
1: Sí, para que usted sepa y se pueda subir a este trend, por lo general en este momento ha sido la red social de Instagram. Entonces ahí lo que usted tiene que hacer, le dice a su chat de confianza, ChatGPT, que con una de sus fotos, ¿verdad?, le mantenga toda la narrativa de los 80 y que se suba a este trending. Y el prompt puede ser: actúa como un fotógrafo experto de los 80. Voy a subir una foto de mi rostro. Quiero que generes un retrato hiperrealista basado en mis facciones, pero transformándome por completo al estilo de un anuncio o un retrato del estudio de el 80. Y ya con eso, inmediatamente le genera la fotografía, usted la sube y espere a que le haga la foto.
0: Qué
1: todo
0: guapo,
1: eso gratis.
2: Pues, claro.
0: Qué guapo me veía con pelo, dice el Dan.
2: Vaya, mira, aquí está la foto.
0: Por cierto, testigo, si no me equivoco, fue nuestra primera Coffee Party.
1: Sí, sí, sí.
2: Fue la primera Coffee Party. Ajá. Y era retro y está el look era ochentero. Entonces aquí aparece, mira, o sea, la chumpa.
0: Se nos adelantó,
2: hombre. Sí. No, todos nosotros acá, porque realmente todos nos vestimos de los 80.
1: En julio.
2: Ajá. Todos nos vestimos de los 80, hicimos pasado unas fotos. Pues
1: hace un... Sí, sí,
3: hace más de un año.
1: Uh-huh. Increíble, ¿verdad? Pero esas tendencias son así. Toda esta semana va a ser el trend y ya la otra semana saber con qué locura viene otra red social. Puede ser TikTok, en este caso ha sido Instagram. ¿Qué tan instagrameros son ustedes?
2: No.
1: No, no mucho.
2: No.
1: A mí sí me llega Instagram.
0: Sí.
1: Yo lo empecé.
0: Sí, sí.
3: Uh-huh. Y no ocupan Snapchat.
1: No, fíjate no, que no.
2: Tampoco.
1: Pero hay gente que sí está clavada con Snapchat. Pero
3: Snapchat es la red social en la actualidad de mayor crecimiento, por sobre Facebook, Instagram y casi sobre TikTok.
2: ¿Y a qué se debe?
3: han invertido muchísimo en publicidad y aparte de ello tiene todas las funciones que tienen todas las demás en una sola.
1: Mira, pero comenzaba, eran videos como historias.
3: No, también. Lo que lo ha hecho atractivo para muchos jóvenes es el hecho de las máscaras.
2: Ah, ¿cuáles máscaras? Yo nunca he tenido un Snapchat.
3: Tiene máscaras, antes de que la tuviera ninguna red social, ellos tienen máscaras y se convirtieron eso en su parte de su gran atractivo. Aparte de eso, fueron los primeros en crear, que para eso cuando nació hace como 10 o 15 años decían que era la red social de los infieles. Porque ellos fueron los primeros en que escribían un mensaje a las 24 horas, desaparecía. O, en su defecto, si usted miraba el mensaje una vez visto, desaparecía.
1: Fíjate, y no habrán agarrado de los Daft Punk esas máscaras, vos. No, sí. Pues sí, como era
3: incógnito. ¿Se acuerdan de una que se hizo famosa de un chuchito y con una lengua?
1: Sí, sí, sí, ajá.
3: Esa era.
1: Ah, ese era Snapchat. Pero eran como filtros, ¿verdad?
3: Eran como filtros.
1: Exacto. Entonces todos bien felices. Esos filtros me acuerdo que estaban en el Messenger de Facebook cuando hacías una videollamada o algo y entonces la gente y te reías. Eran años atrás.
4: Éramos felices en los 80.
3: Y hicieron, y hay juegos.
4: Éramos muy felices
3: con los ojos y todo lo demás.
4: Sí, sí, sí. ¿Saben algo que yo extraño de los 80?
1: Ajá.
4: Es que no existían los teléfonos celulares, ni la prisa por responder los mensajes, ni poder que usted andaba corriendo ahí, al contrario. Creo que de los 80 es una de las cosas que sé que muchos para empezar ellos van a decir sí, o sea, era el andar suficientes monedas para el teléfono.
1: Sí, hombre, pero bueno, uno solo le decía a la mamá o al papá o a quien sea en casa que estaba pendiente de uno, voy a jugar pelota, ya regreso. O voy en bicicleta con mis compañeros o no sé qué. Y ya sabían, pero de pronto alguien, bueno, se iban para otro lugar. Siempre cosas buenas, pero no estaba tan pendiente alguien de, tengo que reportarme. No sabía que uno tenía que llegar a las 6 de la tarde a la casa. O a una hora que ya te habían puesto tus papás. Como, y luego el típico grito, porque estaba en la cuadra alguien. Oye, ¡Jaime! Ese era el celular de ese tiempo.
4: Usted era el del balón.
1: Ah, sí, exacto. Entonces, pero sí, éramos felices.
4: ¿Usted eran de los que rentaban mucho las películas?
1: Sí.
2: Sí, claro.
1: Sí, yo de hecho me quedé con la membresía de la. Y creo que en alguna funda. Sí,
2: no, con la membresía se quedó uno con la película.
1: Sí, no. A todos no pasó eso.
4: Ah, con la membresía, claro. Sí.
2: El carnet.
1: Estamos hablando de una tienda que todavía está activa en un estado.
2: Blockbuster.
1: Están en, todavía creo que en Oregon hay una tienda, es la única en el mundo.
2: Pero antes de la cadena, ajá, Blockbuster en, sí, El Salvador, ¿cómo alquilábamos las películas?
1: Los renta videos.
2: ¿Eran renta videos? Sí. Normales, así sí, de... Sí, sí.
4: ¿A cuál iban? ¿Ahí por la Bernal?
1: Ahí habían dos.
2: Sí, allá por mi casa, por allá por el Roble, Centroamérica, Cristóbal Colón, habían.
1: Sí, había uno que se llamaba
2: Renta Videos. Sí, sí, sí.
4: El Tony Video.
3: Tony Video.
4: Tony Video. Era famosísimo.
1: Sí, sí, sí.
3: Y ahí vino Blockbuster.
1: Y ahí ya. Pero todavía se quedaron algunos con DVDs, con
2: Blu-ray. Y luego incorporaron videojuegos.
3: Exacto.
1: También.
3: Te alquilaban la consola.
1: Sí, sí, sí. Y ahí se encontraba unos cheros y pasabas, llegaba, ¿qué pasó? ¿Cómo está? Era como una especie de club, ¿verdad? Era bonito. ¿Todavía hay alguno aquí? ¿Sobrevivirá alguno?
3: ¿Videojuegos? Sí, que alquile. Sería. La última vez que alquilé, no, fue hace como unos 8 años, quizás antes de la pandemia, por el 2019, quizás alquile juegos.
1: Debe haber algún grupo de WhatsApp o algún grupo en Facebook normalmente que deben estarse como prestando o así, ¿verdad? Me imagino. Como comunidad.
2: Ahora ya se descargan, ¿verdad?
1: Sí.
2: Ya no es tanto en físico, aunque entiendo que todavía hay.
1: Sí, claro.
2: Pero son más descargas.
1: Sí, pero todavía ese valor incalculable que tiene algo en físico. Bueno, de hecho, están buscando la manera de que eso desaparezca.
3: Bueno, Grand Theft Auto ha ocasionado esa revolución. En muchísimos países agotaron las consolas.
1: Fíjate.
3: Ya no hay PlayStation y surgió una de las cosas que PlayStation había tenido guardado, que era las consolas sin rendija para meter el disco. Entonces se acabaron también las que son solo para descarga.
1: con Grand Theft Auto. Van a ser como reliquias los que tengan todavía en físico eso, que tengan sus películas también, ¿verdad?
4: Dice sí. Fabián, hola, buenos días, dice, no sabía que... yo tengo un recuerdo que mi mamá me llevó a rentar una película, la de Hércules.
1: Ajá.
4: Y la cartelera era de periódico, hace unos 20 años, dice. ¡Johnny! ¿Cómo está, mi querido Johnny? Saludos, ¿también alquilaban videojuegos? Sí, aquí también, se alquilaba.
1: Sí.
4: Y pagaba, y uno pagaba, ¿no? A veces por querer ver dos, tres veces más la película. Pagaba como...
2: Por pasarte el tiempo de los días.
1: Sí, sí, sí, sí.
2: Me recuerdo que había un rentavideo muy famoso que también rentaba juegos sobre el paseo y que tenía un Spider-Man inflable afuera. ¿Se recuerdan ustedes? Sí,
1: el Evolution, creo que
3: se llamaba. Que estaba en el Balanquiché.
2: Sí, por ahí.
4: Por el paseo.
3: Y luego se pasó, ahí rentaba yo los juegos. Y ¿verdad? Luego se pasó a...
1: Atrás de un Wendy's estaba del otro lado en una esquinita.
3: Luego se pasó a...
2: Sobre el paseo, así, sí, justo estaba. Frente, uh-huh. En un centro comercial que solo tiene, que es de dos pisos. Uh-huh. Entonces arriba estaba el Spider-Man, así, inflable.
4: ¿Por el Beethoven?
2: No, más arriba.
4: O sea, estaba el balán Kitsé en una esquina.
1: Uh-huh. ¿Sí?
4: Creo que en el otro extremo. En la otra calle, sí. Perdón. Por ahí estaba, ¿verdad?
1: Sí, se llenaba, porque ya eran de los poquitos que habían. La verdad que ya eran los últimos. Sí. Luego creo que había, no sé si ese mismo se vino aquí a Merliot. El último, ya estoy hablando de eso, hace unos 8 años quizás lo último que busqué y encontré.
3: Yo el 2019 que costaba $1 el día tarde.
1: Imagínate.
4: ¿Cuánto?
3: No. $1.
4: ¿$1?
3: $1 el día tarde. Si lo tenías que traer el martes y lo entregabas el miércoles,
1: sí,
3: $1.
4: $1. Dice Omar Martínez, ahora en Google TV dice, se puede alquilar o comprar películas.
1: Uh-huh. Sí.
2: ¿Cómo ha evolucionado la cosa?
1: Claro, pero el tema es lo físico, que un día usted va a buscar esos títulos, obviamente los puede ripear y descargar las películas y todo, pero cuando en el internet encuentren la manera de que esos títulos desaparezcan de la nube, ya va a ser lo complicado también, pero mientras usted tiene sus títulos o los tiene en un disco duro y es el dueño de ese material, ¿verdad? Ahora hay unas máquinas, si están conectadas a internet y usted le pone un disco bastardo, le llamo yo, porque son las piratas, no te lo lee, porque si está conectado a internet dice, no, esto no es legal, te escupe el disco.
3: Eso sí es
2: cierto.
1: Tenés que salir de línea. Y para poder reproducir la película.
4: Francisco dice, ajá, buenos días, en el tiempo de las movies en VHS también rentaba la máquina para retroceder la cinta.
1: Sí,
4: sí, porque te cobraban extra, ajá, porque no lo llevabas a punto la cinta.
1: Sí, sí, sí. Es que también la máquina, el VHS se dañaba.
3: Está retrocediendo.
1: Retrocediéndolo.
3: Arruinabas el cabezal.
1: Sí, lo arruinabas.
2: Cabezal.
1: Y luego limpiarlo, esa era una locura. Tenías que desarmarlo.
3: Una gotita.
1: Ajá,
3: también. Es el limpiador de cabezal.
1: Sí, sí, sí.
4: Nahum dice, yo alquilaba los DVD ahí por la calle Ancha en Tecla y había conseguido el Nero y quemaba las películas. Así me hice de colección de DVD, nada que vendía la música también.
1: Sí, me imagino.
4: Y llegué a alquilar con mi papá a Blockbuster, que estaba ahí por la Plaza Merliot. Sí, qué rico estaba.
1: Sí, sí, sí.
4: Ahora dice, hay una comida de perro, sí. Había una renta de pelis ahí por la Bernal.
2: Sí, sí.
3: Exacto.
1: Ajá.
4: Parecida, parecía discoteca por las luces y música que tenían, sí, antes de llegar al semáforo de la Bernal.
1: Uh-huh. No, ahí estaba. Y mis respetos para los que se dedicaban a eso, porque vos llegabas y el tipo sabía de todo. Mire, y esta, esa es buena, le decía uno. No, esa no es muy buena. Es chiva, pero mire, no sé qué, no sé. Esa sí lo va a entretener. Y ahí vas vos con tu bolsa, con tus 10 películas. Y también era importante el vínculo que desarrollaba el que tenía el establecimiento. Veces,
4: claro, llegó un momento que también allá por las 5 de noviembre había una renta de películas también y había le rentaban también la ¿cómo se llama esta?
1: La Javita.
4: Sí. Para poder, sí, te rentaban,
1: sí,
4: la Javita.
1: Sí, sí.
4: Dice, ajá, algo que era bien común también en la época de los 80s es tener póster en la habitación o en cuartos, ya sea de películas,
1: sí, casi
4: o grupos
1: siempre
4: de música.
1: También. Sí, de películas yo tenía de Star Wars. Tenía, creo que, no sé de dónde conseguí uno de...
4: Baywatch.
1: La Cosa, que era de esa película, a mí no me dio miedo, pero era como algo extraterrestre. Creo que ya le hemos hablado de esa. Y era una foto que se veía como hielo así, como que estabas en el Polo Norte y allá al fondo.
3: Es que en el, no me acuerdo a dónde en el centro había en lugares. Recuerdo dos lugares, uno en el centro que creo que quedaba ahí por la Hispanoamérica, sí, donde sí, vendían sí. pósters.
1: Es que, correcto, correcto.
3: Y estaba otro en el...
4: esquina enfrente de la Plaza 14 de Julio,
1: señor. Ahí y vendían libros también.
3: El Cristóbal Colón.
4: Y en el
3: Cristóbal. El Cristóbal Colón, ahí por donde... que creo que ese fue el primero de los choris.
2: Sí, sí, el primero.
3: Sí, sí, sí. Ese fue el primero de los choris. Ahí a la par se ponían a vender pósters.
1: Y litografía. Sí, correcto. Este, cuadros.
2: Pósters y, ajá, y discos sí, también sí, sí, de sí. vinilo.
3: Ya después rosas.
4: Sí. Uh-huh.
2: Cabal. En el frente había un supercito.
3: Exacto.
4: Sí, sí. Lo ponía ahí en la Plaza 14 de Julio, enfrente de la Plaza 14 de Julio, que estaba el famoso edificio. Yo nunca supe cómo se llamaba, solo sé que ahí estaba lo del coco, había un cocodrilo.
3: ¿Verdad? Exacto.
4: Entonces uh-huh. ahí la pared habían utilizado para poner ahí todo el mural.
3: Todo era así, era
4: de bien. Carro, chido. Para aquellos que eran amantes de los carros.
3: O sea,
4: para
3: estamos aquellos... hablando que eso del Cristóbal, cuando todavía era Vieites.
2: Sí, sí, sí, todavía sí, era Vieites. Era Vieites, ¿no? Sí, claro. Reforma.
4: Ajá. Después uh-huh. fue Variedades.
3: Después
2: Variedades.
3: Fue
2: Variedades,
3: sí. Correcto. Uh-huh.
1: Sí, él tenía el rollo así y lo. Aquel quiero.
3: Exacto.
1: A buscarlo, te lo daba. Lo
4: tenía por número o nombre.
1: Sí, sí.
3: Y
1: sí.
3: Lo ibas en el bus, pero cuidándolo. El
2: tesoro llevaba, sí.
1: Sí, hombre. Y ya pegarlo y todo, sabías cómo lo tenías que poner. Algunos lo pegaban hasta en las puertas.
3: Yo de los cuartos. Le daba vuelta y le ponía scotch. Y sobre el scotch le ponía el otro que,
1: no, pues, que iba a pegar para cuidarlo.
3: Para plástico, no dañarlo. Así lo podía mover.
1: Fíjate.
2: Tenía su técnica.
3: Exacto. Sí, creo,
4: ¿no? Dice Omar Martínez, yo tuve una rebobinada en forma de vehículo.
1: Ah, sí, había sí. una de carro, esa era chiva.
2: Ay, sí, famosísima, sí, sí. famosísima, sí, en forma
4: era
2: de vehículo.
4: Era un Ferrari, ¿ah?
2: Color rojo sí, era.
4: Color rojo. Era un Ferrari.
1: Bueno.
4: Era un Ferrari.
2: Me encantó.
1: Sí, es que la verdad, hacer eso, rebobinar en la máquina, lo echabas a perder rapidito.
3: Vendían ese kit que era un cassette y le ponías sí. unas gotitas y lo metías para limpiar el cabezal del...
4: De, sí, te vendían.
1: Hubo unos super inventos, televisor y VHS incorporado. No sé si tuvieron sí. alguno de ustedes.
3: Bueno, sí. ¿Alguna vez grabaron de televisión?
2: Sí. Yo no, fíjate.
3: Sí, yo me pasé en varias películas. Y mi mamá era fan de Sábado Gigante. Grababa.
4: Lo dejaba programado.
3: Para que grabara Sábado Gigante.
4: ¿Alguna
3: y
4: vez?
3: Le gustaba porque adelantaba los comerciales.
4: Bah. Con esto me voy a la pausa comercial. ¿Alguna vez ustedes, curiosos, destaparon algún cassette?
2: Ah, muchos.
1: Sí, sí, hombre.
4: Pero no lo repararon, ¿o sí?
1: ¿Cómo no para repararlo?
3: Costaba, ¿verdad? Sí. Sí, pero sí, sí, sí.
2: Uh-huh. Y también se destapaban grabadoras.
4: Uy, esa sí no me la puedo.
2: Sí, para ver cómo eran de adentro.
4: Ah, vaya. Ya no va a contar.
1: Siete. Un amigo de ella le contó.
4: 7 de la mañana con sí, un ay, minuto. No. Ya regresamos con las historias no contadas de los 80s.

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1: 2 minutos pasan ya de las 7:00 a.m. Vamos con un nuevo reporte del tráfico. 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Les recuerdo que continúa restringido el paso vehicular en el Boulevard Merliot y calle La Cañada hacia el Boulevard Monseñor Romero. Ya el BMT ha dado que será habilitada la vía a las 12 del mediodía, así que se recomienda usar vías alternas. ¿Cómo se encuentra el tráfico en este momento por la zona de la 49? Pues se encuentra fluida por el momento. ¿Cómo está Santa Tecla? Francisco Sanz nos envía aquí su reporte del tráfico.
2: Muy buenos días, Astrid Jaime. Y tal DJ Saúl, todo el equipo y para todos los radioescuchas, feliz martes. Informarles con respecto al tráfico en zona de Santa Tecla, complicado. De occidente a oriente, llegando al redondel del Platillo, a 1500 metros antes del redondel, a 2 kilómetros por hora. Los que vienen de La Libertad incorporándose al Boulevard Merliot, que llega al redondel del Platillo, complicado también, 1500 metros. Carretera Panamericana de San Salvador a Santa Tecla, tráfico fluido, no se ve tanto inconveniente, pero sí desde el centro comercial de las Ramblas empieza el tráfico ya a unos 5 kilómetros por hora. Y siempre en carretera Panamericana, pero de Santa Tecla a San Salvador, tráfico fluido hasta el paso desnivel del Trébol, y desde aquí vamos a vuelta de ruedas. Un saludo para mi esposa Marta Calderón, cuídense, adiós.
1: Gracias, mi querido Fran. También agradecerles a nuestros amigos de Corsatur por el reporte del tráfico.
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0: 7:13. Grandes canciones, grandes recuerdos. Que hoy, gracias a Instagram,
1: sí.
0: ChatGPT, un sí, gran sí. amigo de Jaime Martínez.
1: ¿Cómo no? ¿Cómo no?
0: Hemos viajado a los 80s.
1: A mí se me está viniendo a la mente aquel momento en el que tomábamos las fotos y esperábamos a tener esos rollos, que eran 20 fotos y no sabíamos si las habíamos tomado mal. Teníamos que esperar eso y ir a revelar. Ese era un ritual. No sé si ustedes todavía conservan rollos en su haber ahí en alguna gaveta.
2: Sin revelar, casa. Sí, tengo sí. un par.
3: Tengo un video de una cámara que aún conservo.
1: Ajá.
0: ¿Amarilla?
3: No. No sé si ustedes se acuerdan de aquellas cámaras que tenían flash, eran 10 flash.
1: Sí, hombre, claro.
3: Y tenían rollos de 12 exposiciones.
2: Sí, sí.
3: Así se llamaban, 12 sí. exposiciones.
2: Ajá. Sí.
3: Y tomabas la foto y se iba un rollito transparente. Entonces solo tenía 10 oportunidades.
1: Hasta ahí llegaba.
3: Y aquella paciencia de, como decís, uh-huh. vas a ver si la tomaste bien, que eran revelados en 4 horas. Esas 4 horas pasabas.
2: Pero hombre. Mira, y qué doloroso era también cuando se te
3: Revelaban las fotos.
1: Si no, no salía si no sabías sacar el rollo de la cámara, la regabas.
2: Ajá, y perdías todas las fotos.
1: Se dañó esto, el negativo. No, aquí usted la sacó mal. Y a la hora de poner el rollo también era aprendidito.
3: Era aprendido.
1: No era fácil.
3: Voy a buscar ese video.
1: Sí, sí, sí. Entonces,
0: el video, el rollo y la cámara y
1: vaya,
0: todo.
1: Los hipotes ahora dicen, ah, no, si prueba y error y usted saca 20,000 fotos. Pero nosotros, sí o no, que era una locura. Y luego decía, Dios mío. Y primero era caro. Luego no sabías cómo iba a salir la foto y estaba encapsulado ese ¿sí? recuerdo ahí.
2: Justo.
1: Ajá. Sí, sí, sí.
2: Qué locura. ¿Cómo sí, es que hombre. Sobrevivimos nosotros con análogos, ¿me entendés? Un montón sí, de cosas.
0: Ahí le mandó mi querida Sonia una fotografía con el carrito que habíamos
1: sí,
0: mencionado.
1: Sí.
0: Que era para poder rebobinar ahí
1: sí,
2: el DVD.
1: Sí, sí. No, el VHS.
0: El VHS.
2: Ah, el VHS, es cierto.
1: Sí.
2: El mío pero parecía como un Toyota. Era diferente, fíjate.
1: Sí, la gran mayoría eran como Ferraris, Lamborghinis.
2: Ajá.
1: Venían así, sí. con una caja.
0: Nos sí. habíamos quedado con la historia jamás contada.
1: Así.
0: A través del 969, cuando nuestra querida Astrid Ábalos desarmó.
1: Sí, por curiosidad.
0: Desarmó.
1: ¿O por qué habrá sido?
2: Es que, sí, por curiosidad, para ver qué tenían adentro. Las grabadoras, la se les radio, llamaba la radio grabadora.
1: Sí, radio
2: que grabadora. Es la famosa, la clásica que se ponían aquí en el hombro, ¿me entiendes? En el
1: de la
2: época del
1: breakdance. La Itachi.
2: Ajá, ajá. La Sharp.
1: Sharpita, la Sharp.
2: También. Sony tenía su radio grabadora también.
1: Sí, sí, sí.
2: Iowa. Sí, tenía. Entonces, nunca les dio curiosidad de ver qué es lo que tenían adentro, las tripas de la radiograbadora.
3: ¿Cómo no?
2: Vaya.
3: Sí, más de alguna sí. vez la abrí, pero la abría con mi primo porque mi primo sí sabía de eso. Entonces yo le decía a él.
1: Sí,
3: y la abría. Ajá. Mira, y esto es para aquí. Acá, y esto es para acá.
2: Sí.
3: Lo que sí abrí fue ese que les conté. El carro control remoto que todavía tenía pipa.
1: Ah, sí.
2: También,
1: hombre,
2: y era juguetes control remoto, se abrían también.
3: Ajá. Nunca más volvió a funcionar, pero yo vi lo que tenía dentro.
2: Sí, eso es lo que te quiero decir. O sea, uno le da curiosidad y abrías las cosas.
1: Sí.
2: Para ver qué tenían adentro. Sí. O dices que las intentabas arreglar cuando se arruinaban. Entonces, la vamos a destapar, decía uno.
3: Por lógica, querías arreglarla.
2: Sí, sí. A ver, si sí, o sea, como cuando se te arruina el carro y abrís el capó y te quedas, ¿qué? ¿Qué vas a hacer?
1: No sabes.
2: ¿Qué,
1: no,
2: si
1: no
2: ¿qué vas a hacer? Pues, o sea, ah, no, ¿qué claro. pretendes arreglar el carro?
1: Sí, sí,
2: abriendo
1: sí.
2: el capó y se quedan observando. Ah, sí. Se arruinó, se arruinó.
0: Y empecé a tocar todo.
2: Y empezás a tocar todo. Dije que lo.
1: Ah, esto está más caliente. Antes. Dice, ah, sí. esto se va a ver arruinado.
2: La casa mandraca.
1: ¿La qué?
0: Y lo más difícil, la casa mandraca.
2: O sea, saber, pues. Una parte que no existe, pues.
1: ¿Aló?
2: O sea,
1: sí, ay, entendí.
2: Tiene mal a la casa mandraca. Entonces, era lo mismo para cuando los electrodomésticos allá en los 80, que dice que para arreglarlos, lo vamos a destapar. Pero el culpable de eso era mi papá destapaba todo. Que dices que para arreglarlo. Tenía esa afición y los arreglaba.
1: Terminaba, o sea, yendo el radiotécnico.
2: Sí, en alguna. Sí, ya. Hicieron unos señores ahí que arreglaban, claro, todas esas
1: sí,
2: cosas.
1: Sí, sí.
3: Uh-huh. Sí, hombre.
0: Yo siempre quise estudiar en Encetec.
1: En Encetec.
0: Encetec.
3: que es el CETEC.
0: En CETEC era.
3: En CETEC.
0: En CETEC.
3: ¿Qué era eso? ¿Qué
0: esquina es? Opuesta del el Parque Libertad. Ahí enseñaban.
3: La radiotécnico.
0: Radiotécnico.
3: Quiero ser radiotécnico.
0: Quiero ser radiotécnico.
3: ¿Ya? Sí, en el ITCA también, ¿verdad? Tenían esa.
0: Ya
3: eran más.
0: Yo no pasaba, no, amiga, más yo no pasaba del Parque Libertad. Sí. Y me tocó. Pero lo difícil era cuando se le perdía un tornillo. Cuando uno desarmaba, ¿eh?, y empezaba,
3: los
0: tornillos, y el papá le daba, ya, los, no, tornillos.
3: Claro.
0: O la había una, ¿cómo se llama?
3: Una guacha.
0: Una guachita. Y es como, ¿y la guacha? Y empezaba, no, uno a darle.
3: Y tal vez se había caído, uno no veía eso. Y ahí estaba.
0: Lisandro Toledo dice: mi papá era fotógrafo.
3: Sí.
0: También habían rollos de 36, dice.
2: Sí.
3: Sí, 12, sí, 24, sí, y 36, sí, exposiciones.
1: Todavía,
3: sí,
1: en el centro histórico, si tiene esa nostalgia, hay un lugar en donde todavía revelan, al menos el que yo conozco. Está abajito de.
2: Sí, ¿a dónde? Decime, pero yo tengo un par de rollos ahí.
1: Ah, pues llévalos. Mira, está la plaza. Está la plaza. Sí, está la plaza centro.
2: Sí.
1: Ajá. ¿Verdad? Y ahí vas caminando. Creo que quizás unos 100 metros o menos.
2: ¿Hacia dónde?
1: Hacia de buscando norte, el sur, centro histórico.
2: Buscando el centro, okay, sí, okay, ok.
1: Entonces, de ahí de la
3: hacia
1: plaza
3: abajo,
1: hacia abajo.
2: Hacia abajo.
1: En la misma calle. Ahí está. No sé qué marca es, pero es la típica que llevas tu rollito y ahí están, la imprimen en papel.
2: Voy
1: y toda
2: llevar,
1: la vaina.
2: Fíjate, un par
1: y
2: de
1: es una gran cosa. Siempre vigente.
0: Enseñanza técnica. Así era.
2: Vaya. Enseñanza técnica.
0: Sí, dice Francisco. Yo recuerdo que yo reparaba las grabadoras. Lo más común era ya no adelantado, retrocedía el cassette. Sí.
1: Uh-huh. Cuando te comían la cinta y no hallabas qué era. Sí. Entonces, ¿y qué pasa?
2: ¿Qué pasa? Pues, sí.
3: Con aquella delicadeza para sacar, sí, la cinta.
1: Bien colocho, ajá, aquel colochero.
2: San
1: y
2: comido.
1: No hallabas qué hacer.
2: Ah,
1: y ahí va a llegar tu mamá y era el cassette de los himnos que tenía los coritos. Y vos habías grabado ya una canción. ¿Perdón?
3: Yo sí le borré cassettes a mi mamá.
0: Sí, yo también. Yo también. Yo
2: todos borramos,
0: no, películas.
2: Grabamos cassette sobre cassettes.
3: Exacto,
2: de, sí, los papás.
1: Y el cassette de Super Sonido de los éxitos de los Jonix no está, híjoles.
3: Venía de Metallica
1: para grabar.
3: Julio Iglesias.
0: No. ¿Qué dice Quique?
4: Hola, hola. Yo mi VHS ya lo tenía desarmado.
2: Ajá.
4: Y cuando se ensuciaba, que la película no se veía mal, solo levantaba la tapadera, uh-huh, y lo limpiaba,
2: ¿sí?,
4: con un trapito y
0: hisopo,
4: y estaba ya listo.
2: ¿Viste?
4: Y usar el cassette limpiador.
3: Sí, sí, sí.
2: Vaya.
0: Hisopo y alcohol.
3: Sí.
0: Y para arreglar los cassettes, o sea, la cinta, ¿ya?
3: Uh-huh.
0: Cortaba.
3: Sí.
0: Lo podías cortar. Y de ahí con esmalte.
3: Exacto.
1: También. O con pedacitos de cinta adhesiva. Así ya.
0: Pero era mejor el esmalte.
1: Es cierto.
0: Así en sí.
1: Hacía el pegue.
0: Ahí hacía el pegue.
3: Ajá.
0: Ya después, ya lo ponía con un trapito. Pasaba uno sobre la cinta.
3: Sí.
0: Para que quedara ya lisita.
1: El tema ya era poner así la carcasa.
0: El problema era. Ajá. Que cuando uno cortaba, y uno decía, no sé a dónde cortar. Entonces ya cuando lo ponía el cassette, a mitad de la canción se le cortaba. O sea, ya le saltaba otra. Y eso me decía, tenemos que llevarlo a que nos lo cambien, nos lo dieron
3: Dios
0: malo.
3: Mío.
0: Ahí me mandaban.
1: Dios, a Dios y San Pedro están oyendo eso.
3: Exacto.
1: Pues, ver, sí.
3: ¿Cuánto?
1: Dios. Bueno, yo en VHS. Me acuerdo que tenían una colección queremos ver Matilda, queremos ver no sé, y yo ya había borrado algunas cosas, porque obviamente como venían le quitaban, había una protección, ¿verdad?
3: Exacto.
1: Le ponía un tirro ahí o algo o yo pedacitos de papel.
3: Exacto, para que pudiera engancharse y grabarla.
1: Sí, entonces la mitad, ay, qué bonita Matilda. Y eso qué, híjole, ¿quién borró esto?
0: Jaime Martín.
1: Yo me hacía el mariachi. Pues sí,
0: hasta
1: pero
0: la fecha.
1: No, hombre, qué cosa. Pero todos cometimos algún momento alguna grabación y eso.
0: De guiño.
1: Pues,
0: de guiño.
1: Cositas que pasan.
0: Uno sí era jalón de oreja, ¿no?
1: Sí. Ahora ya cuando uno ya podía costearse todo eso, ya se compraba.
0: Ya le mandaba a grabar todo. Ah,
1: pues sí.
3: Los cassettes cromados.
0: Sony, sí, claro. TDK,
1: una gran
0: Maxwell.
1: Cosa.
3: Y ya no eran, los regular eran de 60 y 90, pero ya habían unos de 83.
1: Imagina.
3: De 107.
1: Ahora bien, ahí los equipos también sufrían porque el carrete era más pesado.
3: Sí, estaban, ¿verdad?, hechos para de 60 minutos, sí, o sea, 30 sí, de cada lado, no de 45, que era más grueso la cinta y por ende necesitaba más.
1: Pero el cromado, un sonido.
3: Sí.
1: El brillo y todo era impresionante.
0: No, pero no había nada mejor que tener el aparato de sonido con las barritas de ecualizadores. Sí, ¿ya? Sí. Y las lucecitas, las LED.
1: Con los Walkman, sí. Iowa la sacó del estadio cuando hizo un Walkman con ecualizador.
3: Tenía, ¿se acuerdan de ese? Altos, medios y bajos.
1: Hombre, ese fue venta loca.
3: Amarillo, porque sí, era contra agua.
1: Exacto, y venía una pantallita digital también. Esa también era impresionante.
3: Que ya regresaron los Walkmans, pueden comprar un Walkman.
1: ¿También? Si ¿también?
0: Yo creo que hoy sí voy a cumplir uno de mis deseos, el tener un Walkman de cassette y radio, porque sí era, porque los primeros fueron nada más solo para cassette.
1: Y de ahí un Discman. El Discman, no, sí, sí. Ese era, y ese le empezaron a arreglar porque también, como era música portátil, cuando vos te saltaba algo... Y la canción se perdía, pues después anti-shock.
3: Sí, el carro le ponías como un amortiguador. Ajá. Para que pudiera moverse.
1: Era bien sensible el láser, ¿verdad? Bueno, hablando de eso del cassette, los Pink Floyd hicieron una locura hace poco. Consiguieron no sé qué empresa, pero está el reproductor de cassettes y el cassette, creo que Dark Side of the Moon. Y no ahí me está. Extrañaría. Mira, venta loca también, se han agotado y los más hipotes están con esa experiencia de meter el cassette, darle play. Es una locura. Y hasta el momento no sé cuánto valía todo el kit, pero estaba el reproductor del cassette y el cassette de los Pink Floyd. Y ha sido... Pero venta loca, ha regresado el cassette y está regresando también el CD. El CD está volviendo. Y hay mucha gente que de pronto dice, ay, es que nosotros no tuvimos discos compactos. Pero ahora
3: la experiencia.
1: Ya está. Exactamente.
0: No, pero yo creo que una de las experiencias que muchos en los 80s no tuvimos y hoy se podría dar era el tener eso, los cassettes o una radiograbadora.
1: Sí, era una libertad para poder escuchar música, la que nosotros quisiéramos, incluso grabarla y tener ahí nuestro santuario musical. Se encerraba uno en el cuarto.
0: Yo compré
1: aquí está. Ahí está.
0: Sí. Para cargar las pilas.
1: Está,
0: ¿se
1: barato,
0: recuerdan que en la parte de atrás llevaba 4 baterías?
1: Sí.
0: De las gorditas. Uh-huh. Pues para que no se me gastara mucho, yo compré para cargarlas, para recargar esas baterías.
1: Eran baterías especiales con el cargador también.
3: Sí, sí, duraban bastante.
0: Porque toda la noche lo dejaba ahí. Escuchando.
1: Luego venían algunos aparatos solo con una pila. Esa era una gran cosa. Uno Discman, tuve uno que solo con una batería doble A era eterno, 6 horas escuchando discos y todo. ¡Ey, qué chivo está este! Estamos viendo lo del Dark Side of the Moon.
3: Dark Side of the Moon.
1: Y no está tan caro, mira.
0: ¿Ya lo pidió?
1: No, todavía no.
0: ¿Cuánto anda?
3: Como $200, vale.
1: Sí, ya va a bajar, ya va a bajar.
2: ¿No está tan caro, decís?
1: No.
2: Claro que sí.
1: Pero bueno, la experiencia es lo que vale, ¿verdad? Ahora, el sonido, muchos van a decir, no es igual el sonido, el cassette, que no sé qué.
0: En el centro lo encuentra.
5: Tío Jaime, tía Astrid, tío Ítalo, tío Paua, el equipo de Para Empezar, ¿cómo estamos? Ey, se me revuelve el corazón de los sentimientos nostálgicos al recordarme que mi abuela tuvo su radiola. Ahí empezó radiola. Todo con la música, una radiola que no tenía radio, pero así le decíamos, la radiola, anda ponete el disco de no sé quién, decía mi abuela, y era de los domingos, ¿verdad? Luego que vinieron los cassettes, y pues sí, era aquella onda de que, mira, no lo vayas a poner mal porque te va a mascar la cinta, decían, no, y era un gran cuidado con el que había que poner, ¿verdad? Porque la abuela había comprado su aparato de cassettes y cabal, vea, se tenían los éxitos del Mariachi Vargas de Tecatitlán, que los de Rocío Dúrcal, que y pasaba un señor los domingos, vea, cassettes grabados, le llevamos los éxitos. Y ahí salía mi abuela a comprarla. Pero la chivada fue cuando salieron aquellos mini componentes de doble casetera que tenían high dubbing speed.
3: Sí.
5: O sea que podías copiar un cassette a alta velocidad. Eso era una gran chivada. Y sí, tenían aquellas protecciones, pero igual, vea, mi papá decía, mira, rompele ahí para que nadie borre este cassette. ¿Cuál, hombre? Con tirrito le poníamos ahí, es, o con un papelito es, para llenarlo, vea. Y luego, los que eran más pudientes podían comprar los cassettes cromados, los cassettes que agarraban Dolby.
3: Sí.
5: Y a esos eran otros, pues, cassettes de alta gama que no todos teníamos acceso a tener. Los Walkman, habían Walkman de los que valían 15 colones en aquellos días en los portales de Santa Tecla, ajá, que segura mascada de cinta. Y luego estaban los de almacenes de prestigio, como los Sony, los Aiwa, los estaban los Maxell también. Y pues, qué buenas épocas la de los cassettes, que deberían de volver a alguna empresa de estas, debería sacar pues un producto nostálgico así, por los 100 años del cassette sacamos este producto, y eso sería una venta loca. Qué gusto de saludarlos entonces, recuérdense que estamos en el mes del 2x1, salude a dos personas en este día para que también sea su 2x1 y tenga un buen día, tengan una buena semana. ¡Salud!
3: ¡Qué bárbaro! Bueno,
2: Miguel. ¡Salud, Miguelito!
3: Sí, los TDK creo que era como el más común, el TDK.
1: Sí, después todavía Maxwell sacó...
2: Sony tenía sus cassettes también. 90,
0: sí. ¿Qué dice César?
6: Yo creo que Jaime se sigue haciendo el mariachi.
3: Bárbaro, César, bárbaro.
0: Yo la tengo guardada.
6: Yo creo que Jaime se sigue haciendo el mariachi.
3: Yo les tengo el mismo cariño a todos.
2: Elaboren, ¿por qué? ¿Por qué?
0: Van. Producciones. Van.
3: ¡Ey, buenísimo! Todavía está activo eso.
0: Pregunta a Astrid por qué se sigue haciendo el mariachi.
3: Pues la verdad.
2: No, él no lo va a decir, vos sabés.
3: La verdad no lo sé.
2: ¿Quién mandó ahí el mensaje del mariachi? César.
0: Es César. Jaime. Ajá. Jaime acaba de comentar que en algún momento le tocó borrar algún cassette, algún VHS y todo. Entonces cuando empezaron a preguntar que quién lo había, él se sigue el mariachi.
2: Ah.
3: Claro, o sea, no asumía ese momento porque obviamente me iba a caer, ¿verdad?
2: Claro, sí.
3: Entonces usted hacía el mariachi. Vea, pero no ya. Creo que nosotros hasta en la casa fecha. No nos hiciéramos los mariachis.
0: Hasta la fecha, dicen.
3: Pues ahí cada quien, ¿verdad? Es cada cual.
0: No.
2: Sí,
0: no
2: hasta alterados. Ya,
3: esto es lo que ustedes a bien tienen. ¿Y por la qué risa es saludable.
0: ¿Y por qué avienta las cosas?
3: Yo, ¿en qué momento he tirado?
0: Ya, tengo que ir a la pausa, señor.
2: Sí, vámonos.
0: Mejor a la cuando pausa. Regresemos, avienta.

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0: 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Son las 7:33.
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0: 7:34. Llegamos ya a las 7:34. Siguen reportando fuerte carga vehicular en las inmediaciones del Redondel El Platillo, en la ciudad de Merlio, debido a un posible accidente. También recordarles que el Boulevard Merliot, en la intersección en la calle La Cañada, estará cerrado hasta las 12 del mediodía del día de hoy, para que usted busque vías alternas. También, ¿cómo está el Salvador del Mundo? Por el momento vemos la circulación que está fluida. La Manuel Enrique Araujo también está un poquito fluida. La 49, cuando usted va llegando a la zona ya del Árbol de la Paz, también está pesadito el tráfico. 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

0: 7:40 a.m. Un día como hoy. Nació el gran Tim Berlin, conocido como el gran Avicii, que se nos fue en el 2018. Y esta es una de sus grandes canciones. Antes de entrar en el mundo del versus, tenemos un par de datos también que informarles. Hoy tenemos cumpleaños. Rápidamente les cuento que Vico sí está cumpliendo años también. Bene Ibarra, el gran amigo de Jaime, Ricardo Montaner.
1: ¿Cómo no?
0: Wiz Khalifa.
1: No, sí, ajá.
0: Pink, la cantante.
1: Guapa.
0: Y Benjamin Orr. Ellos son los cumpleaños. Pero queríamos hacerle también un buen homenaje a este señor que,
1: cuando estaba en el top de su carrera, vino aquí también a un toque.
2: Sí, vino Avicii.
1: Sí, ahí estuvo.
0: Muchos dicen bueno, que forma parte también del lado conspirativo, así que
3: sí, él está junto con todos los que saben muchas situaciones en el ámbito de los altos
1: sí,
3: niveles.
1: Hombre. Sí,
3: ahí él está con Ann Hedge, está con Chris Cornell, está
1: mismo
3: con
1: Paul Walker también.
3: Paul Walker, sí. Chester Bennington, que no han sido, no se han autodesvivido, sino que los han desvivido.
1: Dolores O'Riordan.
4: Paul Walker.
3: También sí, se habla de él. Sí, lo que pasa es que es un círculo bastante grande. Incluso el mismo Michael Jackson, se supone que hay una grabación donde él dice que si le pasa algo, no es.
1: Sí, Paul Walker había ido a Haití a una su investigación que iba a revelar.
3: Entonces, sí. En el caso de Avicii también es así. En el caso de Ann Hedge hay un video donde, después de que ella lamentablemente tiene el accidente y supuestamente se desvive, cuando la llevan en la bolsa, se sabe que las bolsas, cuando ya no hay señales de vida, está en una bolsa.
4: Uh-huh.
3: Y cuando llevan la bolsa a meterla,
4: Se sienta. Ajá.
3: Entonces no está desvivida.
4: Sí, vi eso.
1: Vaya cosa.
4: Misterio. Pero para bueno, los jueves, recuerden que siempre tenemos los jueves de conspiraciones, sí, para empezar. Uh-huh. Teorías bien locas que hemos hablado aquí, sí, que hasta terminamos con dolor de cabeza a veces.
1: Sí, pero usted
4: pero
1: también.
4: Entretenidas.
1: Si usted sabe de alguna, nos puede sugerir, ¿verdad?
3: Exacto.
0: Sí. Bueno, antes de entrar en el versus, mi querida Astrid me tenía información,
4: sí,
0: importante.
4: Yo les tengo un dato innecesario para este día. Vamos a fortalecer las neuronas, porque dicen que cada vez que uno aprende algo nuevo, hay conexiones neuronales ahí que se forman. Así que vamos a fortalecer las conexiones neuronales. El dato innecesario, pero que a lo mejor en alguna plática ya
1: claro,
4: te sirven de algo.
1: Sí, hombre.
4: ¿Sabían ustedes que el oro se puede comer? 100% comestible.
1: En gastronomía lo he visto con
3: sí, sí, telitas de oro.
4: ¿Sí?
1: Claro.
4: Es el único metal que se puede, mineral no, es metal.
3: El metal.
4: Sí.
3: Okay.
4: Que
3: sí,
4: se puede 100% comer. Tal
3: no
4: cual.
3: No hay problema.
4: Y no hay ningún problema. Claro, para comerse el oro tiene que estar en ciertas condiciones específicas de pureza y de forma. Por ejemplo, vos no te podés comer un oro de 14 quilates o 10 quilates. Si me vas a ofrecer oro para el almuerzo, tiene que ser de 24 quilates.
1: Vaya cosa.
3: Fíjate. No cualquier cosa.
4: No, pues, cualquier oro. Si sí, me lo vas a ofrecer ahí en una ensaladita, pues, querés una pastelito, lo que sea, tiene que ser de entre 23 a 24 quilates, porque prácticamente es oro puro, que es el único, sí, que puedes comerte sin ningún problema.
1: Se puso de moda Sal Bae, que hizo la salvajada del mundial anterior de andar tocando y consiguió acceso a entrar ahí a abrazar a todo el mundo. Él tiene Tomahawk, que de años se puso de moda eso, que valían no sé cuántos miles, ¿verdad? Bañados en oro. Y ya hacía el corte. Esa era como la pregunta. ¿Y cómo sabe eso, verdad? ¿Y cómo me voy a sentir yo en mi cuerpo, Astrid?
4: Nada, fíjate, ajá, que averiguando cómo es que se procesa el oro en tu organismo,
1: ajá,
4: no entiendo yo que no reacciona ni con tus ácidos gástricos, por ejemplo, ni con las enzimas que tiene tu cuerpo para empezar a procesar todo lo que te comes. Ajá. Entonces, no se absorbe, no se digiere y tampoco te va a aportar ningún nutriente a tu cuerpo, eso sí estamos claros. ¿Qué quiere decir eso? Que va a salir...
1: ¿Cómo entró?
4: Exactamente.
1: Vaya, pero me imagino el cuerpo toma algo de nutrientes y minerales
4: no,
1: y todo.
4: No, nada. Es la pura gana de comértelo. No te va a pasar nada. El oro es 100% comestible siempre que sea de 24 kilotes. Pero así como entra, así sale. Sí, no sé nada.
1: ¿Cuántas onzas de oro?
4: Puede reciclar.
3: Sí, son. Ponga su. ¿Cómo se llama eso? Su colador ahí para que vea.
1: Correcto, ya en la sudoración.
3: Recupere ahí el 20.
4: Sí, hay pan de oro. Fíjate. Hay alimentos así extravagantes que tienen o polvo de oro o láminas de oro como el pan.
1: Claro.
4: Y hay repostería que tiene oro incluido. Entonces, ahí te lo dicen. El nombre ahí francés raro, ¿me entendés? Sí. Bueno, en Nueva York hay uno que se llama Golden Opulence Sundae, que es un helado de vainilla Tahití cubierto con el chocolate amargo, que es el chocolate más caro del mundo, frutas confitadas de París, trufas de chocolate y envuelto en hojas de oro comestible de 24 kilos. Y así te lo venden.
1: Unos sus $1,000 debe costar esa bola.
4: $1,000 de helado. Para allá te cuestan esos platos.
1: ¿Qué tal eso, Fía?
3: Una porción de pan de oro, $29.
1: ¿Qué?
4: No está tan caro, mira.
1: Sí, yo me imagino una quesadilla de oro. Vaya,
3: una rodajita por $29.
4: No, lo que pasa es que esa lámina de oro que ocupan para hacer el pan es verdaderamente microscópico. O sea, mega delgadita, es 0.01.
1: Ajá.
4: ¿Sabes? De un gramo, esa lámina es el 0.01 de ese gramo. Para que te imagines.
1: Ajá, estoy imaginando una... semita alta, el tacón alto, mieluda, en medio el baño de oro, así como que se está chorreando. ¡Ay, qué rico! ¿Cuánto valdría un semitón así?
4: Un semitón con oro, mira, hay champán con oro, hay vino espumoso con oro, bueno, los postres y tal. Entonces, yo le preguntaba aquí a la inteligencia que a dónde lo puedo comprar. ¿Cómo? Aquí en El Salvador, porque puedes comprar oro para comer.
1: ¿Ah, sí?
4: Sí, hay distribuidores de alta cocina aquí en El Salvador que te pueden vender esas láminas de oro de 24 quilates para que hagas alguna tú.
1: Algún oso buco con oro,
4: sí,
1: ¿verdad?
4: Sí, sí.
0: Tamalito bañado.
1: Qué bueno.
4: Entonces, con un rellenito. También me pregunté por qué era tan barato el pan con oro si estamos hablando de oro de 24 quilates. Entonces, es la razón por la que resulta tan accesible, no tiene que ver con la pureza del metal, sino con la extrema delgadez y la diminuta cantidad real de oro que se ocupa para hacer esos maridajes.
1: Y sobre todo la experiencia de decir, comí oro hoy, fíjese, mamá. Ah, está bien. No se empachó.
4: Entonces, dice la ciencia que el oro es el metal más maleable que existe en el planeta Tierra. Entonces, ahí hay un proceso mecánico, una pepita de oro se prensa. Yo no sé si han visto alguna vez ustedes esas máquinas en donde hay una cosa que da vuelta y se va haciendo más delgada, pues esa máquina. Entonces, esa se prensa 1,000 veces hasta convertirla en una lámina que es casi microscópica, ¿verdad?
1: Sí, sí.
4: De apenas, no era menos de lo que yo te dije, 0.0001 milímetro de grosor.
1: ¿Y cómo la agarras? Sí, se te deshace.
4: O sea, es más delgada que un cabello humano.
1: Se me está viniendo a la mente unas laminitas que eran como dulces. No sé si todavía existen. Y vos te la ponías, se deshacía rapidito. Pero laminitas bien delgadas.
4: Eso, algo así.
1: Así me estoy imaginando con el oro también. Venían como 10 o algo y les abrías. En lo que decías así, ya se había deshecho.
4: Para que se haga la relación.
1: Ajá.
4: Un gramo de oro que está de oro puro, de 24 kilates, ronda los $60-70 en el mercado internacional. Un gramo. Y de ese gramo se pueden fabricar alrededor de 2,000 láminas individuales para cocinar.
1: Fíjate.
4: ¿Ya?
1: Vaya.
3: Veamos 60 entre 2,000 para ver cuánto sale una laminita.
1: Sí, lo cierto es que ya en algún...
0: Le puedo echar salsa de tomate, ¿vale?
4: Sí. Así que por si no lo sabían, el oro se puede
1: está
4: comer.
1: Está bien, una buena sopa de gallina, ¿verdad?
0: Sopa de pata con
1: a 3 centavos sale la lámina.
4: Sí, a 3 centavos.
1: Ay, ajá, está barata. Sí, o fuera rico tener, así como el chocolate y el café, ¿verdad? Lo remojas ahí, una sombrillita.
4: Pero mira, hay una gente de verdad ahí, temática, que de verdad...
1: Sí, pues
4: millonaria, claro, ¿sabes? Sí. Que porque sentís que te estás tomando tu café con oro, ahí van, o sea,
1: lo que pasa
4: aunque
1: que...
4: no te aporte absolutamente nada, pero el hecho del estatus que les da, que digan que tu plato, tu postre lleva láminas de oro, aunque se esa lámina ya estamos enterándonos que es barata, pues ellos felices.
0: Ahí nos mandaron.
4: Ahí está, mira, ¿ya? La semita con oro.
0: Sí, semita vaya de oro.
1: Living el relleno, bebé. Bien, bien.
0: Living el relleno.
1: Bien rico, se mira.
4: Va. Hasta aquí el dato innecesario semita de la mañana.
1: Semita de oro. Bueno, bueno, sí.
0: Semita bien de oro. Oro. Oro es lo que me traen mis compañeros.
1: Sí.
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0: Señoras y señores, en el martes de Versus, hoy la temática continúa siendo música nacional, música salvadoreña. Ya preparados para entrar en el primer round, Astrid Ábalos.
4: Sí, señor.
0: Jaime Martínez. Ítalo Sigüenza. Así que desde ya, bienvenidos para usted que recién se conecta al mundo de Para Empezar a través de Radio El Salvador, la estación del centenario. Estamos ya listos para nuestro Versus. Será la encargada de arrancar este primer round nuestra querida Astrid Ábalos, a quien le damos la bienvenida ya a nuestro ring.
4: ¿Listos?
0: Ring.
4: Ahora, episodio número 2, todos contra todos, música salvadoreña en el marco del mes de nuestra independencia patria. Así que vamos a empezar con esto.
5: ¡Suéltala!
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4: Vaya, aquí está la mía, 100 mujeres de los Vikings. Música salvadoreña de la época, buenas épocas, le decían, de El Salvador.
1: Sí.
4: Va, 100 mujeres, vote por Astrid.
0: Tiempo, Jaime Martínez.
1: Bueno, es la época del oro, así tal cual, de ese dato que nos ha dicho Astrid. Y bueno, esta es una banda que todavía sigue activa.
0: ¿Cuál?
1: Aquí está sonando, señor.
0: ¿Cuál es el nombre de la banda?
1: Se llama Fiebre Amarilla.
0: ¿Y la canción?
1: Soy Guanaco.
0: Va. Ahí está, tiempo. Vaya, señor. Voy contando rápidamente. ¡Ítalo Sigüenza! Espérenme que esta cosa...
4: Baja la cámara, Saúl.
0: Ya no me funciona.
1: Vaya. Es un ejercicio psicológico.
0: Estamos practicando ahorita. Estamos practicando.
4: Va, ¿estás listo?
0: ¡Ítalo Sigüenza! Vaya. Ya, suéltela.
1: Ya la conoce. Que ella sola se presente.
0: Vaya. Tiempo.
4: Ahí.
0: Tiempo.
1: Maricielo.
4: Buena.
0: Bueno, ahí están ya las primeras 3 propuestas musicales. Ha llegado el momento en que nuestros Para Empezareños comiencen a votar y también nuestros queridos compañeros comiencen a pedir su voto. Tiene 30 segundos, mi querida Astrid Ábalos, que comienza en este momento.
4: Vaya, yo lo que les voy a pedir es que voten por esta canción que es clásica de la época de oro de la música de El Salvador. Seguramente les recuerda, ¿verdad?, en su infancia ahí, de la música que escuchaban sus papás o sus abuelos, están un poco más jóvenes. Así que vote por Astrid, vote por los Vikings, 100 mujeres.
0: Vaya, tiempo.
4: Sí, Sufi, 15 sí, segundos son Sufi.
0: Vaya, 15 segundos, dijo.
4: Sí,
0: ella.
4: Sí, sí.
0: Jaime Martínez, 15 segundos, sí, caballero.
1: Bien, era en la época de oro, los 70, y todavía sigue. Esta es la vieja fiebre. usted los puede ver ahí en un establecimiento, creo que están ahí en el Sombrero Azul, en Santa Tecla. Suelen llegar a veces algunos remanentes de lo que ha quedado de la vieja fiebre.
0: Bien. 15 segundos, dijo. 15 segundos, 15 segundos. Yo estoy siguiendo reglas. Ítalo Sigüenza.
3: A él usted ya lo conoce. En este caso todavía, si no me falla el cerebro, estaba su hermana con él. Este es un gran recuerdo. Maricielo, él es Marito Rivera y su grupo Bravo. Para que tengan la oportunidad de escucharla completa y recordar esos buenos tiempos.
1: ¡Qué bárbaro! ¿Tiempo?
4: ¿Sí o no? Suficiente.
1: 15 minutos. ¿Suficiente? ¡Qué bárbaros!
0: Vale. No comience, señor. Siento que comienza ya
4: a elevar tensión.
1: El cortisol ya subió.
3: No te dele, tengo niveles de oro que me ayudan.
0: Eso, el Kamehameha. Lo voy a llevar allá a Oriente a comprar oro.
1: Allá a Santa Rosa de Lima.
0: Eso, compramos que sí.
4: Mira, siempre será más barato siempre el oro allá en Santa Rosa de Lima. ¿O quedó eso en el pasado?
1: No, yo creo que sí.
4: ¿Verdad que sí?
0: ¿Ya tiene a dónde?
1: Que ir a dar una vuelta.
4: Sí, una cadenita. Vamos
0: con el conteo entonces.
1: Dele.
0: Bani dice Maricielo. Carlos Kendray. Maricielo.
4: Dos.
0: Carlos Dir. Ítalo.
4: Tres. Maricielo.
0: Francisco vota por los tres.
1: Yeah.
4: 3-1-1. Nahum. 4-1-1.
0: Maricielo.
4: 5-1-1.
0: Eneida. Astrid.
4: 5-1-2.
0: Astrid. Sí. Nelly.
4: 5-1-3.
0: Juan Carlos. Astrid.
4: 5-1-4. Wow. Ahí te voy, Ítalo. Ya te alcanzo. 5-1-4.
0: Mau. Ítalo.
4: Ah. 6-1-4.
0: Fabián Mucci. Astrid.
4: 6-1-5.
0: Rosaura. Astrid.
4: Yes. 6-6-1.
0: Gladys, Ítalo y Jaime.
1: Hey.
0: ¡Suéltelo, DJ!
1: Bueno,
0: pongámosla al principio, por favor. No.

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1: ¡Ay! 7:58, hemos arrancado nuestro Versus de música nacional, tomando la delantera ya Ítalo Sigüenza junto al gran Darito Rivera y su Maricielo. Jaime Martínez, prepáreme su propuesta para luego de regresar de la pausa saber cuál va a ser la canción ganadora. De igual manera, mi querida Astrid Ábalos y Ítalo Sigüenza, que ha tomado ya la delantera. Jaime Martínez, suéltela, señor.
2: Esta es una canción que le va a gustar a esta hora. Si usted se llama Julia, disfrútela. Ellos son Hielo Ardiente.
3: No.
2: No. ¿Se acuerdan? Sí. Buena.
1: Saluda a mi querida tía Julia.
2: Sí, sí, tenemos una tía Julia todos.
1: Todos tenemos una tía Julia.
2: ¿Cómo quiero a Julia? ¡Julita! ¡Qué belleza!
1: Ítalo Sigüenza.
2: Sigamos en la misma línea, pues.
1: Suéltela, señor.
2: Vaya.
1: No.
2: Vaya, pues.
1: Oye, venime.
2: Está tirando macho probado.
1: Ahí está.
2: Sí, sí. Usted ya se la puede. Los lamentos de Rosita. Qué bárbaro. No. Buenos días, Rosita.
4: De la cumbia del peine nos vino con esto.
0: Se murió Don John.
1: Bueno, ahí está. Los lamentos de Rosita.
5: Sí, está difícil contra eso. Está bien complicado, te voy a decir. Pero bueno, lo vamos a intentar con esta.
1: Adelante.
2: Sí, sí.
1: No.
5: Va.
2: Espérate. Sí, allá al fondo se escucha.
5: Se fue en análogo. Espérate.
1: En análogo. No hay problema, ahí no va. Hay problema. A ver, suéltela.
5: Ahí va.
1: Va. Esta es la Lupita,
5: es,
1: ¿no?
5: Es O'Carroll de la raza Band.
2: Otro nombre
5: ante,
2: de femi.
5: Ante ese diezmillo que nos aventó Ítalo, había que buscarle un buen contrincante. Así que la raza Band también...
1: Viene.
5: Vieja confiable, ¿me entendés?
1: Sí.
5: O'Carroll.
1: 8:02, 7682-9699. ¿Cuál es la canción con la cual usted le da el voto y toma la delantera a Ítalo o toma la delantera a Jaime?
2: Esa no tiene desperdicio.
1: O toma la delantera a Astrid Ábalos. Esta es la propuesta de Astrid Ábalos. Y Los Lamentos de Rosita es la propuesta de Ítalo.
2: Correcto.
1: Hielo Ardiente con Julia es la propuesta de nuestro querido Jaime Martínez. 7682-9699. Comience a votar porque al regresar de la pausa sabemos quién gana. Ya venimos. ¡Ay, Julia!
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4: 6 minutos pasan ya de las 8 de la mañana. Vamos con un nuevo reporte del tráfico. 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Comienza en este momento a ponerse pesada la circulación si usted va por la zona del Boulevard de los Próceres con dirección hacia la Manuel Enrique Araujo. ¿Qué más tengo por aquí? ¿Cómo se encuentra la 49? Fluida por el momento, está fluida la circulación. Recuerde que está complicado el tráfico también para aquellos que van en la zona de los planes de rendero. El BMT mantiene habilitado el carril reversible en el tramo de Los Chorros sobre la carretera Panamericana en sentido hacia Santa Tecla. Y continúa pues la fuerte carga vehicular en el redondel del Platillo. Hasta aquí nuestro reporte del tráfico, gracias a Galvaniza.
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2: 8 de la mañana con 11 minutos, seguimos en nuestro versus. Para usted que recién se va conectando a la revista para empezar, hoy es martes de versus, ya tenemos nuestro segundo versus, dejamos en el tintero las canciones de Julia.
3: Sí, Hielo Ardiente.
2: Hielo Ardiente, representada por Jaime Martínez. Uh-huh.
3: Los Lamentos de Rosita.
2: Los Lamentos de Rosita, representado por Ítalo Sigüenza.
3: Sí.
4: Y Ocarón. Ocarón de la raza van acá.
3: Son tres nombres de mujer en las canciones, ¿te das cuenta?
2: Rosita, Julia y Carol. Rosita, Julia y Carol.
3: Qué belleza.
4: Vamos a ver.
2: 7682-9699. Todavía tiene un par de segundos para votar. Vamos a darles 10 segundos a nuestros parempezareños para que voten en este momento.
3: ¿Cómo no?
2: Cuenta 9, 8, 7, 6, venga. 5, 4, 3, 2 y mi voto es para Julia, dice.
3: Comenzamos, Jaime, 1.
2: Omaira Mengíbar le saluda desde Canadá.
3: Hola,
5: Omaira.
2: Francisco dice, voto por Jaime.
3: Dos. Gracias, Francisco.
2: Mau por Astrid.
3: 1.
2: 1. Gladys, Jaime e Ítalo.
3: 3-1-1.
2: Ni Julia, ni Rosita, ni nada. Gana Carol. Carlos Candray.
4: 2. Venga. 2.
2: Mi voto es para Ítalo.
3: 2.
2: Bani o Carol.
3: 3.
2: Carol O'Dear. Vota por Astrid.
3: 4.
2: Por el mero John.
3: Ahora Ítalo. 3. Sí.
2: Voto por Ítalo.
3: Ajá.
2: Fabián Mucci vota por Astrid.
3: 5.
4: 5.
2: Okay. César Castro dice que vota por Jaime.
3: 4.
2: Y Madali vota por Jaime.
4: No.
3: 5. Hay que decidir, Jaime sí. Y Astrid están empatados.
4: Póngalas ahí, por favor.
2: Jaime sí. Y Astrid.
4: Vamos a ver. Ahí está. ¡Ey! ¿Qué pasa? Oigamos completa Ocarón de la raza, van.
3: Suélteme. Deja. A Julita.
4: Suelte a la Julia.
3: Oigan, esto no tiene desperdicio. Julia, como quiera, Julia, qué
2: Julita.
3: Chula.
2: ¡Oh, Carol! Ay, para que no vengan a decir que no los, sí, no los apoyo bien. Los dos.
3: Me gusta, me gusta.
2: Ronda 2, voto por Jaime.
4: No.
3: Vaya.
2: Póngamela desde el inicio,
3: ahí
2: por
3: va.
2: Favor.
4: Le ganaron a Oca.
3: De modo, pues, que este es un clásico también. Vamos. Báilela, cántela.

0: Quiero recordarles que usted tiene una cita con el gran Sergio Rivera y Melodías de Siempre los domingos. Cita, ahí se le reúnen todos, Julia. Se reúne también por ahí. 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Melodías de Siempre, de 9 de la mañana a 1 de la tarde con el gran Sergi Rivera.
1: También tiene un segmento muy bueno los sábados a las 10 de la noche hasta la medianoche. No. Se llama Al Son de Mi Patria.
0: Ese ya viene ya picosito.
1: Viene bueno también, de pronto
0: con sabrosón, cae la con sabrosón.
1: Sí, sí, sí.
0: Okay. Bueno, 8 de la mañana con 17 minutos. ¿Cómo va el versus? Mi querido DJ va en este momento empatado. Ítalo Sigüenza, un punto. Jaime Martínez, un punto. Astrid Ábalos, la cual en este momento va a lanzarnos ya su oso buco.
1: Ojalá que salga no, todo bien.
2: Tengo que alcanzar aquí a mis contrincantes, ¿verdad? Porque vamos, voy a cero. Ajá. Voy a cero, así que aquí va la siguiente, ¿eh? No. Va.
0: Guardadita.
2: A ver qué tal le va. Tonta, tonta. Lora.
1: Lora.
2: Va. Tonta de Yo sé Lora es aquí, ¿verdad? No me la Lora, dejen perder.
1: Lora.
0: Bueno, ahí está la propuesta de Astrid. Así se llama la canción. Y este es Yo sé Lora, espíritu libre. No, no, no. Yo sé Lora, Yo sé Lora. La misma familia ya. La misma familia. Jaime Martínez.
1: Bueno, esta familia de músicos, usted se iba a San Vicente y contemplaba así el Valle de Jiboa. Esta es una grajea de esos años. Usted tenía una computadora en ese momento. Dios mío, decía. Y quería una computadora.
0: Sí, sí.
1: Y buscaba a alguien.
2: Buena, buena, sí, buena.
1: Ahí está, la San Vicente, señores.
0: Orquesta San Vicente. La computadora. Esa correcto, es la propuesta de Jaime. Ítalo Sigüenza.
3: Vaya, ya que estamos así, pues, vaya.

0: Bye.
1: Bye. Fuerte esto.
2: Está pesado.
0: Está duro. Está duro.
2: Sí, sí. Ahorita sí, sí ya sí, siento que el ring no va a aguantar. Vamos en este momento ya a escuchar las propuestas musicales y también los votos de ustedes. Jaime Martínez dice que es la computadora con la cual él quiere participar en este round.
3: Sí.
2: Esta es la propuesta de Ítalo Sigüenza. Es la canción

0: Todavía tienen un par de segundos, todavía tienen un par de segundos.
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3: Usted iba al cibercafé, ¿verdad? En ese momento.
4: Cibercafé.
3: Todavía hay ciber, ¿verdad? En la colonia.
0: Todavía sigo pensando si cuando descubrieron el Windows. Señoras y señores, vamos a la votación.
4: Vamos a ver.
0: Madali, mi voto será compartido, dice. Uno para cada uno.
2: Okay.
0: Vaya. Marcos Campos, Bongo, el gigante de la música tropical. Bongo.
4: Eso, dos.
0: Bani dice tonta.
4: Dos.
0: Vaya. Francisco Arteaga dice la computadora.
4: Wow. Dos.
0: Carol O'Dear.
5: Tío Jaime. Voto por tío Jaime.
4: Tres.
0: Álvaro. Carlitos Candray. Astrid.
4: Tres.
3: ¿Cómo no?
0: Dieguiño, Ítalo y Jaime.
4: Tres.
0: Mau. Wow, wow. Qué buena las tres. Dos votos a cada uno, dice. Ah,
2: solo uno se vale.
4: Sí, solo uno.
0: Omar, voto por el Mariachi Martínez. Dice Astrid, me bloqueó un recuerdo.
2: Desbloqueó.
0: Me desbloqueó, perdón.
2: Gracias, Fabián.
0: Omaira Mengíbar, computadora.
4: Wow, siete.
0: No. Naún Rodríguez, tonta.
4: Seis.
0: Lisandro Toledo.
2: Venga.
0: Astrid.
2: Eso.
4: Siete.
2: Uy, siete para tonta.
0: Voto por Astrid, dice.
4: Ocho.
2: Ay, ya. Eso.
0: ¿Y quién más? ¿Quién más me falta aquí? ¿Quién más? ¿Quién más? ¿Quién más? Pero antes, permítame porque...
1: ¡Bienvenido!
0: Belleza, dice.
4: ¡Belleza!
0: Le saluda Bellini o Bellini. Y voto por la computadora.
4: ¡Eso! Eso. Eso.
0: ¡Bienvenido! ¡Bravo, bravo, bravo! Bienvenida, Bellini. Cuéntenos, cuéntenos desde dónde nos sintoniza. Y la ronda de votos por Ítalo, dicen. Va. Vaya. ¿Cómo vaya quedamos?
4: Bueno, Ítalo Sigüenza, 5 votos.
0: Sí.
4: Uy. Astrid Ábalos, 8 votos. Jaime Martínez, 8 votos.
2: ¡No! ¡Otra vez!
4: Están empatados.
2: Otra vez. Rayos. Me pusieron en esta posición. A ver. El desempate va entonces entre Tonta de sí. José Lora. Ajá. Y la computadora.
4: Exacto.
2: De grupo.
4: La Orquesta San Vicente.
2: La Orquesta San Vicente.
0: Sí. Vaya, Orquesta San Vicente. Uh-huh. O José Lora. En este momento puede votar 7682-9699. ¿Por quién vota? Dele su voto a su canción favorita. ¿Tonta o la computadora? Bueno, dice nuestra querida Bellini que nos escucha desde los planes de Rendero. Dice,
4: ¡saludos!
2: ¡Perfecto! ¡Bienvenida!
4: ¡Qué gusto!
0: Les escucho desde hace mucho, desde los planes. Ahí está Bellini, ha votado por la computadora y Marcos Campos ya nos votó por Jaime.
4: ¡Excelente!
0: ¡Vaya!
4: Bueno,
0: ¡Todavía
4: se puede!
0: ¡Todavía! ¡A ver! ¡Aquí está el voto ganador!
2: ¿Qué dice? Vaya cosa, vaya, la Orquesta no. San Vicente.
0: Pero antes.
4: ¡Bravo!
0: Démele la bienvenida, Ruth, por favor.
4: Ruth, regalada. Ruth, qué bueno que está con nosotros. Una para empezareña. Ruth Regalado, bienvenida.
2: Bienvenida, Ruth. Aquí está tu pase dorado. A partir de ahora, esperamos tus comentarios, tus notas de voz, tus fotos, todo lo que nos quieras enviar ahí al chat de Para Empezar y de Radio El Salvador.
0: Bueno, señoras y señores, dice...
2: Se fue la compu. Vaya.
0: No, espérenme, no es esta. Creo que es esta.
4: Eso.
2: Eso nos recuerda que esto es para que vayamos calentando motores, porque ya viene la temporada de los cumbiones, ¿verdad? Sabemos, ya sabemos.

0: 8 de la mañana con 27 minutos. Gracias por compartir nuestro versus. Gracias por formar parte de su revista para empezar. ¿Ya preparados con el tercer round?
1: Ya estamos.
0: Señor Martínez.
1: Sí, señor, aquí estamos ya.
0: Ítalo Sigüenza y Astrid Ávalos. Sí, es sí, el sí. Momento de que Ítalo Sigüenza nos haga llegar ya su propuesta musical. Vaya. ¿Con qué nos va a sorprender?
1: ¿Es el sinónimo o la definición o el ejemplo de la cortesía con sombrero ajeno?
0: Mira. Ah, vaya, caballero. Adelante, caballero. ¡No!
2: Uy. Aunque no sea original, se va.
1: Sí, sí.
2: Se va.
1: Sí, porque...
0: Sí, porque aquí se... Sí, la...
1: Sí, destrozó el chart en ese chart. Momento.
0: Sí, sí. Bueno, ahí está entonces. Esta es la propuesta de Ítalo Sigüenza. La canción lleva por título...
1: La chica de humo.
0: No, la chunchaca. Está en una... La chica de humo. Jaime Martínez, ¿qué me tiene?
1: Fíjese que este es un homenaje a una de esas grandes voces. Para mí, el Leodán salvadoreño. Así de sencillo. Para que usted lo recuerde con nosotros. El gran Tony Acosta.
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1: Con vinilo y todo. El escrachito todavía se siente.
0: Ahí está. La canción se llama, señor.
1: Entonces, Amamos se llama.
0: Ok.
1: Porque somos enamorados.
0: Oh, Astrid Ávalos.
2: Aquí les va esta de la Internacional Orquesta Jiboa. ¿Saben cuál es? ¿No saben cuál es?
1: No.
2: Se llama Noris Navas.
0: Noris Navas.
1: Noris Navas.
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1: Salvadoreña.
0: Sí, claro. 7682-9699.
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1: No.
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0: Gracias, mi querido Alfredo José. Alfredo José.
1: Sí,
0: ¿qué onda? No orinaba. La chunchaca. O sea, la chica de humo.
1: Sí.
0: Es Ítalo Sigüenza.
1: Exacto.
0: Y el señor Jaime Acosta viene. Oye, con su tío.
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1: Qué belleza.
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1: Baila, Isabelita. Baila, Isabelita.
0: Bueno, 8 de la mañana con 30 minutos. Ahí les dejamos ya la propuesta. Tengo que hacer rápidamente la pausa comercial. 7682-9699. Vote por su locutor favorito. Vote por su canción favorita, porque al regresar descubrimos quién será el ganador de este round. Ya venimos.
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7: Bueno, llegamos ya a las 8 de la mañana con 36 minutos. Vamos rápidamente al conteo de los votos. ¿Están listos, compañeros, para saber el resultado?
11: Sí, aquí el escrutinio vamos a anotar, señor.
12: Listos.
7: Sí. Ronda 4, voto por Astrid.
12: Noris Navas. Vaya. Hay que hacer un...
7: Noris Navas. Oh,
11: sí.
12: Es.
11: Uno.
7: Norinaba. Sí, se beleza. Le doy mi voto a la canción Amamos.
11: Ey, qué bonito.
7: Jaime, uno.
11: Gracias.
12: Jaime, uno.
11: Qué chulada, oiga eso.
7: Francisco dice, ey, está difícil. Mi voto es para Astrid y para Jaime.
11: Wow.
12: Venga.
7: Ok. Pero,
11: dos.
7: ¿Sabe que Ítalo Sigüenza también tiene una canción en este momento que usted puede votar por él, que es la de el Bongo. Señor René Alonso.
11: Perdón, la de René Alonso.
7: René Alonso, ok. amamos, vamos Jaime, dice.
11: Eso, gracias.
7: Voto por Astrid.

0: Venga, Pati, gracias. Noris Navas.
1: Va 3.
2: Carlos Dir. Sí.
3: Noris Navas.
0: Eso. 4. Carlos Dir, Anchor.
2: Voto por la chica de humo, dice. Y 1. La de Leodán, no.
1: No, es nuestro Leodán, pues. 3, sí, está bien. 4. 4, 4, 1.
2: Ítalo.
1: 2.
2: Joe Gómez, Astrid.
1: 5.
2: Mayra dice, hoy voy con Astrid.
1: 6.
2: Mi voto es para Astrid. Ruth Regalado, Noris Navas.
1: 7.
2: Carlos Candray, Astrid.
1: 8.
2: Mi voto es para cada uno, dice.
1: 5, okay. No.
2: Jaimito, dice.
1: Por aquí. Vaya.
2: 3, Astrid, 6. Hoy ganamos, dice.
0: Sí. Bien, Fabián. Hoy sí, yo creo que hoy sí nos vamos. Sí.
2: Omar vota por Ítalo y Nahum también vota por Ítalo. El total de votos es, señoras y señores, por favor, alguien me tiene ahí ya la respuesta.
4: 5 para Ítalo.
1: Sí.
4: 6 para Jaime.
2: Ajá. Ok.
4: 10 para Astrid.
2: ¡Uy!
0: ¡Bárbaro! Yo sabía que esta canción no me iba a fallar. Ahí está, de la Orquesta Internacional, Orquesta San Vicente.
2: Giboa.
0: Giboa es de allá, de los Nonualcos, de mi zona. Noris Navas, bien.

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0: Tano.
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0: 8 de la mañana, 42 minutos. ¿Cómo vamos en este momento en cuanto al ranking, caballero?
2: Creo que estamos empatados con Astrid con dos. Oh, está ganando, tiene dos rounds, ¿verdad? Estamos empatados.
3: Solo uno,
2: dos,
3: creo
2: dos,
3: que
0: Astrid lleva un round.
3: Uno llevo.
2: Yo llevo uno.
3: Esta es la única que he ganado. Otra.
2: Entonces, no. Dos rounds a favor
3: ustedes
2: de
3: ustedes van Jaime dos a
0: ambos. Ambos.
2: Sí,
3: sí.
2: No, llevo uno.
0: No, dos. No, uno.
3: ¿Cuál es?
4: Aquí lo llevo yo con tres. Yo solo he ganado la primera, la de Maricielo.
3: Maricielo. ¿Qué? Entonces Jaime lleva dos.
4: Jaime lleva dos.
3: Correcto. O sea, va ganando, Jimmy.
4: Sí, porque si vamos cuatro rounds, vamos al quinto round.
0: Muy quinto bien. Round.
3: Venga.
4: Dios mío.
3: Tengo que recuperar.
0: ¿Ya lo tiene listo, señor?
2: No, estoy hecho buscando.
4: Así ya la tengo lista.
0: Adelante, Ítalo Sigüenza.
4: Vaya, aquí tenemos que ganar.
0: Eso.
3: Venga. Híjole.

0: Dios, buen Dios mío.
1: Ítalo Sigüenza dice que viene hoy con los hermanos Flores.
2: De Coachella para el mundo.
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2: Y se subió él a cantarla.
4: Sí. Vive en Estados Unidos, le va muy bien a él.
1: Jaime Martínez.
4: Bueno, yo me voy allá para el Cerro de las Pavas. Para que usted se acuerda. Se puso de moda y todo el mundo quería ir a Cojute a comer choricitos. Ay, ¿se acuerdan? Yo se lo era. Sí. Cojute, ¿te acuerdas?
0: Mira que buen pedazo. Vaya el chorizo. Sí.
4: Bonita, sí,
0: me encanta, sí.
1: Ahí está, Astrid Ábalos.
0: Ay, Dios mío, ¿por qué me la ponen tan difícil?
5: A 30 minutos.
4: Uy,
5: de la capital.
1: ¡Au!
5: Es una linda ciudad y tiene un clima muy fresco.
4: Es que es salvadoreño.
2: Es lindo, es lindo.
4: Sí.
5: Linda enfermera, toda de blanco. Espérame.
1: Estamos esperando en este momento que Astrid Ábalos nos dé ahí su propuesta.
4: Tuvo que cambiar la estrategia, me imagino.
0: No. Es que me ha salido la canción, pero con otras personas.
4: Ah, vaya. ¿Cómo no? Bueno, usted nos puede apoyar 7682-9699.
0: Dame un segundo.
4: Sí, que no me acordaba esa canción. Buena.
0: No.
4: Sí, salvadoreño. Se tiene unas, pero geniales.
1: ¿Le recuerdo el número? 7682-9699. Ese es el número que WhatsApp. Usted puede enviar su apoyo. Da en este momento.
0: Sí, tuvimos que hacer la petición directa porque no nos salía aquí,
4: sí,
0: en el...
4: ¿Cómo no?
0: Así que ahí va la mía.
1: ¿Del modelo?
0: Va.
1: ¿O de San Jacinto?
4: No, de allá del modelo.
1: Modelito.
4: Sí.
1: Bueno, señoras
0: aquí
1: y señores.
0: Aquí está la mía, la 5 de yuca. Buena. Con los Caballeros del Sabor.
4: Sí.
5: Sabrosura musical.
1: Vote en este momento por Astrid Ábalos, 7682-9699. Ella viene con los Caballeros del Sabor. Del Sol, del Caballero del
4: Zodíaco.
1: Sí, la 5 de yuca. Jaime Martínez viene con José Lora y su famosa canción de
4: Cojute.
0: Buena.
4: Sí.
1: Y por supuesto, de Coachella viene el señor Ítalo Sigüenza y su...
4: Uy, el año de los hermanos Flores.
1: Sí, sí,
4: qué barbaridad.
1: Bueno, comience a votar entonces, 7682-96.

0: belleza. Y la enfermera es con Ítalo Sigüenza. Vamos en este momento al recuento de los votos. ¿Cómo queda el recuento de los votos?
1: Vamos.
0: Vamos en este momento a conocer cómo va a estar el gusto de los salvadoreños. Uh-huh. Fabián, voto por Astrid.
2: 5 yuca.
0: Eso. Bien. 1. Marcos, cojute.
1: Qué lindo.
2: 1-1.
0: Carlos Dir, ¿qué dice mi bro?
3: Vaya los chorizos, salchichones, butifarras y salchichas.
1: Bueno, bueno.
3: Voto por mi pueblo natal.
1: Así.
3: Vámonos.
0: Ahí está. Dani, ya las 5 yuca.
1: Uy, 2-2.
0: Isabelita, Jaimito.
1: Qué belleza, Chabelita.
0: 3-2. Voto por Ítalo, dice Nelly.
1: 1.
0: Gracias, Nelly. Jorge Acostra, las 5 yuca.
1: 4.
0: Juan Carlos, los caballeros del sabor.
1: 3.
0: Mau dice que vota por Ítalo.
1: 2.
0: Omar Martínez dice que cojute.
1: 5.
0: Y Joe dice que vota por Ítalo.
1: 3.
0: ¿Cómo ha quedado el marcador en este momento, mi querido Jaime Elbar Martínez?
1: Por un chorizo vamos ganando. No. Pero ya no. Por un chorizo y una butifarra.
0: Señores y señores.
1: Buena. Vámonos a Cojute.
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0: 8:51. Ahí está entonces tomando la delantera el señor James Martínez. Ahí recibiendo el voto, por supuesto, del señor Carlos Dier. Adentro Cojutepec, que dice. Bueno, Astrid Ábalos.
1: Estoy lista, permíteme un segundo, vamos a hacer la
0: James Martínez.
2: Estoy ahorita escribiendo ya la otra grajea que le voy a vender.
1: Ok, lista.
0: Lista, adelante, por favor.
1: Cara de gitana, señores, con algodón. Vamos a ver si con esto me logro recuperar tantito.

0: Saludos para mi querido Manuel Guillén. Primero fue DJ, estuvo Manuelito fue DJ de la Disco Music Show.
1: Así, ah, no sabía, ¿verdad? DJ, sí, profesorazo trampa, también, ¿verdad? Trampa, sí.
0: Jaime.
1: Bueno, les tiro un buen ñango de carne oreada viene ahorita. Óigala.

0: hacen la carne oreada, ¿verdad? Que le ponen la sal y empiezan a doblar, sí, y la dejan ahí en los guacales.
1: Vamos
0: y
1: a ponerlas al sol. Vamos a ir al centro.
0: Podemos.
1: Un día de estos, sí, a comer carnita oreada.
0: Qué riquísimo, sí. Está bien.
2: Yo lo sé.
1: Esa no, Jaime.
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3: Qué buenas están. Qué buenísimas.
1: 7682-9699.
2: Pero ¿dónde va de ti?
1: Híjole, yo votaría por los tres.
0: Todo hecho en casa, la verdad, qué bueno.
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0: Solo hoy hemos puesto 18 canciones, suficiente para, sí, un festín.
1: Uy, sí.
0: 18 canciones.
1: Sí, claro.
0: Sí, hay música en El Salvador.

0: Bueno, señoras y señores, 7682-9699. Todavía tiene la oportunidad de votar porque comenzamos a contar.
1: Oh, Dios mío.
0: Ay, amor.
1: Uno queriendo alejarse. Ay, queriéndolo.
2: Ay, Dios mío. Qué fuerte está esto. No, espérate, no. No era esta. Ya se
0: me olvidó. Carol O'Dear, ¿por quién vota Carol O'Dear? Dice que vota por James.
1: Qué bárbaro.
0: Ok, va uno. Naún Rodríguez, voto por el Barcelona. O sea, trampa.
1: Vaya.
0: Jaime.
1: Eso, no.
0: No, vota por trampa. O sea, por Ítalo Sigüenza.
1: Ah, vaya, 1-1.
0: ¿Ya?
1: Sí.
0: Quiero carnita asoleada, dice. Voto por Jaime.
1: Me llega.
0: Dos. Un voto para cada uno.
1: Excelente.
0: Un voto para cada uno. Vaya. Francisco dice un voto para cada uno. ¿Ya?
2: Eso.
0: Mau dice un voto para cada uno.
1: Okay.
0: Madali dijo un voto para Jaime.
1: Sí.
0: Naún dice un voto para trampa, o sea, para Ítalo. Carol O'Dear vota por Jaime.
1: Ok.
0: Vaya. Joe Gómez, Ítalo y Astrid.
1: Excelente.
3: Astrid.
1: Okay.
0: Mentiras de mi hermano del alma, Marito Antonio Rivera Molina, dice Marcos Campos.
1: Bárbaro, Marcos.
0: Jorge Acosta dice que vota por los tres. Algodón es una reliquia, Fabián.
1: Sí,
0: vamos, piensas. Astrid,
2: venga,
0: dice Omar.
2: Gitana.
0: Nelly, en la ronda 5, vota por Ítalo.
1: Okay.
3: Bien, Nelly.
0: Ahí está. ¿Qué dice Isabelita?
4: Esa no, Jaimito, esa no.
1: No, esa no.
4: Por Jaimito.
1: Me quema el alma.
3: Por Jaimito. Vaya.
0: Y Belleza dice, Bellini dice que vota por las tres.
2: Es que sí, buenísima. Sí,
0: entonces, ¿cuál será la canción con la que vamos a cerrar esta edición?
1: Astrid, 6 votos.
0: Ok.
1: Ítalo, 7 votos.
2: Ok.
0: Uy.
1: Jaime, 8 votos. Marito.
2: Venga.
1: Sí, hombre, Marito. De los eslabones de la música salvadoreña más grandes de la historia, la verdad que. Y sigue vigente, imagínate.
3: Sigue vigente.
1: Qué increíble, ¿verdad?
0: Bueno, ¿sí? Señoras y señores, latinos del mundo.
2: Eso. Bueno. Creo que Jaime se quedó hoy con el título.
1: Sí, hoy sí le pusimos.
2: Estuvo fuerte, este versus estuvo intenso. Qué bárbaro.
1: Sí, pero todas las canciones, como dice Ítalo, una playlist
3: fabulosa.
1: Que no tiene desperdicio.
2: No.
1: En un cumpleaños, en una fiesta navideña, que ya se acercan.
3: Sí.
0: Vaya, así nos vamos.
1: Así no, ya estuvo.
0: Ya nos vamos, ya nos vamos.
1: Bueno, a los nuevos, aquí siéntanse felices. Mañana más para empezareños nuevos también. En punto de las 6, mi querida Astrid.
2: Nos escuchamos de nuevo aquí en la estación del Centenario. Cuídense mucho. Hasta mañana. Besito.
1: Bendiciones multiplicadas.
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0: Aventura en Para Empezar, en punto de las 6 de la mañana. 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
7: Hoy es el turno de Hey Jude. Lanzada en 1968, es uno de los himnos universales de la banda. Escrita por Paul McCartney como un mensaje de consuelo y ánimo, la canción combina una emotiva balada de piano con un final coral épico que invita a cantar juntos. Su mensaje de esperanza ha resonado con millones de personas a lo largo de generaciones.

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1: Hola, ¿qué tal? Soy Patricia Mengíbar y vamos a las noticias. Hoy continúa el desarrollo del ISA World Junior Surfing Championship 2026. Desde La Bocana, en La Libertad Costa, la competencia internacional donde participan niños de 8 a 18 años encontrará al mejor joven surfista del mundo. La ministra de Turismo, Morena Valdés, recalcó que El Salvador sigue dándose a conocer a escala mundial por la organización de los torneos deportivos de talla internacional. El surf es más que un deporte, es un estilo de vida. Este es un tipo de turismo que estamos buscando a esta nueva nación, enfatizó la funcionaria. En este mes, la Corporación Policial suma 6 días sin homicidios, luego de finalizar ayer con 0 muertes violentas en el territorio. Con ese nuevo resultado, las autoridades registran 214 fechas sin asesinatos en este 2026. En las últimas horas, las cuadrillas del Fovial trabajan en el mantenimiento asfáltico de un tramo de la Alameda Roosevelt en San Salvador, calle Antigua Zacatecoluca, calle principal a San Marcos, troncal del norte a la altura de Guazapa, calle Antigua a Huizúcar y la 59 Avenida Norte Sur.
0: Internacionales.
1: En Tultitlán, México, 6 personas integrantes de una familia murieron dentro de un microbús donde se resguardaban de las inundaciones. Las autoridades destacaron que las víctimas fallecieron intoxicadas en el transporte público, el cual quedó varado y atrapado en la calle. En Hawái, Estados Unidos, las autoridades decretaron estado de emergencia para prevenir afectaciones tras el paso del huracán Lowell. Hasta acá las noticias.
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7: Muy bien, a esta hora de la mañana corresponde contarle cómo se encuentra el tráfico gracias a El Salvador Punto Travel. Le cuento cómo se encuentra en estos momentos en los alrededores del Monumento a la Constitución. No hay ningún problema si usted va a utilizar la incorporación de redondel hacia la Constitución en dirección hacia la Gloria, pues no hay ningún problema. La misma historia tenemos si usted va a utilizar la calle San Antonio Abad para dirigirse hacia la Mansferrer Norte, la prolongación del Mansferrer Norte, y se dirige hacia El Salvador del Mundo. Llegando al Salvador del Mundo, la historia es exactamente la misma. No hay mayor complicación a esta hora de la mañana para que usted lo tome en consideración, tanto si se va a dirigir sobre la Alameda Roosevelt, así como también se va a utilizar la Manuel Enrique Araujo. 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
1: Hola, ¿qué tal? Soy Patricia Mengíbar y vamos a las noticias. Manténgase hidratado porque el Ministerio de Medio Ambiente prevé temperaturas máximas de 40 grados centígrados o más, mientras en la noche hay probabilidad de lluvias principalmente en el centro y occidente del país. Y en las primeras horas de hoy, la temperatura descendió hasta los 14.4 grados Celsius en Las Pilas, Chalatenango y en Planes de Montecristo, Santa Ana, de acuerdo con los registros de las estaciones climatológicas del Ministerio de Medio Ambiente. Y para los habitantes de Panchimalco y zonas aledañas, ANDA informa que mañana habrá interrupción temporal del servicio de agua potable de 6:30 de la mañana a 5 de la tarde por trabajos de mantenimiento de la compañía eléctrica. El servicio se restablecerá de forma gradual al finalizar las intervenciones. Agentes de la Corporación Policial mantienen patrullajes preventivos en todo el país para garantizar la seguridad y evitar cualquier tipo de delito.
0: Internacionales.
1: En la ciudad de Piura, Perú, en menos de 24 horas, 4 personas fueron asesinadas y otras 3 resultaron heridas tras varios ataques con armas de fuego. Y en México, el Servicio Meteorológico Nacional advirtió del ingreso de una tormenta negra, la cual se aproxima al territorio mexicano, provocando lluvias intensas por 48 horas, fuertes vientos, tormentas eléctricas y granizadas. Hasta acá las noticias.
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0: Son las 10 de la mañana con 15 minutos, 10 con 15. Buenos días, buenos días, buenos días. Aquí estamos en Radio El Salvador, la estación del centenario. Y tenemos un invitado muy especial a esta hora de la mañana. Así es que le damos la bienvenida a Germán López de El Taller López, ahí en la 45, ¿no?
1: Sí, sí, Rocky. Gracias por la oportunidad de estar aquí con tu radio escucha, ¿verdad? 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
1: Exactamente.
0: A ver, hemos invitado a Germán para que nos hable de algunos aspectos que hay que tener siempre en cuenta. Y a mí me gusta mucho hacer énfasis en la cuestión de prevenir. Sí. ¿En cuánto dinero se ahorra uno previniendo que las piezas se desgasten o se arruinen y que estas arruinen a la vez otras piezas y que una cuestión sencilla pueda convertirse en algo más caro, ¿no?
1: Sí, exacto. La verdad es que si todos siguiéramos lo que son los manuales que gira el fabricante, uh-huh, nos estuviéramos ahorrando mucho dinero, ya que si nosotros seguimos paso a paso, como dice el fabricante, estuviéramos ahorrando de un 50 quizás por ciento de en dinero, y nos estuviéramos previniendo lo que son atrasos a veces cuando vamos en camino a un viaje y accidentes, ¿verdad? Uh-huh. Cuando ya es algo más grave, ¿verdad?
0: Germán, nosotros normalmente decimos el carro aguanta, no, ya me lo puedo, incluso hasta con cosas básicas como la gasolina, ¿no? Si yo sé que aguanto hasta Santa Tecla desde
1: con la reserva.
0: De mexicanos con la reserva. Pero si después esas piezas van fallando, esa situación, se puede incrementar el costo. ¿Cuáles son las señales que siempre tenemos que estar atentos al vehículo? Porque el vehículo es el que tira las señales desde el check engine o otros ruidos o otras cosas que va haciendo el mismo carro, ¿no?
1: Sí, exactamente. Digamos, en lo que se refiere a la parte electrónica, es lo primero que se enciende en los carros modernos es el check engine, ¿verdad? Uh-huh. Entonces ahí nosotros tenemos que llevar a un lugar calificado para que nos pongan el escáner y poder saber qué código es el que nos está dando la falla, uh-huh, y para poder ver qué es lo que le hacemos, ¿verdad? Con respecto a lo demás, ya digamos, podemos ver lo que son ruidos en el carro. Cuando pasamos en calles malas se escuchan tronidos, crujidos, ¿verdad? Uh-huh.
0: También no, eso tenemos, no es normal, ¿no? No es que el carro esté crunchy, ¿no?
1: Exactamente. Y lo otro también es ver el estado de las llantas. En el estado de las llantas se puede ver cómo está la dirección, ¿verdad? Porque a veces miramos llantas que están desgastadas desuniformemente, no están parejas. Y entonces ahí nosotros podemos ver de que, digamos, tenemos malas terminales de dirección, terminales de cremallera, esferas, tijeras, ¿verdad? Amortiguadores. Todo eso son señales que dan los vehículos, o tal vez a veces nosotros vemos que la temperatura sube un poquito más de la mitad. Eso ya no es normal, ¿verdad? No lo podemos dejar así al libre albedrío.
0: Sí,
1: ¿verdad?
0: Pues sí. Hablaba de una cosa que era muy, muy básica, que es el manual del usuario. Normalmente pensamos que eso solo cuando un carro se compra de agencia se puede tener el manual de usuario, o cuando de casualidad viene ahí algún carro que es traído. Pero el manual del usuario es importante que no solo el mecánico lo conozca, sino que nosotros conozcamos también nuestro vehículo a través de lo que dice el fabricante. Y se pueden conocer como desde las medidas oficiales de las llantas, el aceite que debe usar, hasta el mismo combustible, ¿no?
1: Sí, exacto, el combustible, cada cuánto se le tiene que hacer el mantenimiento, digamos, de aceite, de caja, de motor, corona, cuando llevan faja del tiempo, al cuánto tiempo se tienen que cambiar las mangueras que son del sistema de enfriamiento. Ahí sale todo exactamente como debe ser. Uh-huh. Y quizás muchos tenemos la mala costumbre, incluso cuando compramos cualquier producto, que destapamos la caja y lo que
0: no leemos las
1: instrucciones y ya lo queremos ocupar, y a veces son cosas muy importantes esas, ¿verdad?
0: Uh-huh. Por supuesto. Y otro tema que me gustaría tratar, mi querido Germán, es hablar del refrigerante, que es uno de los líquidos más importantes del vehículo, y aunque muchos conductores solo lo recuerdan cuando el motor ya está sobrecalentado, ¿no?
1: Sí.
0: Por ejemplo, echarle agua a un vehículo, le voy a echar agua, dicen, ¿eso es perjudicial a la larga o es bueno?
1: No, eso sí es muy malo, ya que el agua que sale digamos del chorro, se trae cloro. Uh-huh. Entonces eso no trae ningún aditivo para que mantenga lubricar las áreas, ¿verdad? Como la bomba de agua, el radiador, la culata, y entonces esto empieza a generar, el cloro empieza a generar corrosión con el tiempo en lo que es la culata, todo por donde pasa el agua, se empieza a generar corrosión y empieza a hacerse un sedimento y empezamos a ver de que nos empieza a calentar a veces el carro, las piezas se corroen y se les hace caries, ¿verdad? Y es donde ya empezamos a ver que el carro calienta, que gasta, que rompe abrazaderas con todo y manguera, ¿verdad? No es lo mismo.
0: O sea, digamos, el simple hecho de ponerle agua y no refrigerante, ¿qué daños podría causar en así a grandes rasgos?
1: Sí, digamos, se pica la culata, ¿verdad? Lo que es la bomba de agua no tiene la misma duración de vida, lo que es el radiador, ¿verdad? Porque lo que pasa es que el refrigerante tiene ciertos aditivos, de que si nosotros tocamos un buen refrigerante de marca, así como la que vende Superrepuestos, ¿verdad? Nosotros lo ponemos en el dedo y usted va a sentir como tipo aceitoso, ¿verdad? Un poco mantecoso y le va a quedar el dedo y que no se le seca.
0: Sí, sí, sí.
1: ¿Verdad? Porque tiene lubricantes. Entonces, así
0: se puede mezclar, digamos, el agua con el aceite y cosas así.
1: No.
0: Ah, pues me dieron paja.
1: No, lleva ciertos componentes de silicatos, que es lo que hace mantener lubricado el sistema, ¿verdad? Y que se mantenga como tipo mantecoso y que no agarre óxido.
0: Ok.
1: Tan fácil.
0: Digamos, hablábamos de señales anteriormente. ¿Qué señales puede darse de que el nivel del refrigerante ya es bajo o cuándo se tiene que cambiar?
1: Ajá. Digamos, el refrigerante, tal vez muchos no saben, pero sí tiene una vida útil, ¿verdad? ¿Verdad? Cuando tenemos un carro reciente, usted revisa el refrigerante y casi nunca baja de nivel, ¿verdad? Puede pasar 3-6 meses y no rebaja el nivel, pero sí se debe de cambiar por lo menos cada 30.000, 40.000 kilómetros, ¿verdad? Cambiarlo, ¿va? Y revisarlo, sí, periódicamente, porque nosotros podemos ver señales de que la aguja sube más de lo normal, podemos ver que tal vez escuchamos sonidos como que algo se está desinflando, ¿verdad? Todas esas son señales de que el refrigerante no está a su nivel o necesita cambio, ¿verdad?
0: ¿El refrigerante se puede cambiar manualmente o hay que llevar donde el mecánico de confianza para que lo cambie?
1: Fíjese que lo recomendable es llevarlo, ya que los carros tienen una parte que se llama termostato, que si usted dice, bueno, yo lo voy a cambiar, y usted le saca el refrigerante y usted le echa, le va a agarrar cierta parte, como digamos, como 3/4 de lo que debe llevar. Como no está totalmente, usted lo va a encender, se va a ir y le va a empezar a calentar porque el termostato está cerrado, es como una compuerta y se abre por temperatura. Entonces cuando ya usted va caminando, se abre y empieza, necesita más refrigerante. Entonces nosotros lo que hacemos en los talleres es verificar que no quede airado el sistema y que ya quede a nivel total, ¿verdad?
0: Súper. Ahora, digamos, ¿qué tiene que hacer un conductor si el vehículo empieza a calentarse en plena vía?
1: Bueno, lo primero sería apartarnos de la calle, ¿verdad? Y apagar el motor.
0: O sea, aguanta, digamos, el motor aguanta para que se haga a un lado.
1: A un ladito.
0: No, sí. No quede ahí a media calle. Ok, es la primera recomendación, sí. Me parece muy bien.
1: Hacernos a un ladito, ¿verdad? Esperar que enfríe y revisar. Porque digamos muchos clientes cometen el error que dicen que todo, digamos, en ciertos días ellos revisan yo les digo, mire, han revisado el refrigerante, sí, pero ellos revisan en el reservorio, que es el taponcito de plástico que se abre normalmente.
0: Sí.
1: El otro es el tapón del radiador, que ese sí es el más importante.
0: ¿Cuál hay que ver?
1: Los dos, pero el más importante es el radiador.
0: Okay.
1: Pero eso sí, hay una diferencia, ¿verdad? Que el reservorio se puede revisar caliente y frío. Y el radiador solo se puede revisar cuando está frío, porque si lo abrimos cuando nos ha calentado el carro, nos va a tirar el refrigerante en la cara y nos vamos a quemar,
0: ¿verdad? Sí, sí, sí.
1: Entonces tenemos que apartarnos, dejar que se enfríe por lo menos una media hora y después con un paño húmedo abrir el tapón del radiador y revisar si le hace falta refrigerante.
0: Si le hace falta refrigerante, se puede echar ahí del lado del radiador.
1: Sí, se puede echar del lado del radiador. Lo único que, digamos, tenemos que encender el vehículo y echarle el refrigerante, ya que si lo hacemos con el motor apagado, no circula el refrigerante y como el cambio de temperatura brusco, puede afectar lo que es la culata,
0: ¿verdad? Es que de verdad.
1: Y se puede torcer.
0: Hay un montón de cosas que uno da por hecho y que un descuidito se le puede convertir en otra cosa. Por ejemplo, eso tiene que estar en marcha el motor. Eso no lo sabía yo. ¿Y qué tan grave puede ser un sobrecalentamiento si no se atiende a tiempo?
1: Sí, la verdad que digamos, cuando hay sobrecalentamiento, lo primero que da, sufre son, lo más caro, digamos, es la culata, ¿verdad? Cuando nosotros decimos, ah, se torció la culata, se quemó el empaque de la culata, entonces ahí implica desarmar la mitad del motor, ¿verdad? Y comprar empaque de culata, mandar a rectificar la culata, cepillar superficie, y ya entramos en un gasto bastante serio, ¿verdad? Por, digamos, por no estar pendiente en lo que es el refrigerante, ¿verdad?
0: Yo sé la respuesta de la siguiente pregunta y es buscar en el manual del usuario.
1: Exactamente.
0: Pero ¿qué refrigerante deberíamos de usar para nuestro vehículo?
1: Vaya, eso, vaya. Hay distintos colores. Los distintos colores son para distintos tipos de vehículos. Existe el color verde, el amarillo, anaranjado, rosado, rojo, azul. Pero nosotros tenemos que ver, bueno, en Superrepuestos, si, claro, si uno no tiene el manual, uno llega a Superrepuestos y ellos le
0: ven ahí por el modelo.
1: Ajá, por aplicación, le miran qué es cuál es el refrigerante adecuado para su vehículo, ya que cada no es antojadizo el color que le ponen, sino que cada vehículo lleva, digamos, hay unos que llevan más partes de plástico, más partes de aluminio, más partes de hierro fundido. Entonces, cada uno lleva un componente adecuado al vehículo.
0: Hay unos que son anticongelantes, ¿no?
1: Sí,
0: ajá. O sea, aquí no nieva, muchachos.
1: Ajá, es que el refrigerante, te voy a explicar, tiene, nos ayuda a dos cosas: a que no hierve el agua, ¿verdad? Que no llegue a su temperatura muy alta, y tampoco, si viviéramos en un país donde nieva, que no se congele, ¿verdad? Entonces, da los dos parámetros. Entonces, los componentes que llevan hace que no hierva y que tampoco se congele. Entonces, en nuestro país nos ayuda a que no caliente también, porque el agua, el punto de ebullición es más rápido que el que lleva el refrigerante,
0: ¿verdad? Claro, claro. Ok, perfecto. Pero lo mejor es, bueno, uno como dueño de su vehículo, hay que buscar ahí en el manual del usuario y decir, vaya, mire, voy a Superrepuestos y quiero tal refrigerante, porque ya sé, ¿no? Pero obviamente, si no sabemos, pues ellos nos van a ayudar, porque son los expertos o en tu taller. Antes de despedirnos, ¿qué mensaje le gustaría compartir con nuestros oyentes?
1: Sí, la verdad es que es muy importante de que todos sigamos lo que es el manual del vehículo, ¿verdad? Ya que nosotros, y si el tallerista, el mecánico le recomienda algo, no es por gusto, ¿verdad? Sino que es porque está siguiendo su manual, y simplemente nosotros estamos siguiendo la receta que dio el que lo ha fabricado, ¿verdad?
0: Por supuesto.
1: Entonces, siempre es muy importante que lleves periódicamente su vehículo a revisión a cualquier taller, ¿verdad? De confianza.
0: ¿Dónde está ubicado Taller López?
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1: En este tiempo, sí, exactamente.
0: Bueno, gracias, Germán.
1: Ok, gracias, Rocky, y por la oportunidad de llegar a tu radio escuchas.
0: Gracias. Mira, vamos a hablar ahorita que me anda tronando ahí cuando me suba los túmulos.
1: Ok.
0: Ya regresamos con más.
1: Ok, gracias.

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2: Son las 10 de la mañana con 35 minutos. 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
2: 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Son las 10 de la mañana con 36.
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0: Son las 10 de la mañana con 40 minutos, 10:40. Buenos días, buenos días, buenos días. Aquí estamos en el Rocky al Aire.
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0: Nos vamos al reporte del tráfico.
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0: 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Y les cuento, les comento, les informo cómo está el tráfico a esta hora de la mañana. A ver, si usted se traslada por Los Próceres, bajando de la Monseñor Romero, está relativamente tranquilo el tráfico. Subiendo hacia el occidente por la Monseñor Romero también. El problema está en ese desvío que hay para la Manuel Enrique Araujo por la carretera Panamericana o el retorno a Antiguo Cuscatlán. Ahí está, hay un poquito de cuello de botella. Si nos vamos un poco más al norte, en el redondel Constitución, bastante, bastante tranquilo. Tanto en el redondel como en el paso a desnivel. Bastante, bastante tranquilo, cero trabazones. Cero trabazones también en el sector del Estadio Jorge Mágico González. Tanto hacia Comalapa como hacia los centros comerciales, libre como el viento. Un poquito de tráfico en la zona del Salvador del Mundo, sobre todo en el semáforo. Además, bastante tranquilo. Y bueno, reportan accidente de tránsito en la carretera Panamericana cerca del redondel Apopa en dirección hacia el occidente del Salvador, donde dos vehículos de carga colisionaron. Ya hay gestores del BMT brindando asistencia en el lugar. Y se reporta, sí, esto es en la carretera de Oro. Por el momento se desconocen los motivos del accidente. El paso se encuentra cerrado, sentido hacia San Salvador, así que se recomienda estar atentos a los conductores. Cualquier información de tráfico nos cuentan al 7682-9699. Nosotros continuamos con más de la música aquí en Radio El Salvador y cualquier necesidad, ya se la saben, 7682-9699. Mientras nos quedamos con The Most Beautiful Girl in the World, la música de Prince, del álbum The God Experience. Buenos días.

0: Son las 10 de la mañana con 55 minutos. 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A ver, les cuento, les comento, les informo cómo estarán las condiciones del clima para esta mañana en el reportero del clima.
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0: Arrancamos el día con sol y cielo poco nublado, ideal para aprovechar las primeras horas de la jornada. Ya a la tarde la situación va cambiando gradualmente, esperando lluvias y tormentas, concentrándose sobre las cordilleras Zapaneca y la Matepec y el Bálsamo, además de toda la franja norte. Atención en la noche, porque la actividad invernal se desplaza directo hacia el centro y occidente, sin descuidar la zona nororiental, donde también tendremos presencia de tormentas. Vientos del noroeste y entre 10 y 20 kilómetros por hora, pero mucho cuidado, las ráfagas pueden alcanzar o superar los 40 kilómetros por hora al momento de las lluvias. El flujo del este está en perfecta combinación con el paso de una onda tropical que mantendrá la humedad ideal para el desarrollo de estas tormentas. En cuanto al termómetro, Santa Ana máxima de 31, mínima de 21, San Salvador 32 y 22. La Libertad 32 y 25, Acajutla 33 y 24, Nueva Concepción 34 y 23, La Unión 35 y 25 y San Miguel 37 de máxima, 25 de mínima. El sol salió a las 5:45 y la puesta será a las 6 de la tarde con 2 minutos. Así las inclemencias del tiempo para este día, así es que nosotros continuamos con más música. Aquí está un poco de Luz Casal, se llama No Me Importa Nada, de su álbum Luz B. Y luego, después de esta canción, vamos a complacer al 768296-99. En la última hora del Rock al Aire.

0: Son las 11 de la mañana en punto. Aquí estamos escuchando la música de Luz Casal. A ver, vamos al 7682-9699. Como decíamos, la última hora vamos a complacer todo lo que ustedes piden, canción que pida, canción que suena. Así es que, a ver, hola, buenos días.
1: Hola, hola, hola, Rocky. ¿Qué tal? ¿Qué tal?
0: Muy ¿qué onda, buenos días. ¿Cómo estás?
1: Pues mira, pues, otra vez mira, aquí, pues, como siempre,
0: a la voz,
1: escuchando y pidiéndole ahí, ya sabe usted, lo que corresponde.
0: ¿Cuál va a querer?
1: Hay una canción que yo quisiera escuchar, que se llama Mountain World Can Say. No es la canción que dice de Moren, esa no es, no. Es Mortan World Can Say. Una que empieza Here I am, I six o'clock in the morning, you see we lie. Quiero que me complazca con esa.
0: Okay.
1: Y did you remember the Phil Collins, como did siempre, ¿verdad?
0: Okay.
1: Muchas gracias, Rocky, y tenga una excelente mañana. Chao.
0: Gracias, David, ya la buscamos aquí. Y también la de Phil Collins, do you remember? Hola, Nelita.
2: ¿Ve?
0: ¿Cómo estás?
2: Un gusto saludarte.
0: Gracias, igualmente.
2: Yo súper bien.
0: ¿Estás súper bien? Qué bueno.
2: Mira. Sí, súper bien, porque te voy a escuchar.
0: Qué linda, Nelita.
2: Me complaces con una canción, por
0: sí,
2: favor.
0: Sí, con gusto. ¿Cuál?
2: No More I Love You.
0: No More I Love You. Ok.
2: Thank you.
0: Listo.
2: Un abrazo.
0: Viene después de la pausa, entonces. No se muevan de Radio El Salvador, la estación del centenario. Ya volvemos.
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2: Hola, ¿qué tal? Soy Patricia Mengíbar y vamos a las noticias. La ministra de Turismo, Morena Valdés, informó que de enero a agosto han ingresado al país 3.2 millones de visitantes internacionales, un 22% más que el año pasado, lo que equivale a más de 2.800 millones de dólares en ingresos de divisas o moneda extranjera. En el oriente del país, las cuadrillas del Ministerio de Obras Públicas trabajan en la construcción de caminos rurales para mejorar la vida de las familias y el comercio. Entre los puntos está la calle El Mora, caserío Los Martínez, en Usulután. El Ministerio de Agricultura continúa facilitando el acceso a concentrado de calidad a buen precio para los productores como parte de una estrategia integral de apoyo al sector ganadero. En el cantón Santa Lucía, Ciudad Arce, La Libertad Centro, elementos de la Fuerza Armada ubicaron a Alan Xavier Figueroa Acenón y Kelsin Eduardo Ramos Díaz en posesión de una bolsa mediana de marihuana localizada al interior del vehículo en el que se transportaban. Ambos fueron entregados a la Policía Nacional Civil.
1: Internacionales.
2: En Culiacán, México, tras un ataque armado directo, dos personas fallecieron y otras tres resultaron heridas. Entre las víctimas, un niño de meses de nacido, confirmó la fiscalía. En regiones de Japón hay inundaciones extensas y lluvias torrenciales. El temporal ha provocado el desbordamiento de ríos e importantes daños materiales, manteniendo en alerta máxima a las comunidades locales, informan medios internacionales. Hasta acá las noticias.
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0: Son las 11 de la mañana con 7 minutos, 11 con 7. 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
0: Son las 11 de la mañana con 10 minutos, 11 con 10. 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
0: Vamos a complacer al 7682-9699 con lo que nos estaban solicitando dos canciones bastante románticas. La primera, Phil Collins, Do You Remember? Y luego viene No More I Love Yous de Annie Lennox. A continuación, aquí en Radio El Salvador, tu programa Rocky al Aire.

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0: Son las 11:19, Humora y Love You. La música de Annie Lennox. A ver, aquí Pam Sweet me dice: buenos días, saludos a la gente trabajadora. ¿Será que pueden ponerme una canción de Soda Stereo, Sobredosis de TV? Pero es en inglés, dice. Creo que la tengo en español, pero antes de programártela, vámonos al reporte del tráfico.
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0: 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Y les cuento, les comento, les informo cómo está el tráfico a esta hora de la mañana. Ya casi acercándonos al mediodía, hay un fuerte accidente. En el kilómetro 3, en el tramo de Soyapango hacia Popa, cerca de la gasolinera El Arenal. Son un camión que prácticamente le cayó encima a un sedán. Esto es en la carretera de Oro. Y hay dos rastras y un vehículo que se vieron involucrados en este accidente de tránsito en las cercanías del desnivel de Apopa. Preliminarmente no se reportan personas fallecidas, pero se recomienda a los conductores circular con precaución por la zona. Hay un choque que provoca complicaciones en el tráfico en la autopista Comalapa. El percance ocurrió en las cercanías del aeropuerto internacional y dejó de manera preliminar únicamente daños materiales. Son dos vehículos los que están accidentados. Ya están en la orilla, en la calzada, así que no hay ningún tipo de problema. Además, a esta hora les cuento, les comento, les informo. Que hay tráfico bastante despejado en la zona del Redondel Constitución, de la 49 Avenida Norte y 49 Avenida Sur, y en la zona del Salvador del Mundo. Todo se circula con tranquilidad. 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Continuamos con más música y aquí está Soda Stereo, como nos lo estaba solicitando Pam Sweet. Y aquí está Sobredosis de TV. 11:22. Buenos días, buenos días, buenos días.

0: 11 con 27 minutos, vamos a hacer de manera flash un reír o llorar a esta hora.
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0: No sé si reír o llorar, hoy traemos dos canciones, una que te hará reír, otra que te hará llorar. Así es que bueno, vamos a irnos hasta 1983 con la primera opción de llorar. Esta joya de los años 80 demostró que Cyndi Lauper era mucho más que un caballo neón y ritmos fiesteros. El origen de su título es totalmente fortuito, y es que Lauper estaba buscando la inspiración en una revista de televisión y se topó con una película de ciencia ficción de 1979 llamada Time After Time. El nombre le fascinó tanto que decidió usarlo para su balada. Además, la letra original nació como un poema de desamor tras una intensa ruptura. Fue coescrita junto a Rob Hyam y estuvo a punto de quedar fuera del disco debut porque la discográfica pensaba que el álbum ya estaba completo. La historia de siempre, ¿no? El icónico video musical de MTV, que reforzó su melancolía, participaron su verdadera madre y su novio de aquel entonces. Time After Time, Cyndi Lauper, es la opción para llorar. Y la opción para reír es Smash Mouth. La canción se llama All Star, el himno definitivo de los finales de los 90, que fue concebido originalmente con un propósito noble: ser un grito de guerra y un himno para los chicos marginados que enviaban cartas a la banda. Sin embargo, su estallido global definitivo ocurrió en el año 2001 gracias al cine. Y es que el equipo de producción de la película Shrek utilizó la canción únicamente como una pieza provisional mientras buscaban el tema de apertura ideal. No obstante, los ejecutivos de DreamWorks quedaron tan encantados con el resultado que insistieron en comprar los derechos finales. Como dato técnico curioso, la pista incluye un fragmento de audio real de la NASA con la frase "Go for the Moon", extraída de los archivos públicos de la historia de la misión Apollo. Así es que ustedes deciden al 7682-9699 cuál de las dos va a sonar. Si sonará Smash Mouth o sonará Cyndi Lauper, pero si quieren reír o si quieren llorar. Hola, buenos días.
2: Hola, buenos días, Rocky. Cyndi Lauper,
0: quiere llorar. A ver, hola, buenos días, hello. Hola.
2: Hola, Roquito, ¿qué tal? Buenos días.
0: ¿Cómo estás?
2: Opción 2.
0: Quiere reír, vamos de 2-1-1, ¿no? 1-1.
3: Time after time, muñeco.
0: Bueno, Gino, saludos, 2-1. Pam dice opción 1, time after time, quiero llorar. 3-1 lo está ganando Cyndi Lauper. Hola.
4: Queremos reír, la 2.
0: 3-2, sigue ganando Cyndi Lauper. Cyndi, sí, quiere seguir llorando aquí. Aquí, ok. Vamos 3-2 el marcador. 3-2. Hola, buenos días, Marcos.
3: Cyndi Lauper.
0: 4-2. Hola, Lisette. Hola.
5: Ok, buenos días. La opción 2.
0: 4-3 y el último, Gladys.
6: Hola, Rocky. Opción 2.
0: 4-4, señoras y señores, está empatado, así que Edgardo será el que desempate. Hola.
7: Hola, Rocky. Usted saluda al hombre. Gracias. No le hables para vulgarear. La número 2.
0: Señoras y señores, me alegro que me llame para no vulgarear, Edgardo, sino que para pedir música. Y aquí está Smash Mouth. Apretado, pero ganó All Stars. Me alegro porque la gente quiere reír. Son las 11 de la mañana, 30.

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4: Son las 11 de la mañana con 37 minutos, 11:37, la hora es gracias a Pollo Campestre.
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0: Son las 11:43, 11:43. Atención, tripulación de la Tierra, activen sus propulsores y prepárense para viajar a la velocidad de la luz. En enormes pantallas de teletransportación y viajes al espacio. Hoy celebramos 60 años de la saga de ciencia ficción más importante de la historia. Y aquí hay 5 cosas que no sabías de Star Trek.
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0: Fíjense que el número 5, la serie no solo conquistó las pantallas de televisión, sino que cambió el rumbo de la ciencia espacial. El impacto cultural de la franquicia fue tan descomunal que la comunidad científica, que tras la masiva campaña de cartas de los fanáticos, la NASA tuvo que bautizar formalmente a su primer transbordador con el nombre de Enterprise, así como en la serie. En el número 4, mucho más que simple entretenimiento, Star Trek fue una pionera absoluta en la lucha contra los derechos civiles. En 1968, la serie hizo historia mundial al emitir el primer beso interracial en la televisión comercial estadounidense, protagonizado por el Capitán Kirk y la hermosa Teniente Uhura. Aunque millones de personas en el mundo imitan la icónica orden de teletransportame, Scotty, el Capitán Kirk jamás pronunció esa frase exacta en la serie original de los años 60. Decía, Scotty, teletranspórtanos, o señor Scott. Pero la combinación famosa nació mucho después. Para justificar la teletransportación molecular ante los fanáticos de la física real, los ingeniosos guionistas de la serie inventaron un aparato llamado compensador de Heisenberg. Cuando los científicos le preguntaban al supervisor técnico cómo funcionaba esa máquina de ficción, él siempre respondía con ironía, funciona perfectamente bien, gracias. ¿Y la familia qué tal? La franquicia vive un festejo, quizá el más grande de la historia. Para celebrar 6 décadas de existencia, los fanáticos tomaron por completo el metro de Londres con temáticas espaciales, mientras los cines de todo el planeta proyectaron maratones especiales, uniéndose a los capítulos más icónicos de la televisión en pantalla grande. Así que celebramos los

0: seguimos complaciendo a nosotros con buena música a través del 7682969976. 7682969. ¿Cuál queremos, Karencita?
1: Hola, Roquito Bebé. ¿Será que me puedes complacer con Starlines de Muse? Por favor. Gracias.
0: Por cierto, excelente gusto con esta canción. Aquí está Muse. Starlight. Celebrando los 60 años de Star Trek. 11:46.

11:49, ya hay equipos de grúas del BMT trabajando en la liberación de la carretera panamericana cerca del rondel de Apopa, en dirección hacia el occidente. El tránsito continúa habilitado en ambos carriles, pero mediante un carril reversible, por lo tanto hay una gran trabazón, y justamente en esa gran trabazón está el buen Hans, que va junto con el ingeniero Antonio ahí. Escuchando Radio El Salvador. Vaya hombre, qué bueno que anden por estos rumbos. Aquí no ponemos perrenque, pero ponemos buena música. Mira, Hans dice que ya 40 minutos hacia el oriente, a vuelta de rueda en la carretera de oro. Me imagino que es a consecuencia de esto, que están en estos momentos habilitando los sentidos mediante el carril reversible. ¡Epa! ¡Saludos, Hans! ¡Saludos, ingeniero! Gracias por estar en sintonía de Radio El Salvador. ¡Ah, qué bueno!

0: Zapa, 11 de la mañana con 52 minutos. Hoy es 8 de septiembre, es el día número 251 del año. Ya solo quedan 114 días para finalizar este 2026. Y esto pasó un día como hoy.
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0: Cositas que pasaron un día como hoy. Hoy es el Día Internacional de la Alfabetización. Hoy también es el Día Mundial de la Fisioterapia. Un día como hoy nace el legendario actor cómico británico Peter Sellers, mundialmente famoso por su impecable e hilarante interpretación del torpe inspector Clouseau en la saga de La Pantera Rosa. En 1960 se estrena en Estados Unidos la obra cumbre del suspenso y el terror psicológico Psicosis, dirigida por el maestro del cine Alfred Hitchcock. En 1966 se emite por primera vez en la televisión la serie original de Star Trek. Décadas más tarde, este hito daría origen oficial al día de Star Trek para unir a millones de fanáticos en todo el universo. En el 71 nace en Washington el virtuoso músico Richard Cruzpe, reconocido mundialmente como el icónico guitarrista principal y cofundador de la famosa banda alemana de metal Rammstein. Comienza el caos. Y en 1979 nace la cantautora estadounidense Pink, una de las voces pop rock más potentes y rebeldes de los años 2000, ganadora de múltiples premios Grammy y famosa por sus acrobacias aéreas en vivo. En el 2014, la icónica banda de rock británica Queen lanzó un álbum recopilatorio especial que incluía temas inéditos cantados por Freddie Mercury, demostrando que su legado musical sigue completamente vivo en el nuevo milenio. Y en el 2022 fallece a los 96 años la reina Isabel II del Reino Unido, marcando el fin de una historia masiva que paralizó por completo las transmisiones de televisión y espectáculos a nivel global. Ahí la dejamos, cuídense mucho, pásensela bonito, disfruten a lo grande, sean felices. Y por sobre todas las cosas, no se les olvide que Dios nos ama. Suficiente motivo para ser felices. Mañana a partir de las 9 de la mañana abrimos nuevamente el Rocky al Aire aquí en Estación del Centenario, Radio El Salvador. Chau pues, besito con sabor a fresa. Linda tarde, sigan en sintonía y tiren buena vibra. Chau pues.

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5: ¿Qué tal? Bienvenidos a la primera emisión de Noticiero El Salvador Radio. Estamos en el martes 8 de septiembre del 2026. Bienvenidos a nuestra primera entrega informativa. En la parte técnica les saluda Ronald Rivas. En la coordinación Jessica Colorado y en lectura de noticias le acompaña Patricia Mengíbar. Conozcamos a continuación nuestros titulares.
6: Titulares. El país avanza en transformación educativa tras alcanzar resultados sin precedentes en prueba piloto de evaluación PISA for Schools en el sistema público. El Salvador rompe todas las proyecciones de crecimiento económico, destacan organismos multilaterales y se coloca la cabeza en Centroamérica. 3.2 millones de visitantes internacionales, un crecimiento del 22% hasta el mes de agosto, registran las autoridades del Ministerio de Turismo. Economía global sufre los impactos de la guerra en Medio Oriente, aunque se habla de un posible acuerdo parcial sobre el Estrecho de Hormuz.
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5: Iniciamos con las noticias. El presidente de la República, Nayib Bukele, compartió los resultados de la prueba piloto PISA for Schools, donde sobresale el modelo educativo implementado en El Salvador. El jefe de Estado señaló que se realizó en 171 escuelas públicas, tanto urbanas como rurales, y que sus resultados están en lectura, matemática y ciencias fueron comparables con promedios en estudiantes de Alemania y Suecia.
7: El presidente Bukele explicó el significado de los resultados de evaluación hecha por el Banco Mundial, así como lo que no significa. El mandatario afirmó que estos resultados no representan el promedio nacional. PISA for School fue realizada en las 171 escuelas públicas participantes en el programa piloto. Los centros escolares fueron seleccionados porque eran escuelas donde el programa podía implementarse inicialmente con mayor facilidad. Es decir, tenían ciertos requisitos básicos de infraestructura y conectividad y comunidades escolares capaces y dispuestas a implementar un nuevo modelo educativo. Aclaró que son escuelas públicas salvadoreñas urbanas y rurales en diferentes partes del país que atienden a familias promedio y las características que facilitan la implementación: conectividad, infraestructura, maestros capacitados, disposición para adoptar el programa, también son cosas que se pueden replicar en otras escuelas. El presidente Bukele explica que estos resultados nos dicen que 1,198 estudiantes de 171 escuelas públicas salvadoreñas ordinarias fueron evaluados de manera independiente utilizando un instrumento comparable internacional. Y sus resultados en lectura, matemáticas y ciencias fueron comparables con los resultados promedio de estudiantes de Alemania y Suecia. También reflejan que lograr esos niveles de desempeño en escuelas públicas salvadoreñas es posible y señala que este es quizás el hallazgo más importante. El gobernante indica que la verdadera prueba comienza ahora. Pasar de 171 escuelas a más de 1,000 escuelas es mucho más difícil. Y pasar de 1,000 escuelas a cada escuela pública en El Salvador será aún más difícil. Escalar introduce nuevos problemas, pero se trabajará en mejorar la infraestructura, conectividad, entre otras acciones. Y esa es exactamente la razón por la que se está escalando progresivamente. PISA en las escuelas nos dice qué está pasando en las escuelas que participan en esta reforma. PISA Nacional nos dirá qué está pasando en todo el país. Esas son preguntas diferentes y las personas serias no deberían confundirlas, es lo que indica el presidente de la República, Nayib Bukele. Luis Muñoz, Noticiero El Salvador Radio.
5: Y El Salvador avanza hacia un modelo de inteligencia artificial centrado en las personas, con iniciativas que buscan aprovechar esa tecnología para mejorar los servicios públicos y aplicar el acceso a nuevas herramientas digitales. La UNESCO reconoce los avances en IA alcanzados por el país. A continuación, los detalles.
8: La visión del presidente Nayib Bukele encamina a la nación a dar un salto de calidad y que esté a la vanguardia de la tecnología en distintas áreas. En el ámbito educativo, la UNESCO resaltó la incorporación del tutor Grok en más de 5,000 escuelas públicas, con capacidad potencial para beneficiar a más de 1,000,000 de estudiantes. Esta iniciativa plantea nuevas posibilidades para acercar recursos de aprendizaje a comunidades que se encuentran fuera de los principales centros urbanos. Por otra parte, el organismo destacó cambios concretos en distintas áreas de la administración pública. Entre los casos más relevantes se encuentra la plataforma Doctor SB, que incorpora inteligencia artificial como apoyo para la atención médica y el trabajo de especialistas. También sobresalen otros proyectos, como la digitalización de 18 millones de imágenes históricas realizada por el RNPN en alianza con Google, lo que permite gestionar certificados electrónicos de manera remota. El ente internacional también señaló que una implementación ética y estratégica de la inteligencia artificial representará una oportunidad para el crecimiento de la economía salvadoreña. Orlando Guillén, Noticiero El Salvador Radio.
5: Asimismo, la transformación educativa en El Salvador avanza con una apuesta de combinación que, por supuesto, mezcla la innovación, mejores condiciones de los centros escolares y, por supuesto, las nuevas oportunidades de formación para que la niñez y jóvenes desarrollen habilidades acordes con las exigencias del futuro. Escuchemos.
9: La transformación de la educación en El Salvador avanza con una apuesta que combina infraestructura, conectividad y nuevas herramientas tecnológicas para fortalecer el aprendizaje de los estudiantes y las capacidades de los docentes. El gobierno impulsa la formación del sistema educativo con inteligencia artificial como una herramienta de apoyo para el aprendizaje, crear contenidos, facilitar evaluaciones y brindar nuevas formas de acompañamiento a estudiantes y docentes. A través de la alianza con XAI, Crook se incorpora como tutor de inteligencia artificial. El propósito es llevar tutoría personalizada basada en IA a cada estudiante de escuela pública del país, que alcanzará a más de 1 millón de niños. La conectividad es fundamental para aprovechar estas herramientas. Por ello, Starlink permite llevar internet satelital a centros educativos de zona de difícil acceso, ampliando las oportunidades para que utilicen recursos digitales gratis. Otra herramienta es Google Classroom. Es una plataforma educativa gratuita que permite a profesores y alumnos gestionar aulas virtuales, compartir materiales y organizar tareas en un solo lugar. Por su parte, NVIDIA aporta tecnología. Su participación fortalece las capacidades del país para avanzar en soluciones de IA y preparar a los jóvenes para las nuevas demandas digitales. A esto se suma Plaxi, herramienta de formación en áreas como programación, inteligencia artificial, ciberseguridad, inglés y computación en la nube, permitiendo que más jóvenes desarrollen habilidades útiles para continuar sus estudios y acceder a nuevas oportunidades laborales. Esa apuesta tecnológica se suma a la renovación de centros escolares, la entrega de computadoras y la capacitación docente. Jessica Colorado, Noticiero El Salvador Radio.
10: Y como resultado del acuerdo técnico con el Fondo Monetario Internacional, el precio de los bonos soberanos de El Salvador en el mercado internacional han tenido un alza de hasta 1.42%. Según el informe, el Fondo Monetario destacó que la economía salvadoreña mantiene un sólido desempeño con un crecimiento del PIB real que superó las expectativas en 2025 y una proyección del 4.5% para este año. Ese comportamiento es atribuido al dinamismo de la inversión y, por supuesto, el consumo privado, así como el crecimiento de las remesas, el turismo y los flujos de capital, destaca el organismo. Y seguimos en este tema porque para el economista Carlos Acevedo, la proyección de crecimiento económico de El Salvador realizada por el Fondo Monetario Internacional coincide con los resultados registrados por el país durante los primeros meses del año. Esto respalda las estimaciones del Banco Central de Reserva, que prevé una expansión de hasta el 5% al cierre de 2026. A continuación, los detalles.
11: El especialista explicó que el comportamiento de distintos indicadores económicos muestra una evolución favorable y mantiene al país en una trayectoria de crecimiento superior a lo previsto inicialmente.
12: Pues según la evaluación que hace el Fondo Monetario, sí va por la vía del crecimiento más alto, y los indicadores económicos disponibles que tenemos, el PIB del primer trimestre, la economía creció 4.8%, el IBAE de junio, la economía creció 5.2%, entonces son consistentes con esta alza en la proyección del Fondo Monetario de 4.5%.
11: Además, Acevedo destacó que las estimaciones de otros organismos internacionales también apuntan a un crecimiento del 4.5%, mientras que algunos sectores de la economía muestran un desempeño particularmente favorable.
12: Vamos a ver dentro de poco que CEPAL, el Banco Mundial, el BID, coinciden en su proyección del 4.5% para la economía salvadoreña este año. Ahora, según la desagregación del IBAE, el sector que está a la cabeza es la construcción. Las actividades inmobiliarias, que obviamente es un sector muy vinculado a la construcción, han crecido más del 7%. Y luego por ahí tenemos, por ejemplo, la industria manufacturera ha crecido como 4.3%.
11: El crecimiento económico que registra El Salvador puede traducirse en mayores oportunidades para la población, especialmente mediante la generación de empleos, el dinamismo de las inversiones y una mayor actividad productiva, elementos que contribuyen a mejorar las condiciones de vida y crear bases para un desarrollo social sostenible. Orlando Guillén, Noticiero El Salvador Radio.
10: Y la habilitación de la ruta alterna en el Estrecho de Hormuz para el tránsito naviero se puede convertir en un alivio para la economía global. La prolongación de la guerra ha agravado los efectos negativos reflejados en la inflación mundial. Escuchemos.
13: Conflicto en Medio Oriente con ataques entre Estados Unidos e Irán y que involucra directamente la circulación naviera en el Estrecho de Hormuz ha intensificado la inflación mundial ante la escasez del suministro energético y el agotamiento de las reservas mundiales. La falta de entendimientos para acabar con la guerra no beneficia a la economía mundial, ya golpeada y que traslada la factura a las empresas y consumidores finales. Sin embargo, se explora paralelamente otra vía para facilitar el tránsito naviero por el Estrecho de Hormuz. En esa línea, Omán e Irán negociaron la posibilidad para establecer un corredor alterno en el Estrecho de Hormuz que facilite el paso de los buques petroleros y comerciales. Antes del conflicto, al menos 95 buques diarios transitaban por el Estrecho de Hormuz, flujo que se redujo por el boicot del régimen iraní. Mientras el conflicto persiste, Estados Unidos ha desplegado sus tropas para custodiar la seguridad de las navieras petroleras, logrando que en un 30% se restableciera el número de embarcaciones que pasa por dicho corredor. Además, hasta 9 millones de barriles de crudo diarios se han suministrado a nivel global para paliar la demanda internacional. La posibilidad de un corredor alterno, dada las negociaciones de Irán y Omán, puede beneficiar a acrecentar el flujo de petroleras que navegan por el estratégico Estrecho de Hormuz.
10: Y volvemos a temas locales, y es que septiembre sumó otro día sin hechos violentos a manos de las pandillas. Esto es resultado de las políticas en seguridad bajo la administración del presidente Nayib Bukele. En su cuenta de X, la Policía Nacional Civil escribió que ayer lunes 7 de septiembre cerró con 0 homicidios en todo el país. Las cifras son históricas y sin asesinatos se mantienen también a El Salvador, hacen que El Salvador se sitúe como el más seguro del hemisferio occidental. Y precisamente con el fin de garantizar el cumplimiento de la justicia salvadoreña, la Fiscalía General de la República trabaja de manera incansable para que los miembros de estructuras criminales rindan cuentas por los delitos cometidos contra la población. En la siguiente nota, detalles de diversos procesos judiciales.
14: 120 pandilleros del barrio 18 sureño se enfrentan a audiencia única en la cual se les juzga por pertenecer a esta estructura criminal y por el delito de tenencia de drogas durante 2024. De acuerdo con la investigación, los imputados son miembros de la cancha San José Tribu Soyapango, entre los cuales figuran encargados de cancha, homeboys, civiles activos y colaboradores.
15: Con toda la prueba que ha sido incorporada, ¿verdad?, tanto testimonial, documental y pericial, pretende condenar a esas personas por los delitos.
14: En otro caso, 79 pandilleros de la MS-13 que delinquían en Cabañas y San Vicente enfrentan a la justicia por agrupaciones ilícitas. Durante décadas, estos sujetos mantuvieron el control en distintos sectores y atemorizaban a los habitantes. Ahora deberán responder por sus actos. Entre estos criminales se encuentran distintos rangos de la estructura. Además del delito de agrupaciones ilícitas, algunos pandilleros se les procesa por tenencia y portación ilegal de arma de fuego.
16: Hay un imputado el cual se está conociendo también por el delito de tenencia, portación, conducción ilegal o irresponsable de arma de fuego, con el que también se busca una condena en contra de dicho imputado.
14: La Fiscalía General de la República informó que continúa la audiencia única abierta en contra de 28 pandilleros de la estructura 18 revolucionarios de la cancha San Francisco, quienes tenían operación delictiva en la jurisdicción de Suchitoto, Cuscatlán. Todos estos sujetos fueron detenidos durante el régimen de excepción y son acusados de agrupaciones ilícitas, entre ellos Miguel Ángel Pineda Chacón, a quien se le atribuyen los delitos de tenencia, portación o conducción ilegal irresponsable de arma de fuego y homicidio agravado en grado tentativa o imperfecto en perjuicio de 3 víctimas.
17: Y asimismo, pues al final de nuestros alegatos y nuestras intervenciones, solicitar una sentencia condenatoria con las penas máximas.
14: En cada uno de estos procesos, el Ministerio Público ha presentado abundante material probatorio con el objetivo de comprobar la responsabilidad penal de los imputados y solicitar condenas ejemplares. Daniel García, Noticiero El Salvador Radio.
10: Y nos vamos a reportes internacionales. En Perú, la violencia armada sigue en aumento. En las últimas horas ocurrieron al menos 4 asesinatos, mientras que en México y España, 2 niños murieron en ataques armados.
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19: En la ciudad de Piura, Perú, en menos de 24 horas, 4 personas fueron asesinadas y otras 3 resultaron heridas tras varios ataques con armas de fuego. Entre las víctimas, 2 mujeres fueron asesinadas en un bar. Según testigos, un grupo de sujetos armados abrieron fuego contra las personas que se encontraban en el lugar. En Coahuila, México, En un ataque armado directo, 2 personas fallecieron y otras 3 resultaron heridas. Entre las víctimas, un niño de meses de nacido. Según explicó la Fiscalía de la ciudad, una de las víctimas murió en el lugar y otra falleció posteriormente en un hospital. Entre las personas heridas están 2 adultos y un niño de 9 años. El Ministerio Público Fiscal detalló que el ataque comenzó cuando un vehículo llegó al sitio y de él descendieron aproximadamente 3 personas, quienes realizaron los disparos. En la escena fueron localizados 61 casquillos de arma corta. En la isla Cristina, España, en las últimas horas ocurrió un tiroteo en el que murieron un niño y 2 mujeres, una de ellas embarazada. Las autoridades españolas dijeron que se trata de un ajuste de cuentas motivado por rencillas personales entre familias vinculadas al narcotráfico desde hace décadas. Claudia Chicas, Noticiero El Salvador, Radio.
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20: Del mediodía, 23 minutos. Volvemos a temas locales, y es que el éxito en turismo en nuestro país es resultado, por supuesto, de las transformaciones y hacen que El Salvador se posicione como un destino atractivo para viajeros en distintas partes del mundo. La seguridad y la tranquilidad que experimenta el país son algunos de los factores que han favorecido el crecimiento de esta actividad turística. En la siguiente nota le damos los datos.
21: De acuerdo con cifras del Ministerio de Turismo, entre enero y agosto de este año ingresaron al territorio nacional 3.241.583 visitantes, un 22% más que durante el mismo periodo de 2025. Los guatemaltecos encabezan la llegada de extranjeros, con más de 1.328.000 ingresos registrados, lo que representa un aumento del 44% en comparación con el año anterior. También destaca la presencia de ciudadanos estadounidenses, con 881.842 visitantes contabilizados durante los primeros 8 meses de 2026. A este flujo se suman los hondureños, con 626.396 ingresos, cifra que supone un crecimiento del 26% frente al mismo periodo de 2025. El incremento en la llegada de turistas también se refleja en los ingresos para el país. Entre enero y agosto, las divisas generadas por esta actividad alcanzaron los 2.880 millones de dólares, un 12% más que lo registrado el año pasado. Orlando Guillén, Noticiero El Salvador, Radio.
20: Y es que el éxito en el turismo en nuestro país es el resultado de la transformación integral a raíz de la seguridad, proyectando para cerrar este 2026 entre 4.7 y 4.9 millones de visitantes internacionales, según lo dijo la ministra de Turismo, Morena Valdés. Escuchemos.
22: Nuestra nación ha tenido que fortalecer su posicionamiento a nivel internacional, siendo un referente de desarrollo sostenible y bienestar social que consolida la imagen positiva y competitiva que se tiene en el ámbito global.
23: A mí siempre me preguntan qué es lo diferente que tiene El Salvador de todos los otros países, por ejemplo, de la región centroamericana, en la seguridad. Y aquí lo vemos cuando hablamos con españoles, con gente de Europa, y dicen, bueno, yo me siento más seguro aquí que en otros destinos del mundo, ¿verdad?
22: El Salvador en este 2026 sigue batiendo récord en el número de visitantes extranjeros, lo que le permite proyectarse un registro que podría superar los 4.7 y 4.9 millones de visitantes al cierre del año, debido a que se ha convertido en un destino turístico dinámico idóneo para realizar foros, congresos, seminarios de calidad y otros eventos donde la eficiencia del talento humano pone en otro nivel los servicios en turismo.
23: Es parte también de todos los valores que se están construyendo. Estamos viendo también planes educativos que el presidente Bukele está impulsando.
24: La verdad es que todos los esfuerzos que estamos haciendo como país para poder posicionarlo, pues también ahora el resultado es la llegada de todos estos visitantes internacionales.
22: Asimismo, durante este año la nación consolida su visibilidad internacional, proyectando una imagen de confianza y amplias oportunidades para la inversión y el turismo, fortalecida por la realización de conciertos y campeonatos de diversas disciplinas deportivas.
24: Que estas inversiones públicas que se hacen, que son un espacio público al final totalmente gratis, que nosotros seamos también turistas responsables, que cuidemos lo nuestro.
22: Las autoridades de la cartera de turismo señalan que el éxito es el resultado de una estrategia integral del gobierno salvadoreño que posiciona a este sector como un elemento clave del desarrollo económico.
0: Walter Morán, Noticiero El Salvador Radio.
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1: Y ahora nos enlazamos con la periodista Karen Méndez hasta el Ministerio de Medio Ambiente para conocer cómo estarán las condiciones del tiempo para lo que resta de este martes. Adelante, Karen, te escuchamos.
2: Gracias, buenas tardes, así es, en este momento nos encontramos en el Ministerio de Medio Ambiente y vamos a conversar con el meteorólogo David Pichinte para que nos informe sobre las condiciones del tiempo para las próximas horas. Buenas tardes, David, cuéntenos.
3: Sí, buenas tardes, estamos esperando nuevamente una tarde muy cálida en la zona oriental, prevemos temperaturas que pueden alcanzar hasta 41 o 42 grados Celsius, en la zona costera hasta 37 grados Celsius, también en la zona central, es decir, cercanías del área metropolitana de San Salvador o zonas que incluyen Nueva Concepción, Chalatenango, todo este territorio puede variar entre 32 hasta 37 grados Celsius. Únicamente en zonas altas las temperaturas serán menores a 30 grados Celsius. Prevemos lluvias, es decir, tormentas acompañadas de actividad eléctrica y vientos fuertes para el final de la tarde y durante las primeras horas de la noche. Las zonas más probables son al norte de Chalatenango, Santa Ana, y también en la zona central, al norte de La Libertad, Cuscatlán, San Salvador. Durante las primeras horas de la noche, estas se desplazarán hacia sectores de la zona occidental, por lo que Aguachapán, Sonsonate y Santa Ana podrían tener episodios de tormentas durante las primeras horas de la noche. Para la zona oriental, la probabilidad es menor, pero pueden ocurrir algunas lluvias puntuales en sectores de la zona oriental. Todo eso lo prevemos en el transcurso que va desde las 3 de la tarde hasta las 9 de la noche, son los momentos más probables para tener alguna lluvia.
2: Muchas gracias, David. Con esta información regreso a la señal. Feliz tarde.
1: Feliz tarde también para ti, Karen. 12 con 29 minutos. Conozcamos ahora la información deportiva.
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6: Gracias por acompañarnos a esta hora del mediodía. El Real Madrid completó su última sesión de entrenamiento antes de su estreno en la nueva temporada de la Liga de Campeones. El conjunto dirigido por José Mourinho recibirá este martes al Inter de Milán en el Estadio Santiago Bernabéu en la primera jornada de la fase de Liga. El técnico portugués tendrá varias ausencias importantes. Bernardo Silva, Arda Güler y Eduardo Camavinga serán bajas por sanción. A ellos se suman a Orlean Tchouaméni, quien lleva más de un mes sin disputar un partido y tendría un regreso demasiado precipitado para este compromiso. Mourinho deberá encontrar alternativas para afrontar uno de los grandes duelos de la primera jornada de Europa. El Inter de Milán tendrá una ausencia importante para su debut en la Champions League ante el Real Madrid. Federico Di Marco no viajó a Madrid debido a una lesión en la rodilla derecha sufrida el pasado sábado durante el partido frente al Nápoles. El lateral fue sustituido al minuto 62 después de haber participado en la victoria del Inter 3-2 y asistir a Lautaro Martínez. Di Marco fue reconocido como el mejor jugador de la pasada temporada en la Serie A y su ausencia abre la puerta para que Carlos Augusto ocupe su posición en el Santiago Bernabéu. Lazio remonta y se mete a la pelea por el liderato de la Serie A. La Lazio consiguió una importante remontada como visitante ayer al derrotar 2-1 al Udinese. El equipo dirigido por Gennaro Gattuso reaccionó después de comenzar abajo en el marcador y consiguió darle vuelta al encuentro para sumar 3 puntos en una complicada visita al Friuli. Con este resultado, la Lazio se mantiene en la parte alta de la clasificación junto al Inter de Milán y la Roma. Críticas en Alemania por el rendimiento de Lucho Díaz. La prensa alemana ha comenzado a cuestionar el rendimiento de Luis Díaz en sus primeros partidos con el Bayern Múnich. Las críticas aumentaron después del empate 0-0 ante el Schalke 04, partido en el que el atacante colombiano no consiguió marcar. Díaz ha desperdiciado 5 ocasiones claras de gol en las primeras jornadas del campeonato alemán. Una falta de efectividad que comienza a generar preocupación alrededor del equipo bávaro. El colombiano tendrá ahora una oportunidad importante para recuperar confianza y responder a las críticas cuando el Bayern Múnich debute en la Champions League este jueves frente al Bodo Glimt. Para Noticiero El Salvador Radio, con gusto les habló William Velasco.
1: Con la información deportiva nos despedimos. Recuerde, informes en punto de cada hora con nosotros en nuestros avances informativos y a las 5 de la tarde llega nuestra emisión estelar. Feliz martes para todos.
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Hola niños, ¿qué tal? ¿Cómo están? Muy buenas tardes, bienvenidos a su programa Crecer Leyendo. Estamos aquí ya en la cabina del 96.9 de Radio El Salvador, en nuestro programa Iniciativa del Despacho de la Primera Dama y la Dirección de Primera Infancia del Ministerio de Educación. Yo soy Miss Claudia y pues estamos acá ya muy contentos porque vamos a disfrutar con ustedes de un programa muy bonito donde vamos a tener cuentos, música y además les voy a compartir algunas impresiones de las personas que estuvieron participando del desfile de primera infancia el día domingo. Ese día justo pues fue el desfile a nivel nacional y yo estuve acompañando a los niños en el Parque Cuscatlán, así es que les vamos a estar contando las impresiones de todos ellos, cómo se la pasaron ese día en el desfile. Si usted me quiere contar también cómo se lo pasó en el suyo, mándenos acá un WhatsApp al 6031-2363, que ya lo tenemos listo para recibir sus mensajes. Acá, aquí lo tenemos ya activado. Y bueno, nos vamos con música para que tomemos ya el impulso necesario para disfrutar de nuestro programa Crecer Leyendo. Vamos a bailar.

0: ¿Y ustedes cómo se la pasaron bailando? ¿Se cansaron también igual que Josefina, que estaba corriendo, saltando, bailando por todas partes? Pues acá le hemos disfrutado mucho esa canción y les quiero contar que la mamá de Lilian nos reportó cómo estuvo el desfile de primera infancia desde la escuela parvularia de la colonia Tlacat. Y pues aquí puedo observar fotografías de niños con trajes típicos, vestidos de doctor, vestidos de soldado, con gorras azul y blanco, niños de una banda. A ver, un video me ha mandado también. Vamos a escuchar el ambiente de ese desfile. Y es que en todo el país se desarrolló este desfile de primera infancia y los niños lo disfrutaron mucho. Yo acá estoy viendo la foto de la banda de guerra justo de la colonia Tlacat, de los niños de la colonia Tlacat. Y pues los niños muy ordenados, uniformados, con su traje azul y blanco, disfrutaron mucho de este desfile. Gracias a la mamá de Lilia por mandarnos estas fotografías. Y nos vamos ahorita entonces a una cápsula para papá y mamá sobre los cuidados cariñosos y sensibles.
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0: Y fíjense que un pajarito me contó que uno de nuestros amiguitos está cumpliendo años este día. Él es uno de nuestros radioescuchas frecuentes. Y aquí dice: buenas tardes, Miss Claudia. Quería que me saludara a Isaac, que hoy está cumpliendo 9 años. Él está en Jiquilisco. Felicidades, Isaac, que lo pase muy bonito. Esperamos que disfrute en familia de su cumpleaños y pues le mandamos un abrazo gigante, un abrazo muy, muy grande para que usted se sienta muy bien y celebre su cumpleaños. Así es que felicidades, Isaac, que lo disfrute y vámonos con el feliz cumpleaños para Isaac.

0: Y tenemos otro mensajito acá de nuestro amiguito Isaac. Él está escuchándonos en Morazán y también nos envió un video.
1: Buenas tardes, mis Claudia, aquí le estoy escuchando.
0: Buenas tardes, Isaac. Perdón, Inmer, nuestro amiguito Inmer. Y mire, acá nos ha mandado un video. Nuestro amigo Inmer está de abanderado, lleva la bandera en el desfile, muy bien. Va acompañado de dos compañeritos que también están uniformados como él. Y van adelante de todo el desfile. Gracias, amiguito Inmer, por compartirnos. Ah, estoy viendo que también van niños con trajes de policías, trajes de doctores, de bomberos. Qué bonito video. Gracias, Inmer, por enviarlo. Esperamos que haya disfrutado mucho de su desfile. Y fíjense que dentro de nuestros libros de Crecer Leyendo, tenemos el libro Crecer Leyendo para 4 años, donde hay un cuento súper bonito que habla de nuestro país. Este cuento se llama Pintando El Salvador, así es que vamos a escucharlo.
2: Pintando El Salvador, de la escritora Alejandra Alavés.

0: y una cartulina grande, por favor.
1: Dijo Pablito a su mamá.
2: ¿Qué quieres hacer, Pablito?
0: Quiero dibujar y pintar El Salvador. Necesito el azul para colorear el cielo y el mar. Y blanco para las nubes y la espuma de las olas. El verde para el volcán. Y otro verde para los pericos volando alto. También necesito rosado para colorear las flores del maquilisuat. Y rojo para los granos de café cuando los van a cortar. Además, quisiera café claro y café oscuro para pintar los troncos de los árboles, un cuzuco y una cotuza. Me hará falta gris y negro para pintar un mapache. ¡Ah! Y el amarillo porque pintaré una chiltota y la milpa llena de elotes.
1: Y Pablito se fue a su casa y pintó su querido El Salvador.
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4: Y más mensajes están llegando a nuestro WhatsApp y aquí tenemos un mensaje de Mateo. Vamos a escuchar qué dice Mateo.
5: Hola, Dios, ¿cómo estás?
4: Bien, gracias.
5: Me acuerdo que salí de policía.
4: ¿De policía iba usted en el desfile, Mateo? Aquí le estoy viendo la fotografía de perfil. Ay, qué bonito. Y nos está mandando un video también. A ver, vamos a... Ah, en este video podemos escuchar la música de la banda y nuestro amiguito Mateo marchando. Muy bien, Mateo va atrás de una amiguita que va vestida de chef y del pabellón nacional, que lo llevan adelante de Mateo. Muy bien, qué bueno que disfrutó de su desfile de primera infancia y fue vestido de policía, me encanta. Y fíjense que también dentro de nuestros libros de Crecer Leyendo tenemos otro cuento muy bonito que nos habla de nuestros árboles, de los árboles hermosos que hay en nuestro país, en El Salvador. Así es que tenemos este cuento para ustedes, árboles hermosos.
6: Árboles hermosos, de la escritora Alejandra Lavé.

Bajo el maquilisguat con flores rosadas, te cantaré en náhuatl, mi niñita amada. Nos cobija el bálsamo, el árbol que llora. Mi niñita, te amo, te canto en la aurora. Cerca del cacao, yo también te canto. Sus frutos ha dado y yo te amamanto. En el bosque espeso, bajo un conacaste, yo te doy mil besos, mi vida cambiaste. La lluvia nos moja, nos vamos a entrar. El viento y las hojas te van a cantar.

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1: Y para seguir con nuestro espíritu patriótico y con los ánimos de seguir celebrando nuestras fiestas patrias durante todo este mes, vamos a marchar al ritmo de esta canción que vamos a escuchar en este momento, una canción dedicada a nuestra bandera, y luego vamos a platicar sobre los símbolos patrios. Si ustedes saben algo de nuestros símbolos patrios, cuéntenos en el 60312363 cuáles son, qué significan. Aquí tenemos listo el WhatsApp para sus mensajes.

0: Me encantan estas canciones que nos hace recordar nuestro desfile. Yo sé que en muchos centros educativos están haciendo estos actos cívicos. Hoy en la mañana nosotros fuimos a la Escuela de Educación Parvularia de Lourdes y el acto cívico fue dedicado a la República de Guatemala. Los niños presentaron un número artístico de un baile típico, presentaron la bandera, hablaron sobre la bandera, cantaron el himno de Guatemala. Y así como estos niños lo disfrutaron, los niños el domingo 6 en el Parque Cuscatlán vivieron diferentes emociones al participar del desfile. Yo aquí tengo un mensajito de una de nuestras amiguitas participantes.
1: Y aquí me encuentro con Marieta. ¿Qué tal, Marieta?
2: Bien.
1: Cuénteme, ¿está emocionada por este desfile?
2: Sí.
1: ¿Ha practicado?
2: Sí.
1: Ha practicado mucho. Yo la veo que viene lista con su uniforme, muy peinadita. ¿Quién la peinó tan lindo?
2: Harold.
1: Harold la peinó lindo. ¿Y esa banderita que ha traído? ¡Qué linda!
2: Gracias.
1: Ya va a preguntar a mamá, ¿cómo se llama usted, mamá?
3: Mariela.
1: Cuéntenos, ¿cómo se siente de ser parte de este desfile de primera infancia?
3: Pues muy agradecida y muy feliz porque la verdad es que es algo nuevo, ¿verdad? Es una primera piedra para nuestra infancia, que es lo primero de la sociedad, ¿verdad? Agradecida porque están apostándole mucho a eso. La primera dama, pues, es una dama de todo corazón, ¿verdad? Todo lo hace muy con mucho ánimo, con lo mejor del mundo y pues agradecida como mami para que dejemos esta semilla a nuestros niños que pues son el futuro de mañana, ¿verdad?
1: ¿Y ustedes de qué centro educativo, de qué modalidad de atención vienen?
3: Nosotros somos de casa maternal.
1: ¿Casa maternal? ¿Y cuánto tiempo tiene la niña de asistir a casa maternal?
3: 2 años.
1: ¿Y te gusta ir a casa maternal?
2: Sí.
1: Ay, me alegra. Veo que vienen bien contentos todos los niños de casa maternal. Bueno, que disfrute de su desfile. Que lo pase bonito.
3: Gracias. Muchas gracias.
2: Pues, gracias.
1: Bueno, gracias.
0: Nuestra amiguita Marieta de la casa maternal estaba ya lista para participar del desfile de primera infancia. ¿Saben ustedes que parte de lo nuestro, de nuestra riqueza, son los juegos de rondas, de nuestros juegos tradicionales también las rondas? Rondas como las estatuas de marfil, las rondas como vamos a la huerta, chancha balancha. Tenemos muchas rondas con las que podemos jugar tanto en la escuela como en la colonia con nuestros amiguitos. Pues ahora vamos a bailar una canción que nos da indicaciones de quedarnos quietos. Y esta es una versión más moderna, pero luego vienen las estatuas de marfil que también nos hace detenernos y mantenernos quietos por un momento. Así que vamos a disfrutar de esas dos canciones populares y luego nos venimos con comerciales y regresamos a Crecer Ríos.

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0: Seguimos acá en Crecer Leyendo y fíjense que durante los comerciales recibimos una llamada. Es nuestra amiguita Sadie. Sadie, ¿qué tal?
1: Bien.
0: ¿Cómo está?
1: Bien.
0: Pues Sadie nos estaba llamando desde Maryland, ¿verdad, Sadie?
1: Sí.
0: ¿Usted quería mandar un saludo?
1: Sí.
0: A ver, envíelo pues a su maestra. ¿A quién quería mandar su saludo?
1: A la...

0: Ay, ¿y desde cuándo se fue para allá de regreso?
1: En mayo.
0: En mayo. Ay, recién la habíamos estado escuchando nosotros. Cuéntenos, y allá en Maryland, ¿cómo celebraron, cómo están celebrando el mes de la independencia?
2: Hasta el otro lunes, dígale, el lunes 15 se celebra, vamos vestidos de cada país.
0: Ah, muy bien.
1: Y yo ya estoy comenzando las clases aquí.
0: Ay, qué bueno. ¿Y le ha gustado?
1: Sí.
0: Ay, qué bueno. Qué bueno que le guste y que sigan allá también celebrando estas fiestas cívicas de nuestro país. Gracias por su llamada.
1: De nada.
0: Un abrazo para usted y su familia.
1: Gracias.
0: Muchas gracias.
1: Feliz día.
0: Feliz día. Y bueno, nuestra amiguita Sadie ya está allá con su familia y quería saludar a su maestra. Su maestra, la señora Yuyi y la señora Lisbeth. Acá tenemos otro mensaje.
3: Hola, buenas tardes, es Claudia, ¿cómo está? Espero se encuentre bien. Un saludo a usted y a tía Marlene.
0: Muchas gracias. Estamos muy bien, gracias por su saludo. ¿Qué le parece si hacemos una ronda y bailamos una canción, como les mencionaba antes, una ronda de acá de nuestro país? Justo la letra de esta ronda es de la escritora Claudia Lars y se llama Vamos a la Huerta. Y luego vamos a hacer un giro de 360 grados con un rap. Un rap, pero de nuestros amiguitos de la Casa de Lula. El rap del huerto. Vamos a bailar.

0: Y seguimos acá en Crecer Leyendo. Y como les contaba hace un momento, pues hoy estuvimos en la Escuela de Educación Parvularia Cantón Lourdes y presenciamos el acto cívico dedicado al país de Guatemala. Nosotros el día jueves vamos a llegar a esta escuela parvularia y desde ahí vamos a hacer nuestro programa en vivo de Crecer Leyendo. Y fíjense que estuvimos observando cómo los niños nos mostraban los símbolos patrios de Guatemala. La bandera de Guatemala tiene los colores celeste y blanco. Es parecida a la nuestra, solo que las franjas están de forma horizontal y las nuestras, al contrario, de forma vertical y las nuestras de forma horizontal. Llevan el escudo al centro en la franja blanca y ahí lleva el escudo que tiene un quetzal, que es un ave muy especial y además es el ave nacional de Guatemala y representa la libertad. Su flor nacional es la monja blanca, que es como una orquídea, y su árbol nacional es la ceiba. Luego tenemos el país de Honduras y esta bandera de Honduras tiene tres franjas, dos azules y una blanca, y en el centro de la franja tiene cinco estrellas azules que representan a los países de Centroamérica. El ave nacional de Honduras es la guacamaya roja y su flor nacional es la orquídea y su árbol es el pino. Hay un punto donde se unen El Salvador, Guatemala y Honduras y ese es el trifinio. En ese punto los tres países convergen, se unen y hay pues ahí un pequeño monumento donde está señalado el punto donde todos esos tres países pueden unirse, por eso se llama trifinio. Y tenemos un cuento que nos habla de los animalitos que viven en esa zona, que se pueden pasar de un país a otro sin ninguna frontera. Vamos a escucharlo. El cuento se llama Amigos sin Fronteras.
1: La primera dama de la República de El Salvador se complace en presentar el cuento Amigos sin Fronteras, de la autora Alejandra Labé, perteneciente a la serie Semilla, de la colección Árbol de Vida.

0: En el Trifinio, punto geográfico donde coinciden Honduras, Guatemala y El Salvador, viven tres amigos. En medio del bosque nebuloso, con una extraordinaria vegetación, árboles gruesos y variedad de orquídeas, disfrutan la vida cada día.
1: ¡Hola! Soy Dorado, un precioso venado cola blanca. Soy café claro y tengo un rabo de algodón. Vivo en Honduras. Siempre he sido gentil y muy tímido y muy veloz.
2: Soy Valentín, un tacuacín muy serio, formal, cauteloso y de caminar pausado. Mi cuerpo es café oscuro y soy muy bigotudo. ¡Vivo en Guatemala, vos!
3: Me llamo Azabache el Mapache. Vivo en El Salvador. Tengo un brillante pelaje gris y blanco, manchas negras alrededor de los ojos y unos bonitos anillos oscuros en la cola. Soy muy elegante.

0: un domingo por la tarde, alrededor del trifinio, rodeados de una fascinante neblina, los tres amigos se encontraron y se pusieron a charlar. Dorado, el venado cola blanca, les dijo:
1: siempre me paso a sus países para descansar. Me gustan los árboles que ustedes tienen. Son exuberantes, hermosos, y ahí disfruto mucho estar.
0: A Valentín, el tacuacín, por ser tan estricto, eso le pareció motivo de conflicto.
2: No es correcto pasar la frontera sin avisar. Deberíamos hacer un muro cada uno y una barrera levantar.
3: No,
0: respondió Azabache el mapache.
3: Los muros traen división. Esa no es la solución.
0: Valentín, al ver que su opinión no fue un acierto, como buen tacuacín, se tiró al suelo y se hizo el muerto.
1: ¿Qué hacemos entonces?
0: Preguntó Dorado el venado, muy avergonzado, después de haber confesado.
3: ¡Convivamos todos fraternalmente!
0: Sugirió Azabache el mapache amablemente.

0: desde los tres países se fueron agregando a la conversación otros habitantes. Por un lado y colgado de un árbol, un micoleón color marrón, con su larga cola y pelo aterciopelado, miraba asustado. Al frente, una comadreja brillante color canela apoyaba la moción del tacuacín.
1: ¡Extranjeros, a sus casas!,
0: gritó. Arriba, desde otro árbol frondoso y desde lejos, un gran puma majestuoso con un gran rugido se hizo notar. No podía faltar un oso hormiguero gris de larga nariz que, mientras la conversación escuchaba, algunas hormigas devoraba. Hasta un precioso tigrillo casi amarillo con manchas negras estampado asomó muy curioso y algo molesto dijo:
2: muchas veces la comida escaseaba porque los del vecino país la terminaban.
0: A esta algarabía también acudió un pequeño tepezcuintle café claro con el lomo lleno de manchitas blancas, quien miraba de reojo al venado por haber las normas ignorado.

0: Finalmente aparecieron una zorra gris de pecho blanco y gruesa cola, un precioso zorrillo todo negro y espalda blanca, y un pequeño armadillo cubierto completamente por su fuerte caparazón. Los tres parecían abrumados y pedían a gritos ser informados.
1: ¿Qué pasa aquí?
2: ¿Pero por qué discuten?
3: ¿Están enojados?
0: Dorado el venado movía su cola blanca algo preocupado cuando la hermosa zorra gris ceremoniosamente exclamó:
1: ¡Actuemos con sabiduría! Cuando se creó la tierra, límites no había. Nuestros antepasados se paseaban felices, sin muros ni fronteras. Todo era una poblada esfera.
2: ¡Ala, tiene razón!
0: Dijo Valentín el tacuacín.
2: ¡No, no seamos como los humanos! ¡Mejor seamos todos hermanos!
0: Los animales aplaudieron gozosos la pacífica conclusión. Y los amigos de Honduras, Guatemala y El Salvador dijeron:
4: ¡Celebremos este pacto de amistad! ¡Donde no habrá fronteras ni límites donde no debamos pasar!
3: ¡Trato hecho!
0: Dijo Dorado el Venado, conmovido y muy agradecido.

0: poco a poco se empezaron a alejar, cada uno a su rincón. Buscaron sus cuevas y troncos huecos donde suelen descansar. Otros, bajo las copas de los árboles, cerca del agua y en las partes más densas del bosque, donde no los pueden encontrar. Azabache, el mapache, dijo:
1: después de oír, me lavaré las manos y me iré a dormir.
0: Valentín el tacuacín expresó:
2: ¡ja! Me alegro de haber cambiado de opinión y de haber encontrado una mejor solución.
0: Dorado el venado dijo:
3: en lo que ustedes descansan, yo voy a pasear.
0: Y fue así como esa tarde los amigos de los tres países diferentes resolvieron un conflicto amablemente.

0: Este es uno de mis cuentos favoritos, además es uno de los primeros cuentos que empezamos a trabajar acá en los Estudios Mágicos de la Radio en el 2020, así es que es uno de los cuentos a los que le tenemos mucho cariño. Y recibimos más mensajes en el WhatsApp.
1: Buenas tardes, Miss Claudia, ¿qué tal?
0: ¿Qué tal?
1: ¿Cómo está? Le envío un saludo a usted, también a tía Marlene.
0: Gracias.
1: A Matías y a todos los que están en la radio. Le comento que hoy tuve una participación en mi escuela como maestro de ceremonia en el acto conmemorativo a la República de Guatemala.
0: Lo felicito, amiguito Kevin. Usted siempre muy activo en su escuela y siempre representándonos muy bien a todos. Tenemos otro mensaje, dice: hola Miss Claudia, ¿cómo está? Yo aquí escuchando su programa. Saludos a todos los niños que están escuchando este lindo programa. Con cariño, Carolina. Carolina que nos manda sus mensajitos de este Polorós La Unión. Y aquí tenemos otro. Dice: buenas tardes Miss Claudia. Viera que hoy martes estuvimos haciendo la Semana Cívica. A nosotros nos tocó decir sobre Guatemala y aprendimos muchas cosas sobre el himno, la flor nacional, el pájaro nacional, el árbol, también su cultura. Un fuerte abrazo para todos los niños que disfruten de esta Semana Cívica. Ah, el viernes les va a tocar hablar sobre El Salvador. Ella es, a ver, es Lía, nuestra amiguita Lía. Y quiero ver, Miss Claudia, aquí está mi hermanita de Kinder 4 mostrando la bandera de Guatemala y nos ha mandado un video. Ah, ya veo a la hermanita de Isaac cantando el himno de Guatemala. Qué bueno que en todos los centros educativos pues están coordinados y disfrutando de la Semana Cívica.
2: Estoy escuchando, Miss Claudia, estoy escuchando su programa.
0: Gracias, gracias. Gracias por escucharnos. Y fíjense que también vamos a comenzar ya a hacer los preparativos porque en la semana del 21 de septiembre en las escuelas vamos a vivir el Festival de Tradiciones. Ese Festival de Tradiciones que ha andado viajando de departamento en departamento y además ha ido a Honduras, a Los Ángeles, a España. Ese Festival de Tradiciones donde conocemos sobre las tradiciones de Panchimalco, de Nahuizalco, de Aguachapán, que por cierto hace poco estuvieron en su festividad de los farolitos. También se puede disfrutar del Día de la Cruz. Todo esto, todos estos festivales tan bonitos, pues los vamos a desarrollar en cada una de las escuelas. Ahí vamos a poder vivir cada una de estas estaciones de este festival, el festival número uno. Así es que qué bonito saber que ustedes van a estar en esa actividad y que nos la van a reportar al 6031-2363, nuestro WhatsApp de Crecer Leyendo, donde vamos a dar acompañamiento a cada una de esas actividades que ustedes vayan haciendo en su escuela. Además, ya en esta semana podemos disfrutar y vivir en qué consiste nuestra oración a la bandera, porque se les ha proporcionado a los maestros orientaciones para poder hacer las experiencias de desarrollo y aprendizaje de una manera muy bonita, donde los niños jugando aprenden y le toman mucho cariño a esta oración a la bandera. Gracias por habernos acompañado en nuestro programa Crecer Leyendo. Les mandamos un abrazo gigantesco y el día de mañana a la 1:00 p.m. estaremos nuevamente aquí en el 96.9 de Radio El Salvador en nuestro programa, gracias al despacho de la Primera Dama y la Dirección de Primera Infancia del Ministerio de Educación. Yo soy Miss Claudia y los espero mañana. Recuerden que si ustedes quieren enviarnos audios, oración a la bandera, algún poema sobre la patria, quieren ser parte de nuestro programa, pueden hacerlo, el 6031-2363. Sigue recibiendo sus mensajes y los incorporamos en nuestro programa. Hasta mañana, niños.
3: Canto Nahui Canauchin, de la autora Nancín Antonia Ramírez.

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0: ¡Qué lindo me está quedando, Terranova! Después de todo, con mi astucia, he logrado que los habitantes de este mundo sean parte de mi obra de arte. Ahora, absolutamente nada está fuera de mis manos. Con los orbes perdidos, nadie podrá quitarme el poder sobre este lugar. La vista de mi terraza es impresionante. Mi fábrica está operando como nunca antes. La tala de árboles continúa con éxito. Y esas toneladas de basura en los ríos es fascinante. Y tú, mi querido monstruo de basura, eres mi creación más preciada. Tus patas, cada día más fuertes con residuos tóxicos de mi fábrica. Tus filosos dientes de vidrio quebrado y tus temibles rugidos cargados de delicioso metano. Eres una preciosura. Me aseguraré que en Terranova nunca te falten toneladas de basura para que sigas creciendo fuerte e imponente.
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2: ¡Lucía! ¡Necesito silencio! ¡Tengo que terminar mi tarea de ciencias y no me dejas concentrarme!
3: ¡Apúrate, Lucas! ¡Hay que salir a jugar! ¡Ahora pienso subir al árbol más rápido que ayer!
2: Solo termino mi tarea sobre la fotosíntesis, pero no sé qué pasa con mi computadora. ¡Desde hace días está fallando! ¡A ver! ¡Se apagó! ¡Ahora no podré terminar mi tarea!
3: ¡Tranquilo! ¡Yo te presto la mía! ¡Iré por ella!
2: Mejor no, Lucía. Tardará mucho tiempo en encender. Voy a intentar arreglarla. ¡Lucía, Lucía! ¡Vení! ¡No sé qué está pasando!
3: ¿Qué pasa? ¿Qué pasa?
4: Hola, Lucas y Lucía.
3: ¡Guau! ¿Escuchaste eso? Dijo nuestros nombres.
2: Esto es muy raro. Debe ser alguna especie de virus.
3: No puede ser eso, porque nuestras computadoras solo nos permiten ingresar a sitios seguros por el antivirus que han activado a nuestros padres.
4: Efectivamente, soy Tera, una inteligencia artificial.
2: ¡Mejor cierro esto!
3: ¡No, espera! ¿Dijiste una inteligencia artificial?
4: Afirmativo, mi señal proviene de Terranova.
3: ¿Terra qué?
4: Terranova, un planeta que solía tener riqueza natural. En mi base de datos conservo algunos archivos de lo que un día fue.
3: ¿Y cómo era?
4: Reproduciendo video. Terranova es un planeta 3 veces más grande que la Tierra. Las tardes sonaban de una forma encantadora y tranquila por las melodías que emitían sus árboles.
3: ¡Qué bonito! ¡Imagina la vista espectacular que tendríamos al subir a uno de esos grandes árboles!
4: Las flores de Terranova cantaban de forma armoniosa que hacían enverdecer los bosques.
5: Las flores no cantan.
3: ¡Espérate, Lucas! ¡Mira esa flor! ¿Qué clase es? ¡Nunca había visto una así de bonita!
4: Es una solci musical.
2: Eso puede ser un invento de una inteligencia artificial.
4: Pero un día, el malvado científico Mercurius comenzó a experimentar talando árboles, construyendo fábricas, tirando químicos y toneladas de basura a los ríos. Toda su ambición de poder ha ido destruyendo poco a poco a Terranova.
3: ¡No puedo creerlo!
4: Por eso he venido a buscar su ayuda.
2: Sí, sí, sí. Qué triste historia la que nos cuenta. Pero si dice que es una inteligencia artificial, ¿por qué nos necesita?
4: Mi funcionamiento es limitado a dispositivos electrónicos como esta computadora. Es necesario que ustedes viajen a Terranova y cumplan con la misión.
2: ¿Y por qué nosotros?
4: A través de mi función de reconocimiento de patrones, he detectado su curiosidad por aprender y su habilidad para armar rompecabezas, resolver acertijos y otros juegos de lógica.
3: ¿Escuchaste, Lucas? ¡Así somos! ¿De qué se trata la misión, Tera?
4: Restaurar Terranova.
2: ¡Por supuesto que no!
3: ¡Vamos, Lucas!
2: ¡No! ¿Cómo puedes decir eso? Es una voz que de repente apareció en mi computadora. ¿No te parece raro?
3: La verdad, no.
2: ¿Cómo podemos saber que esto es de verdad? ¿Qué tal que sea una broma? ¿O que no sabe tanto como dice?
3: Probemos que tanto sabe. Tera, ¿puedes terminar la tarea de Lucas?
4: Analizando.
2: ¡Ah! Eso es muy fácil. Estaba a punto de terminarla.
4: He detectado que en la tarea hay ideas incompletas. Déjame corregirlas.
2: ¡Eso no es cierto!
4: Aquí tienes algunas opciones.
2: No, no, no. Gracias.
3: ¿Te das cuenta que sí sabe? ¡Vamos con ella!
4: ¿Aceptan la misión?
3: Yo sí.
2: ¿Qué? ¡Lucía, espérate! ¡No podemos irnos así nada más! ¡Es muy peligroso!
4: Puedo abrir un portal de prueba para mostrarles que es seguro atravesarlo.
3: ¡Sí, hazlo! ¿Cómo podemos comprobarlo?
4: Elijan un objeto pequeño que puedan arrojar al portal.
3: Creo que esta pelota puede servir. ¡Regresó! ¡No le pasó nada! Probemos con otra cosa. ¡Con este libro!
2: ¡Ese libro no! ¡Es nuestro favorito!
3: ¡Es cierto! ¡Ay, no me fijé!
4: El portal de prueba ha finalizado.
2: ¡Genial! Ahora nuestro libro quedó atrapado en Terranova.
3: ¿Ya ves? ¡Una razón más para ir!
2: ¡No! ¡No quiero ir!
3: ¡Imagínate, Lucas! ¡Las flores allá en Terranova tienen sonidos! ¿Y si los árboles cantan? ¿Y si hubiera más lunas? ¿No te parece emocionante?
2: Prefiero los árboles que no cantan.
3: ¡Será una aventura única!
2: Ajá. ¿Y si después no podemos volver?
4: Estoy programada para guiarlos y asistirlos durante toda la misión.
3: ¿Ves, Lucas? ¡Ella nos guiará! Yo iré a ayudar a Tera.
4: Mensaje de confirmación recibido. Abriendo un portal para viajar a Terranova. En 3, 2, 1.
2: ¡Lucía! ¡No pienso acercarme ahí!
3: ¡Lucas! ¡Mi brazo desaparece dentro del portal!
2: ¡Lucía! ¡No entres ahí!
3: ¡Te veo al otro lado!
2: ¡No! ¿Qué hago? ¿Qué hago? No puedo dejar que vaya sola. Sí, siempre hemos sido los mellizos en acción. Bueno, aquí vamos.

0: cabeza, mis brazos completos, mis piernas, mis pies. ¿Y Lucía?
1: ¡Lucía! ¿Dónde estás?
2: Aquí, Lucas. Estoy bien.
0: Pero, ¿qué te pasa?
2: No imaginé que estuviera tan destruido.
0: Tienes razón. ¿Y si mejor regresamos?
3: Bienvenidos a Terra Nova.
0: ¿De dónde viene la voz?
3: Aquí, dentro de esta caja.
4: ¡Guau! Estos aparatos están geniales. Yo quiero el que tiene forma de estrella.
0: Ah, yo me quedo con el ovalado.
5: Deben andarlo siempre con ustedes. Recuerden que estoy limitada a funcionar dentro de un dispositivo. Los acompañaré a través de estos aparatos para la misión que está a punto de iniciar.
4: Entendido, Terra.
5: El portal que acaban de cruzar se cerrará en un minuto. Podrán regresar a su planeta hasta que encuentren los 10 orbes que restablecen a Terra Nova.
0: ¿Escuchaste eso, Lucía? ¡Rápido! ¡Regresemos! ¡Todavía estamos a tiempo! ¡Vámonos de aquí!
4: ¡Shh! ¡Tranquilo! Todavía no vamos a regresar. Terra, ¿qué son los orbes?
5: Son pequeñas esferas cristalinas que poseen un poder capaz de restaurar Terra Nova.
0: ¡Lucía! ¡El portal se está cerrando!
4: ¡Sí, tranquilo! Terra, ¿y dónde los encontramos?
5: Mercurius los dispersó para que nadie pudiera cambiar nuevamente este planeta. Así que deberán buscarlos.
0: ¡Sí, sí! ¡Muy interesante! ¡Lucía, en serio! ¡El portal se está haciendo más pequeño! ¡Es hora de irnos!
4: ¡No! ¡Hay que quedarnos! ¡No podemos dejar que ese tal Mercurius siga destruyendo este lugar!
0: ¡Lucía! ¡Por favor! ¡Debemos regresar! ¡El portal se está...!
5: 5, 4, 3, 2...
0: ¡Lucía!
5: El portal ha sido cerrado.
0: Bien, ahora no tenemos cómo volver a casa.
4: ¡Que sí! ¡Lo vamos a resolver! ¡No podemos dejar este lugar así!
2: ¡Lucas! ¡Aquí hay una flor Solsi! ¡Como la del video! Pero no suena igual. Se escucha débil.
0: Quizás sea porque aquí no se mira el sol.
2: Y los árboles también están tan secos. Escucha cómo suena este.
0: Lucía, ¿ya viste esa montaña?
2: Es enorme y parece que se mueve. Terra, ¿y por qué arrojan tanta basura de ese edificio?
5: Es la fábrica del malvado Mercurius que arroja toneladas de basura.
4: Tenemos que hacer algo para detenerlo.
0: Ajá, ¿y cómo haremos eso?
4: Con los orbes. Terra, ¿cómo funcionan?
5: Cada orbe funciona al resolver un acertijo. Al activar su poder, se restaura una parte de Terra Nova y regresa la información para su conservación.
0: Pero si usted es una inteligencia artificial, ¿por qué no le dice a las personas de este planeta cómo restaurarlo?
5: Esta información fue borrada de las memorias de todos los habitantes y de algunos de mis registros. Por eso es importante que me ayuden a encontrar los orbes.
0: Entonces, al encontrarlos todos, ¿podemos regresar a casa?
5: Una vez tengan los 10 orbes reunidos, deben resolver el último acertijo. Al activarse, se abrirá el portal para que puedan volver a casa.
4: Entonces no hay que perder más tiempo. ¡Vamos, Lucas!
0: Ya voy.

0: ¡Lucía, cuidado! ¿Qué es todo eso?
1: No sé, Lucas.
0: Son botellas, latas, vidrios y mucha basura.
2: Mira, ¿quién es el que está ahí?

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1: ¿Cruzarías un portal para restaurar un planeta desconocido?
2: Nosotros sí. Somos Lucas y Lucía. Y esto es El Diario de Terranova.
1: Al finalizar cada episodio te contaremos todo lo que descubramos en este viaje.
2: Datos curiosos, nuevas palabras, información de orbes.
1: Lucía, ellos todavía no saben qué son los orbes.
2: ¡Claro que sí! Fue lo que aprendimos hoy. Los orbes son unas esferas cristalinas con un poder mágico que nos ayudarán a restaurar Terranova y regresar todo el conocimiento a los habitantes.
1: ¡Pero tenemos que reunir 10 orbes!
2: Y vamos a encontrarlos con ayuda de Tera.
1: Por eso queremos que nos acompañes en el siguiente episodio.
2: ¡Ojalá que encontremos nuestro primer orbe! ¡Qué emoción!
3: Lucas y Lucía, es hora de continuar la misión en Terranova.
2: Entendido, Tera.
1: Esto fue El Diario de Terranova. ¡Hasta la próxima!
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4: Trabajar en equipo puede ser genial si practicas lo siguiente. Escuchar. Cuando estamos en equipo, cada persona tiene ideas valiosas. Escuchar a los demás es el primer paso para encontrar soluciones creativas. Ayudar. Si un compañero necesita ayuda, es una oportunidad para hacer un buen equipo. También, si no sabemos cómo resolver una tarea, no dudes en pedir ayuda. Respetar. No siempre pensamos igual que los demás y eso está bien. Respetar las diferencias y ser paciente con los compañeros hace que todos se sientan valorados y parte del equipo. Aprender. A veces ganamos y a veces perdemos. Cuando el equipo logra algo, es hora de celebrar. Y si no conseguimos lo que queríamos, podemos pensar juntos en cómo mejorar la próxima vez. Recuerden, el trabajo en equipo nos permite alcanzar metas y ser mejores cada día.

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6: ¿Alguna vez te has fijado que si te mueves del salón de clases al patio de recreo, la temperatura se siente diferente? A eso se le conoce como microclima. Y hoy aprenderemos de qué se trata. Los microclimas se dan en pequeños lugares, diferentes a la zona que les rodea. Te explico mejor. Si vas de camino a la escuela, quizás sientas más calor debido a las casas que hay a ambos lados de la calle. Además, puede que también haya muchas personas pasando cerca, y a que, de seguro, el sol lo recibas muy fuerte y directo en tu piel. En cambio, si estás en un parque donde hay más árboles y césped, donde hay menos personas y donde hay más sombra y el sol no lo recibes de forma tan directa, sentirás un clima más fresco. Es asombroso cómo en apenas unos metros de distancia puedas sentir una diferencia en la temperatura. Estos cambios se ven afectados por la cantidad de árboles y flores cercanas, si hay algún río o lago y la cantidad de personas que estén alrededor. Además, estas diferencias también las sienten las plantas y animales. Por ejemplo, algunas plantas como los girasoles son más de sol y otras como los helechos son de sombra. Algunas crecen mejor en lugares húmedos y otras pueden crecer en lugares más secos. También algunas especies de insectos y animales pequeños como los caracoles son de zonas más oscuras y húmedas. Y otros como las iguanas prefieren los lugares calientitos y con la luz del sol directa sobre ellos. El mundo es un lugar impresionante. Si en algún momento quieres disfrutar de un clima más fresco, solo busca un sitio con más árboles y notarás la diferencia. Recuerda que es importante que todos cuidemos de estos ambientes para que muchas más personas puedan disfrutar de ellos.

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1: Muy buenas tardes, les saluda Jessica Colorado y estas son las informaciones. La Policía Nacional Civil reportó un accidente de tránsito entre dos rastras y un vehículo sobre el kilómetro 13 de la carretera Panamericana Este-San Salvador con sentido hacia Apopa. El conductor de una de las rastras resultó lesionado y fue llevado a un hospital mientras la División de Tránsito inspecciona para deducir responsabilidades. El Viceministerio de Transporte habilitó el paso vehicular en el Boulevard Merliot en sentido hacia el Boulevard Monseñor Romero, luego de que ANDA finalizara los trabajos en caja de aguas residuales. Por motivos preventivos, se mantiene restringido un carril. La ministra de Vivienda, Michelle Sol, entregó 157 escrituras de propiedad a familias procedentes de 30 lotificaciones ubicadas en 11 departamentos del país, quienes fueron estafados por la Corporación Argos. Para el resto de la tarde se esperan lluvias en la zona central, principalmente en sectores de San Salvador, La Libertad, Cuscatlán y Chalatenango, mientras que en la zona occidental se esperan en sectores de Santa Ana, Sonsonate y Aguachapán.
0: Internacionales.
1: Autoridades de Nuevo León en México emitieron un reporte de alerta y esto debido a una fuerte tormenta eléctrica acompañada de vientos extremos que ha afectado el tránsito de los habitantes del municipio de Guadalupe. En Málaga, España, un vehículo de alquiler se salió de la vía, atravesó un muro y terminó en el patio interior de un hotel junto a unas escaleras próximas a varias habitaciones. El incidente dejó a una persona herida, movilizando los equipos de emergencia. Hasta acá la información. Buenas tardes.
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2: Buenas, buenas, ¿cómo están? Miren qué bonito, de verdad, poder estar con ustedes un día más. Es martes 8 de septiembre del 2026 y son las 3 de la tarde con 9 minutos. Qué bonito, de verdad, poderlos acompañar un día más. Sobre todo aquí en la 96.9 FM, estoy súper feliz de acompañarlos un ratito más en su programa favorito Ana a las 3 con su servidora Ana Cortés. Miren, estamos por acá y estamos súper emocionados porque hoy es martes de Versus Versus y estoy emocionada por dos cosas. Una, por el tema, y segunda, por la invitada. No, hombre, es que no, hombre. Yo ayer les dije que estuvieran al pendiente porque iba a venir una actriz mexicana, que además es mi mejor amiga, que la amo con todo mi corazón, y que se vino a estar conmigo aquí, a obviamente disfrutar de las pupusas, de la gente salvadoreña, de pasarla bien. Y pues ahora también va a estar en mi programa para platicar un tema. Ay, señores, agárrense. O bueno, amiga, date cuenta. Así que, amigas, pongan atención. Mamita bonita también, señora empresaria. Usted que nos está escuchando en el vehículo, en el tráfico, en su casa, en la oficina, y le está tratando de bajar volumen para que no le escuchen tanto, pues quédese pendiente porque justo hoy vamos a estar platicando acerca de... Uy, es que hasta, no hombre, ya hasta yo, a mí, ya hasta enojo me dio. Mentira. El tema de hoy en nuestro Versus Versus, para que usted vote ya al 78-7268. Ya les voy a decir bien el número de WhatsApp. Oye, espérense que ya se me olvidó y se me ha ido aquí el numerito que él siempre lo tengo enfrente y me lo quitaron. Pero bueno, al número de WhatsApp 72689699. Exacto. Para que nos escriba y así usted pueda opinar en la conversación. Martes de Versus Versus. Ponga atención porque hoy vamos a platicar de si tu amiga se hace amiga de tu enemiga, ¿es tu enemiga? Ay, Dios santo, póngale atención a eso. Porque, pues sí, es que hay una línea bien delgada. Hay una línea. Entonces, vamos a hablar. Así que yo te invito desde ya que participes: 7682-9699, el número de WhatsApp, para que nos puedas escribir y puedas unirte a la conversación. Además, cuéntanos desde dónde nos estás escuchando, desde qué parte del país, desde Santa Ana, desde San Miguel, desde aquí, de la zona metropolitana de San Salvador. Escríbenos. Y además, si tienes cumpleañeros, puedes escribirnos. Nosotros con mucho gusto les vamos a cantar las mañanitas y también vamos a felicitar a todos los que estén por acá. Así que bueno, así arrancamos y hoy va a ser un programa especial para la invitada de hoy, porque ella es mexicana, le encantan los 90s Pop Tour y ahora ella me va a estar diciendo las canciones que vamos a ir poniendo. Y además, a ver si la convenzo, porque ella también es cantante. Pero mi muchacha, pues sí, a veces no me hace caso, hombre, no quiere. Así que espero que ella quiera cantar un poquito, tal vez así a capela, por lo menos 30 segundos, para que usted no se lo pierda. Así que quédese pendiente aquí en Ana a las 3. Vamos a tener un programa bastante entretenido para usted, mujer, y también que hablemos en confianza de cómo ha sido esa relación en amistad y cómo podemos protegernos y cuidarnos para que una amistad sea duradera. Acuérdense que una amistad también puede ser como una relación de pareja, solo que pues sí, aquí hay otras cosas y otros factores que son esenciales, como la lealtad, esa familiaridad, confianza, entre otras cosas. Entonces, el tema de hoy en Versus, tu amiga se hace amiga de tu enemiga, ¿ella también se convierte en tu enemiga? ¿Sí o no? Ese es el tema para que usted pueda votar y participar desde ya en la conversación. ¡Arrancamos!

0: 3 de la tarde con 25 minutos. 5 minutos nos separan de las 3:30. Y estamos aquí en Ana las 3, por supuesto complaciéndolos y sobre todo hablando de un tema muy, pero muy interesante. Estamos hablando del tema de las amigas, ¿ok? Mira ahí. Se va cuando entran en 50 segundos.
1: ¿Cómo que ya te vas?
0: Y la vale así. ¿Cómo, Ana? Bueno, es que miren, estamos conectadas en TikTok Live para que sepan. Por si quieren conocer a mi amiga Vale, ya está por aquí. Y entonces estamos hablando ya con todas las personas que se están conectando acerca del tema de hoy. Entonces, imagínense, la postura de que, ok, enemiga, siento que la palabra es fuerte, Vale. Así que bueno, primero, Vale, bienvenida a Ana las 3.
1: ¡Hola! ¡Hola, El Salvador!
0: Bueno, viene desde México, desde la Ciudad de México, pero ella es de Chihuahua.
1: Eso, norteña mexicana.
0: Exacto, norteña mexicana. Y bueno, tenemos la oportunidad de tenerla por acá. A mí me encantaría que nos contes a dónde has trabajado, Valeria, por favor.
1: ¿A poco sí? ¿Ya de una?
0: ¿Ya de una? Pues sí, ya que te... Ah, espérate, ¿qué? ¿Habla?
1: A ver, capaz sí. ¡Ay, ya! No me habías ni puesto, mire, estoy presentándome con la gente.
0: Otra vez, bueno. Valeria Burgos con nosotros.
1: ¡Hola, Salvador! Ahora sí.
0: Ay, qué oso, me sentí bien novata ahorita, pero pues sí. O sea, lo que pasa es que me pongo nerviosa cuando alguien me viene a visitar, porque Ay. Como siempre estoy yo sola.
1: No, cuéntales la verdad, andabas aquí de divertida y se te olvidó.
0: No, mira, la verdad es que... No, hombre, jefe, aquí ve. Ay, no, bueno, miren, Vale está con nosotros, como les comentaba, desde ayer yo les dije que ella iba a estar aquí, que iba a ser la invitada de hoy, que iba a estar estos días, y que obviamente le vamos a pasar increíble, porque... Aparte que vamos a hablar temas que podemos conversar con mucha naturalidad, también pues tenemos ese corazonzote que siento que hace que sea único y que podamos ser nosotras mismas con ustedes. Así que
1: sí.
0: El tema nos va a poner a reflexionar porque claro, para ponerle como esa emoción, nosotros decimos, ay, la enemiga de tu enemiga y así.
1: Claro.
0: Pero no, va mucho más allá y es como, por ejemplo, cuando a ti, Vale, te duele algo que por ejemplo una persona esté hablando mal de ti.
1: Claro.
0: Y tu mejor amiga se junta con esa persona que habla mal de ti, ¿no?
1: Es que está raro, ¿no? O sea, es como de si hay pruebas, si hay evidencia, si hemos confirmado que esta persona habla mal de mí y que no es una persona de confianza, digna de confianza, o sea, que merezca confianza, como por qué tú serías amiga de esta persona si ya te comprobó que no puedes confiar en ella, porque va a empezar.
0: Pero aquí tengo otro debate, por ejemplo. Vaya, mira, ¿cuántas tortillas te comes? Dice.
1: No, pues como 4.
0: Vaya, aquí viene otro panorama. Por ejemplo, esa persona que habla mal de tu amiga, ¿va? Es en este caso, es que para que me entiendan, Valeria es mi mejor amiga, ¿ok? La persona que habla mal de ti, Valeria, tal vez es un colega de trabajo. Tal vez han hecho algo, te la tienes que topar. O sea, en mi caso, me la tengo que topar. Y vos, o sea, yo sé que habla mal de vos, pero no es mi amiga. Pero soy amable, cortés. ¿Eso cómo se le llama?
1: Hipócrita. ¡Ah, no! No, no se crea. No, es broma. Estamos cotorreando. Bueno, en México se le dice cotorrear, ¿eh? O sea.
0: Estás pelado.
1: No, pues es que, bueno, claro, la educación siempre va a ser educación. Ajá. O sea. El tema es que no sea tu amiga. No, el tema es que no le cuentes, no le abras tu corazón.
0: Pero tampoco te vas a ir a tomar un café, pero si coincides en un evento y esas cosas.
1: Educación es educación.
0: Ajá.
1: No, ojo.
0: Va, ese es un escenario, pero puede haber otro escenario.
1: A ver, ¿cómo cuál?
0: Como el que vos estabas contando.
1: Ah, ok, que sean así, de que salgan, se hagan ahora mejores amigas.
0: Ajá.
1: Sabiendo que es una persona que no es digna de confianza.
0: Exacto, porque ya falló a tu amiga. Entonces, claro.
1: ¿Tú qué harías?
0: No, pues yo no me siento ahí.
1: No. ¿Y seguiría siendo amiga de tu amiga? ¿La que es amiga de tu enemiga?
0: No.
1: No.
0: No.
1: Por supuesto que no.
0: No, porque si ya se sentó tantas veces ahí y realmente...
1: A ver, amiga, hablan mal de ti, seguro.
0: No, pues
1: entre las dos.
0: ¿Crees? ¿Crees que no exista eso de, mira, no hablemos de ella?
1: Pues bueno,
0: vaya, de un 100%, un 20% que dicen eso.
1: Pero porque yo sería amiga de una persona que sé que no es digna de confianza. Uh-huh. Porque no cuidaría, se supone que cuidamos nuestros vínculos, se supone que cuidamos, pues sí, ¿no? Si ya estoy enterándome que en una de esas también habla mal de mí, yo porque sería amiga suya, si no es digna de confianza.
0: Va, nos vamos a ir a pausa, pero cuando volvamos seguimos con la conversación porque sí está interesante. Participe al 7682-9699, el número de WhatsApp, para que pueda opinar acerca del tema. Y además, si tiene una canción favorita, que algo que le encante, pues escríbanos, ¿sí? Así que cuéntenos.
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6: Bueno, seguimos por acá

0: tema a través de TikTok. Pero como ustedes tal vez no lo escucharon, vamos a platicar acerca de eso. Valeria, para ti, ¿qué es una muy buena amistad?
1: ¿Cómo la puedes medir?
2: Sí, por el grado de honestidad y de fidelidad. ¿Cómo se llama cuando eres?
1: Lealtad.
2: Lealtad. Okay. La lealtad a un amigo. O sea, de que podemos tener diferencias, podemos tener problemas porque nadie somos perfectos, porque los dos, o sea, porque hay diferentes tipos de caracteres, etcétera, personalidades y demás. Okay. Pero la lealtad para mí en una amistad es como lo más alto. Okay. Y qué es lo que realmente define si yo me quedo contigo o no, porque no somos leales o no. Y eso de que tu amiga sea amiga de tu enemiga, siento que no hay tanta lealtad ahí de por medio. Ahí lo dejo. A ver qué dicen ustedes.
0: Pues mira, yo pienso realmente, bienvenida Valeria, dicen, al Salvador, bienvenida.
2: Gracias.
0: No, mira, yo sí considero que realmente, espérame que, no sé qué. Yo considero, por ejemplo, que uno tiene que realmente ponerse a pensar y poner en una balanza. Es que la amistad es como una relación, ¿vale?
2: Claro.
0: En el caso de que empiezan las fallas, algo no te cuadra, pues sí, también tenés que salir de ahí. Por ejemplo, hay personas o amistades que no te pueden condicionar tampoco. Porque, por ejemplo, es lo que yo les decía en el TikTok. Yo soy una persona que no me gusta el conflicto, que yo ya vivo en paz en mi corazón. Entonces, yo no tengo que andar con calenturas ajenas. Uh-huh. Eso lo vivíamos en los 17 años.
2: Sí.
0: ¿Ok? Entonces, yo mido de una forma la amistad. ¿Cómo? No hablando mal de la otra persona, no juntándome con ese tipo de personas, evitando. Pero hay personas que hay momentos que no puedes evitar a esa persona que quizás ha dañado a tu amiga. Y tú, hola, ¿qué tal? ¿Cómo estás? Mucho gusto.
2: Era lo que contabas del tema de trabajo. Son compañeros de trabajo. Obviamente, pues una cosa es educación, era de lo que estábamos hablando en TikTok.
0: Entonces, siento que hay una línea bien delgada para poder hacer y ser. Entonces, claro. Tú puedes ser hipócrita o puedes hacer algo de buen acto, de buena onda, solo porque ya eres así, ¿ya me entiendes? Entonces,
2: claro.
0: Pero yo siento que, es una línea bien delgada que tienes que cuidar.
2: Claro, pues por eso. O sea, educación, check. Está
0: check.
2: Bien.
0: Check.
2: Entiendo.
0: Lealtad,
2: check. Pero bueno, no sé, o sea, yo me he alejado de personas que a mí no me hicieron nada por cómo se expresaban de otras personas. Uh-huh. Y que, no sé, o sea, me da mucho de qué hablar. Lo que dice uno habla más de nosotros mismos.
0: Estoy de acuerdo.
2: Y yo nada más de escuchar cómo se expresaba dije, híjola, uh-huh. Creo que no me gustaría seguir escuchando esta clase de conversaciones, a ver a quién le sacamos la garra más feo. Así se le dice en México, no sé cómo se le dice acá, sacar la garra. ¿Sí es así? ¿Cómo? ¿Sacar la garra? O sea, hablar mal de otra persona, la garra.
0: No, aquí no, aquí esos chambrosos.
2: Chambrosos.
0: No, no sé, ¿cómo se le diría sacar la garra aquí? No sé. No
2: sé. Y en México es de que, te estaba sacando, incluso como te estaba sacando la garra, estaba hablando de ti.
0: Ok.
2: Y a mí no me gusta, y muchas veces tiene una connotación negativa.
0: Ajá.
2: Yo no quiero sentarme a una mesa, a ver, ojo, todos lo hacemos, nadie aquí es perfecto, o sea, yo también me he equivocado muchísimo, pero lo que he tratado de no hacer últimamente es sentarme a mesas donde estén sacándole la garra mal una y otra vez a las personas. Como de, imagínate, yo me levanto de esa mesa y la siguiente conversación voy a ser yo.
0: Uh-huh.
2: Por eso creo que no sería amiga de una persona que habla tan mal de una amiga mía. O sea, no puedo.
0: Sí, no, yo tampoco. Yo tampoco no podría. O sea, yo por eso creo que tu círculo es importante.
2: Claro.
0: O sea, con quién te rodeas, qué haces. Ay, mira, yo lo único que es que lo que te digo, yo evito porque yo me conozco y como me conozco, soy bien confrontativa y puedo caer muy gorda, o sea, muy gorda. Entonces yo trato de decir las cosas como son y de ahí me alejo. Y a veces ni las digo porque yo siento que también dependiendo de la persona que tenés cerca, si vos decidís voy a pelear esta batalla o no.
2: Escoges con quién gastas saliva y con quién.
0: Exacto. Bueno, suave. Me sentí bien la tortuguita de Nemo.
2: ¿Cuántos años tienes?
0: No, 150. Es que sí, te impregnan la energía. Mira, ahí dices, es cizañosa o venenosa. Exacto.
2: Claro.
0: Y entonces, por ejemplo, hay personas también y ustedes no me van a dejar mentir.

0: decir que te alejas de esa amiga porque tal vez tu amiga también siente que todo el mundo habla mal de ella.
1: Ah, bueno, pues ahí ella tiene un problema de identidad, chica.
0: No, por eso estoy de acuerdo. Pero ¿cómo se lo dices? ¿Y cómo vas a pelear y ella te voltea la tortilla y a cada rato te dice, no, vos sos, y a todo el mundo le caigo mal, y todo el mundo habla de mí, todo el mundo me quiere destruir, y entonces vos te llevas con todo ese mundo?
1: No, pues es que ahí está el discernimiento, chicos.
0: Va, pero ¿y qué haces? Por eso, estamos poniendo ahorita todos los escenarios.
1: Y una amiga que sea fan de ser víctima de la situación. Ajá. Hay personas que son víctimas de la situación de todo. Es desgastante, ¿no?
0: Es súper desgastante.
1: Si tienes, o sea, si te gustaría quedar...
0: No, ¿sí yo, no, una amiga yo así? No tengo amigas así.
1: Y yo tengo una tía así. Ay, no. Yo, lo bueno es que está en México y este programa no lo escucha.
0: Ajá.
1: Y bueno, hablando mal de mi tía, ¿no? Diciendo que no. No, no, pero sí es como de que, tía, o sea, no se puede ser la víctima. No pueden estar siempre todos mal y tú bien. O sea, uh-huh. Qué casualidad que todos están mal siempre y tú no. O sea, chécate. Ay, sí. Checa para adentro. No todos. Tú también, aunque no lo veas, puedes ser esta persona que esté mal, que no tenga la razón en ese momento. Uh-huh. Hay que ser muy autocríticos también, porque cómo nos encanta ver la paja del ojo ajeno y no vemos la viga en nuestro ojo también, ¿no? Ojo.
0: Exacto.
1: Acabo de dar un versículo aquí.
0: Bueno, pero yo siento realmente que, no sé, primero uno tiene que autoconocerse. Tiene que checar quién es, qué hace, cuál es mi entorno. Y así... pues sí, poder entender. Mira el comentario que dice aquí Claudia, dice, yo voy, enfrento y te pregunto por qué hablaste mal de mí o de mi amiga. Yo exijo explicaciones, dice.
1: Claudia, me gusta cómo piensas, Claudia.
0: Que tengo un frijol en el diente, dice, claro que no.
1: Seré yo la que trae el frijolazo en el diente. Oh. Oigan, ya empecé a hablar como de Monterrey, ven.
0: No tengo, vea, le creí.
1: No, nos están jugando una broma.
0: Sí, a mí. Vos me decís si tengo, ¿eh?
1: Tú también a mí. No, yo no tengo, nunca te lo vi. Uh-huh. No les hagas caso, amiga.
0: Era broma, dice. Era broma.
1: Caímos.
0: Sí, caímos. Bueno, pero sí, eso es lo que estábamos hablando y el tema de conversación que vamos a llevar, así que usted puede opinar, amiga. Cuéntenos sus historias, desahóguese y sobre todo, ¿cómo salió de ahí? De ese círculo vicioso, de verdad, y de no tener conflicto, ¿ok? Vamos a seguir escuchando por acá, vamos a complacer a Vale porque hoy es su programa especial para ella. Así que para que le suba volumen al gusto de la Vale por acá.
1: ¡Ay!

Miren, aquí estábamos viendo, bueno, no, perdón, escuchen, aquí estábamos escuchando la canción de Thalía que ya habíamos escuchado y dijimos, esta yo siento que ya la había sentido, la había cantado todo pulmón y está bien, pues sí, está bien, si usted ya le subió volumen, está bien, pero era esta con la que vamos a complacer.

0: Seguimos por acá. Son las 3 de la tarde con 55 minutos. El tiempo está volando, señores. Y con Vale, realmente como que se siente menos el tiempo. Así que estamos por acá. Gracias por acompañarnos. Gracias por estar al pendiente de la 96.9 y por seguirnos a través de las redes sociales. Ahora ya tenemos dos TikTok Live.
1: Wow. Exacto.
0: Desde la Radio El Salvador y también desde el de Ana Cortés. Así que ahí estamos. Ya vamos a poner el tuyo también.
1: El mío estoy grabando. Estoy recopilando todos estos momentos.
0: Va, me encanta. Bueno, el tema de hoy era, es el tema de las amistades y cómo puedes saber si una amiga está haciendo las cosas bien o las está haciendo mal, si es leal o no es leal. Entonces, justo de eso estamos platicando, de que si, por ejemplo, tu amiga se lleva con la enemiga de tu amiga.
1: Sí, sí, con tu enemiga, o sea, si tu amiga se lleva con tu enemiga.
0: Eso. ¿Ella es tu amiga?
1: Uh-huh. Híjole, ¿eso es lealtad? A ver, otra pregunta derivada de esto. ¿Eso es lealtad realmente?
0: No, hombre.
1: A ver, si tu amiga, planteando como casos hipotéticos.
0: Y para que sepan, Valeria puso este tema. Sí, le encanta la controversia.
1: Me encanta desafiar a la gente. Aquí en TikTok nos estaban diciendo un chico, ay, ahorita recordamos el nombre, pero nos puso que él no es quien para decirle a su amigo con quién juntarse o no.
0: Ajá.
1: Que eso también está válido, ¿no? O sea, en ciertos contextos, claro. O sea, uno no tiene la potestad de decir, júntate con este o júntate con el otro.
0: No, y además, o sea, ¿basándote en qué? O sea, yo estoy de acuerdo con el comentario del amigo.
1: Sí, basándote
0: en que puedes llegar a ser como tal vez en una relación tóxica, ¿no? O sea,
1: claro.
0: Tú estás condicionando a la persona que tenés cerca con quién se tiene que llevar y con quién no, y realmente no puede funcionar así. Va, y aquí entra entonces, hablando de relaciones, entra una parte que no sé cómo lo van a tomar, pero si tu pareja es amiga de tu enemiga. Perdón si le gritamos en el oído, amiga, discúlpeme.
1: Yo por eso me quité así de...
0: Ajá.
1: A ver,
0: ahí, ¿cómo funciona?
1: Así de que, no, mi amor, o sea, pero ella me cae muy bien.
0: Ajá.
1: O sea, a mí no me ha hecho nada. ¿Por qué te cae mal o qué? ¿Qué te pasa?
0: Ajá. Pero para vos, ¿él tiene que hacer la ley del hielo también, como tú? ¿Le tiene que caer gorda como a ti?
1: A ver, lo que hablábamos en la sección, o sea, en el bloque pasado... Educación es educación, aquí y en China. Si es educado, no está bien, no pasa nada. Pero si se hace su amigo,
0: uh-huh.
1: ¿Por qué tú quieres ser amigo de mi ex amiga?
0: Ajá.
1: Tu novio mío.
0: Ajá.
1: Yo siento que... están jugando con nosotros en TikTok. Nos están sacando la garra, gachos. Se están sacando la garra.
0: Explicarles que sacar la garra, porque no van a entender.
1: Es que en México sacar la garra es cuando estás hablando mal de una persona.
0: Ajá.
1: Así que, ya escuché, me estaba sacando la garra con quien no sé quién.
0: Vale, mira, Elisa dice, para mi punto de vista no está bien. Pues sí, si tu pareja es tu pareja, no es amiga de...
1: Sí, es tu pareja.
0: Ajá.
1: Uh-huh. Uh-huh. Y yo sí, soy muy de empatizar lo que te hacen a ti, porque si somos uno, ¿no? Se supone.
0: Ajá.
1: Somos uno. Si te hacen algo a ti, eso también me duele a mí. Es lo que yo he hecho con mis parejas.
0: Mira lo que dice ella, porque la ex amiga está buena, dice.
1: Exacto, Juan Carlos. Entonces mi novio quiere con mi ex amiga. Uy, si yo les cuento. ¡No!
0: ¡Ay, no!
1: A mí me pasó.
0: No, ay no.
1: Que me dijeron, no te juntes con esta persona porque se ve que es así y que ella es muy acá y no tiene nada que ver contigo, no me gusta que te juntes con ella.
0: No.
1: Y luego cuando cortamos, adivinen a quién fue la primera persona que buscó.
0: No.
1: ¿Puedo dar los nombres?
0: Vamos a seguir con más música después de esto porque saben que me está dando un mimiski. Porque, no, es que eso no es lealtad.
1: Eso no es lealtad.
0: Mira, ya ni sé qué canción querés, Valeria.
1: Esa
0: historia ya me la sé, dice Clary.
1: No, hombre. Esa historia ya me la sé. Clary, ¿a poco tú conociste a mi ex?
0: ¡Ah! A ver, decime, ¿cuál?
1: Ay, Ricky Martin.
0: Ricky Martin.
1: O Torero, ¿no?
0: Ah, Chayanne. Acá sí les gusta Chayanne.
1: Pero ¿por qué decís el torero? O sea, como
0: porque Chayanne tiene la de torero, poner el alma en el ruedo,
1: en el cuero, digo yo. No, así va.
0: Provócame.
1: Ay, esa también, esa está.
0: Mujer,
1: provócame está mejor.
0: Provócame. Espérate.
1: Provócame.
0: Aquí está torero. ¿Cuál crees?
1: Provócame.
0: Bueno, vamos a dejarlos con un poquito más de música mientras nos quedamos conectadas aquí en nuestros TikTok Live. Y gracias por seguirnos.

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2: Hola, ¿qué tal? Soy Patricia Mengíbar y vamos a las noticias. A través de patrullajes en San Marcos, San Salvador Sur, la Policía Nacional Civil verifica documentos de circulación como parte de las acciones del Plan Control Territorial que tienen por objetivo mantener el orden y la seguridad en las calles. El Ministerio de Obras Públicas avanza en la construcción de una nueva pasarela peatonal en San Marcos sobre la autopista Acomalapa para facilitar el desplazamiento seguro de los peatones. El Viceministerio de Transporte sancionó a un conductor con $150 por circular sobre la acera peatonal, poniendo en riesgo la integridad de las personas. La sanción aplicada está establecida en la normativa de tránsito. El Sistema Nacional de Protección Civil mantiene monitoreo activo a escala nacional. A esta hora se reporta lluvia de fuerte intensidad acompañada de ráfagas de viento y actividad eléctrica en el distrito de Sensuntepeque, Cabañas Este.
0: Internacionales.
2: Los principales aeropuertos de Indonesia reabrieron hoy tras 2 días de suspensiones por la erupción del volcán de esa localidad. Alrededor de 341 mil viajeros se vieron afectados por las cancelaciones y demoras desde el inicio de la emergencia. Las autoridades de Nepal elevaron este martes a más de 5.300 los desaparecidos a causa de las devastadoras inundaciones registradas hace casi 2 semanas en el norte del país, un desastre que hasta la fecha ha dejado más de 1.350 muertos confirmados. Hasta acá las noticias.
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6: Bueno, seguimos con más. Estamos aquí en Radio El Salvador. Y adivinen qué, viene el café de la tarde gracias a Pan Lilian. Y ahora vamos a hablar acerca del famoso reality que está ahorita acaparando los últimos medios de comunicación. Y estamos hablando de La Casa de los Famosos. Imagínense que Gala Montes presuntamente saldría de La Casa de los Famosos antes de la gran final. Al parecer, cuando ella entra este domingo a La Casa de los Famosos, fue como una habitante más, pero se dice que podría salir ahorita en septiembre. Dicen que fue parte de lo que quieren hacer, ya que se encontraba ensayando en el papel protagónico de la producción y querían que alguien generara un poco más de rating. Entonces, al parecer, Gala sigue generando pues polémica, tanto por su apariencia y también por las palabras de la productora, de lo que ella dice, porque sabemos que ella entra en una gran ventaja. Y yo no sé qué piensan, pero si ella acaba de entrar a La Casa de los Famosos, cuando ya todos están ahí encerrados y participa como que fuera una nueva, pues no es justo para los que ya estuvieron muchas semanas por ahí compitiendo, ¿no? Entonces me imagino, y los rumores dicen que al parecer ella va a salir antes del tiempo. Por supuesto, vamos a estar al pendiente de si es verdad o no. Pero todo puede pasar. Sabemos que La Casa de los Famosos es bastante controversial. Pasan muchas cosas ahí adentro y hay muchas personas que les puede encantar o no la participación de la jovencita. Por ahora, les digo, ella está haciendo un papel bueno, solo que se especula que realmente pueda tener un problema, ya que ella estaba como que iba a entrar a rehabilitación, entre otras cosas, y al parecer en lugar de entrar a rehabilitación, pues se fue a aislar a La Casa de los Famosos. Entonces hay personas que dicen que ella no está bien, etcétera, etcétera. Entonces, ¿qué pasará? Bueno, no lo sabemos, pero vamos a estar al pendiente de las noticias del espectáculo. Y bueno, eso teníamos preparado en el tema del café de la tarde, gracias a Panadería Lilian, para que usted lo tome en cuenta. Vamos a continuar por acá y vamos a seguir complaciendo. Nos quedamos, ya que estamos hablando de entre amigas, con Ana, Gabriel y Vicky Carr, con Cosas del Amor, para que usted le suba volumen.

0: Parecemos coristas.
1: Fíjate, qué rolón. Tu secretaria. Ay, señor, qué dolor, pobre secretaria.
0: Y bueno, ahí estábamos.
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0: Ay, sí, ahí estábamos complaciendo un poquito, por supuesto, a toda la gente que le encanta este tipo de música. Pero ojo con la siguiente canción que va, porque esta. Uy. Mire, escucha esto. ¿Te gusta?
1: ¿La dejamos? Me encanta.
0: Bueno, subámosle antes de irnos a la pausa.

0: Como tenemos invitada mexicana, complaciendo, por supuesto. Aquí al gusto musical, tanto de nuestras oyentes como de nuestra invitada. Y por supuesto nos fuimos a los noventas. Y bueno, esto es más de noventas, ya son 70s, 80s y 90s pop tours. Bueno, nos vamos a ir a la pausa, pero ya regresamos con más de Ana a las 3 para que no le cambie.
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2: El tráfico es gracias a ElSalvador.travel y quiero contarle que en San Salvador está lloviendo, señores, así que si usted ahorita anda en la calle, eso hace que haya mucho más tráfico y que todo se ponga más complicado, así que ojo, porque si usted está en la 49 Avenida, está bastante complicado, ahí está moviendo la carga vehicular bastante fuerte en los videos que nos están mandando. Además, si usted va de la Monseñor Romero hacia Los Próceres, está igual paso de rueda, para que lo tome en cuenta. Si usted va de Los Próceres a la Manuel Enrique Araujo, está un poco más fluido, ¿ok? Mucha precaución porque está lloviendo y nosotros no queremos que tenga ningún inconveniente. Así que ojo con eso, y si usted también nos quiere ayudar al reporte del tráfico, escríbanos al 7682-9699, que es el número de WhatsApp, y usted puede, por supuesto, contarnos cómo está el tráfico en la zona metropolitana de San Salvador. 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
1: Bueno, y escuchando un poquito de Yuridia con Lo Siento, Mi Amor. Y nos pusimos bien intensos por la lluvia, la verdad, ¿verdad, Vale?
2: Apenas así.
1: Y por el tema.
2: Sí, exacto, para llorar bajo la lluvia.
1: Yay. Bueno, esa es la gata bajo la lluvia, ¿no?
2: Bueno, pero, o sea, sí, pero llorar bajo la lluvia.
1: Muy bien, muy bien. Uy, mira, también está esta. Vamos a hacer un duplex para despedirnos de Yuri. Okay. ¿Oíste? La de detrás de mi ventana y la de cuando baja la marea.
2: Ay, cuando va con la marea. Sí.
1: Bueno, Vale, ya casi nos vamos. Son las 4 de la tarde con 40 minutos. En 4 minutos nos retiramos. Así que nos vamos a ir despidiendo ya. Pero bueno, para ir concluyendo con el tema que arrancamos hoy, ¿cuál es tu pequeña reflexión que les quieres compartir a todas las que nos estuvieron escuchando a través del 96.9?
2: Mi pequeña reflexión es que seas tú la amiga que esperas tener, porque está muy, muy padre exigir, ¿no? Pero luego, ¿nosotros qué es lo que damos? Entonces, me voy con eso. Tú conviértete en esa persona digna de confianza, digna de lealtad.
1: Sí, me encanta. Y sabes, justo Lucy escribe y dice, un saludo para Anita, está complicada la conversación. Es que sí, la verdad es que sí, puede llegar a ser un poco complicado, sobre todo cuando no existe esta confianza en una amistad y que tú le puedas decir a tu amiga, amiga, esto no me gusta, sin que ella se moleste, ¿sabes? Es como cuando tenés miedo de decirle algo a tu pareja o a tu mamá o una hermana por cómo van a reaccionar. Y yo siento que al final, pues tu lealtad tiene que estar bien posicionada, tiene que estar bien ubicada de cómo te vas a comportar y transmitirle esa tranquilidad a tu amiga. O sea, porque, por ejemplo, nosotras somos amigas ya de... Y vos sabés cómo yo soy,
2: ¿no? Claro.
1: Entonces, vos sabés que yo sería incapaz de, por ejemplo, traicionarte y puedo estar sentada a la par de la que más te hirió. Y yo jamás me voy a venir para hacerte daño, pero vos estás segura de eso.
2: Claro, me lo has demostrado. Exacto. La confianza se construye.
1: Exacto, entonces vos podés entender si yo en algún momento soy educada solamente.
2: Claro. Claro.
1: Entonces, yo también de ti. Entonces, exacto, eso se construye. Exacto. Exacto. Entonces, para cerrar el tema de hoy, yo lo que te puedo decir es que trates de ser esa amiga leal y no te claves por otros. O sea, al final, vos tenés que seguir siendo tú misma, y si en algún momento tu amiga se molesta contigo porque tú eres tú misma y no quieres conflicto, pues ni modo. Déjala que se vaya, en algún momento va a regresar y va a darse cuenta. Pero si tú estás haciendo un comportamiento extraño y malo que la está perjudicando realmente, y tú sí estás siendo parte de lastimarla, ojo con eso también, porque no puedes lastimarla.

0: porque ella al final le está confiando en ti. Y si a ella le duele algo y ya son desde hace años amigas, creo que no deberías perder una amistad por algo que realmente no vale la pena.
1: Exacto.
0: Bueno, así nos despedimos. Vale, gracias por habernos acompañado este día. Ni sentí el turno.
1: Imagínate. Ay, pues invítame otro día.
0: No, pues sí, si te vas hasta el viernes ya, te quedaste el jueves también. Aquí vamos a estar, pero ahí vamos a hablar otro tipo de tema. Ya vamos a ver, porque es jueves del recuerdo. Así que ya voy a ver qué te pregunto, ya voy a ver. Pero bueno, gracias a ustedes por acompañarnos, gracias por estar al pendiente siempre de Ana a las 3, gracias por su mensajito, gracias por unirse a través de Radio El Salvador en las redes sociales, gracias por estar al pendiente, por sus canciones, por todas las recomendaciones que nos dan. Nosotros siempre es un honor poderlo acompañar. Así que le envío un fuerte abrazo, saludos a todos los que se conectaron a través de nuestro TikTok y pues nos escuchamos ya el día jueves por estos rumbos. Les mando un abrazo y que Dios me los bendiga. Los dejamos con un duplex de Yuri para que usted lo disfrute tanto como nosotras, porque créame que lo vamos a disfrutar a todo pulmón. ¡Chao! ¡Nos escuchamos!
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11: Es un gusto saludarle en la entrega estelar de Noticiero El Salvador Radio cuando llegamos al martes 8 de septiembre del año 2026. Desde los controles le saluda Ronald Rivas, en la coordinación Jessica Colorado y quienes le acompañamos en la lectura, Diego Guzmán y Daniela Flores.
12: Gusto saludarte, Daniela, a toda la audiencia del 96.9 de Radio El Salvador, la estación del centenario. Y hay que señalar que la transformación de la educación en El Salvador avanza con una apuesta que combina la infraestructura, conectividad y nuevas herramientas tecnológicas para fortalecer el aprendizaje de los estudiantes y las capacidades de los docentes.
11: Y el gobierno impulsa la transformación del sistema educativo con inteligencia artificial como una herramienta de apoyo para el aprendizaje, crear contenidos, facilitar evaluaciones y brindar nuevas formas de acompañamiento a estudiantes y docentes.
12: Y una muestra del avance que existe en la educación son los resultados de la prueba piloto PISA for School, donde sobresale el modelo educativo implementado en El Salvador.
11: La prueba se realizó en 171 escuelas públicas, tanto urbanas como rurales, y sus resultados en lectura, matemáticas y ciencias fueron comparables con promedios de estudiantes de Alemania y Suecia.
12: Sin duda, bajo la visión del presidente Nayib Bukele, el sistema educativo público está cambiando y beneficiando a miles de estudiantes.
11: Pero sobre este tema le traemos más detalles luego de escuchar nuestros titulares. Sean bienvenidos.
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13: El Salvador se dirige a un futuro exitoso, educando niños y jóvenes con modernas tecnologías que poco a poco están llegando a todas las escuelas públicas. De hecho, organismos de alcance global avalan logros del país por uso de inteligencia artificial, como confirma prueba piloto que publicó el Banco Mundial. Economía al alza, aumento de inversiones y confianza en expansión marcan el momento que vive el país, según todos los indicadores nacionales y externos. Avanza torneo internacional de surf en Playa de la Libertad, mientras El Salvador se dispone a superar sus proyecciones turísticas para el cierre de este año. Empeora el drama climático en el planeta conforme se consolida el fenómeno del Niño, que la ciencia ya considera gigantesco, destructivo e histórico. Crisis del Golfo Pérsico encarece a diario el precio del petróleo y sus derivados, elevando la inflación y su impacto en el comercio a escala planetaria.
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11: Iniciamos nuestra jornada de noticias. El presidente de la República, Nayib Bukele, compartió los resultados de la prueba piloto PISA for Schools, donde sobresale el modelo educativo implementado en El Salvador.
12: El jefe de Estado señaló que se realizó en 171 escuelas públicas, tanto urbanas como rurales, y que sus resultados en lectura, matemáticas y ciencias fueron comparables con promedios de estudiantes en Alemania y Suecia.
14: El presidente Bukele explicó el significado de los resultados de evaluación hecha por el Banco Mundial, así como lo que no significa. El mandatario afirmó que estos resultados no representan el promedio nacional. PISA for School fue realizada en las 171 escuelas públicas participantes en el programa piloto. Los centros escolares fueron seleccionados porque eran escuelas donde el programa podía implementarse inicialmente con mayor facilidad. Es decir, tenían ciertos requisitos básicos de infraestructura y conectividad y comunidades escolares capaces y dispuestas a implementar un nuevo modelo educativo. Aclaró que son escuelas públicas salvadoreñas urbanas y rurales en diferentes partes del país que atienden a familias promedio y las características que facilitan la implementación, conectividad, infraestructura, maestros capacitados, disposición para adoptar el programa, también son cosas que se pueden replicar en otras escuelas. El presidente Bukele explica que estos resultados nos dicen que 1,198 estudiantes de 171 escuelas públicas salvadoreñas ordinarias fueron evaluados de manera independiente utilizando un instrumento comparable internacional. Y sus resultados en lectura, matemáticas y ciencias fueron comparables con los resultados promedio de estudiantes de Alemania y Suecia. También reflejan que lograr esos niveles de desempeño en escuelas públicas salvadoreñas es posible y señala que este es quizás el hallazgo más importante. El gobernante indica que la verdadera prueba comienza ahora. Pasar de 171 escuelas a más de 1,000 escuelas es mucho más difícil, y pasar de 1,000 escuelas a cada escuela pública en El Salvador será aún más difícil. Escalar introduce nuevos problemas, pero se trabajará en mejorar la infraestructura, conectividad, entre otras acciones, y esa es exactamente la razón por la que se está escalando progresivamente. PISA en las escuelas nos dice qué está pasando en las escuelas que participan en esta reforma. PISA Nacional nos dirá qué está pasando en todo el país. Esas son preguntas diferentes y las personas serias no deberían confundirlas, es lo que indica el presidente de la República, Nayib Bukele. Luis Muñoz, Noticiero El Salvador Radio.
11: Pero, ¿qué es el OCDE?
12: es una organización para la cooperación y el desarrollo económico que está integrada por 38 países miembros.
11: Y algunos de esos países son Canadá, Chile, Estados Unidos, México, Costa Rica, Alemania, Austria, España, Nueva Zelanda, Japón y Turquía.
12: Esas naciones son las encargadas de analizar políticas públicas, así como análisis de datos, comparar experiencias y establecer estándares internacionales en espacios como educación, entre otros.
11: Y también la transformación educativa en El Salvador avanza con una apuesta que combina innovación, mejores condiciones en los centros escolares y nuevas oportunidades de formación para que la niñez y jóvenes desarrollen habilidades acordes con las exigencias del futuro.
13: La transformación de la educación en El Salvador avanza con una apuesta que combina infraestructura, conectividad y nuevas herramientas tecnológicas para fortalecer el aprendizaje de los estudiantes y las capacidades de los docentes. El gobierno impulsa la formación del sistema educativo con inteligencia artificial como una herramienta de apoyo para el aprendizaje, crear contenidos, facilitar evaluaciones y brindar nuevas formas de acompañamiento a estudiantes y docentes. A través de la alianza con XAI, Crocs se incorpora como tutor de inteligencia artificial. El propósito es llevar tutoría personalizada basada en IA a cada estudiante de escuela pública del país, que alcanzará a más de 1 millón de niños. La conectividad es fundamental para aprovechar estas herramientas. Por ello, Starlink permite llevar internet satelital a centros educativos de zonas de difícil acceso, ampliando las oportunidades para que utilicen recursos digitales gratis. Otra herramienta es Google Classroom. Es una plataforma educativa gratuita que permite a profesores y alumnos gestionar aulas virtuales, compartir materiales y organizar tareas en un solo lugar. Por su parte, NVIDIA aporta tecnología. Su participación fortalece las capacidades del país para avanzar en soluciones de IA y preparar a los jóvenes para las nuevas demandas digitales. A esto se suma Plaxi, herramienta de formación en áreas como programación, inteligencia artificial, ciberseguridad, inglés y computación en la nube, permitiendo que más jóvenes desarrollen habilidades útiles para continuar sus estudios y acceder a nuevas oportunidades laborales. Esa apuesta tecnológica se suma a la renovación de centros escolares, la entrega de computadoras y la capacitación docente. Jessica Colorado, Noticiero El Salvador Radio.
11: El Salvador avanza hacia un modelo de inteligencia artificial centrado en las personas, con iniciativas que buscan aprovechar esta tecnología para mejorar los servicios públicos y ampliar el acceso a nuevas herramientas digitales.
12: La UNESCO reconoce los avances en inteligencia artificial alcanzados por el país.
15: La visión del presidente Nayib Bukele encamina a la nación a dar un salto de calidad y que esté a la vanguardia de la tecnología en distintas áreas. En el ámbito educativo, la UNESCO resaltó la incorporación del tutor Grok en más de 5.000 escuelas públicas, con capacidad potencial para beneficiar a más de 1 millón de estudiantes. Esta iniciativa plantea nuevas posibilidades para acercar recursos de aprendizaje a comunidades que se encuentran fuera de los principales centros urbanos. Por otra parte, el organismo destacó cambios concretos en distintas áreas de la administración pública. Entre los casos más relevantes se encuentra la plataforma Doctor SB, que incorpora inteligencia artificial como apoyo para la atención médica y el trabajo de especialistas. También sobresalen otros proyectos, como la digitalización de 18 millones de imágenes históricas realizada por el RNPN en alianza con Google, lo que permite gestionar certificados electrónicos de manera remota. El ente internacional también señaló que una implementación ética y estratégica de la inteligencia artificial representará una oportunidad para el crecimiento de la economía salvadoreña. Orlando Guillén, Noticiero El Salvador Radio.
11: Este martes, la página web Dos Escuelas por Día informa de una nueva intervención de espacios educativos del país.
12: Se trata del Centro Escolar Caserío Los Planes, Cantón Joya Grande, ubicado en Santiago, Texacuango, San Salvador Sur. En ese lugar se mejoran 606 metros cuadrados por parte del Ministerio de Obras Públicas y Dirección General de Centros Penales, obras que tendrán costo de $735,000.
16: Y también en Santo Tomás, San Salvador Sur, el gobierno interviene el Centro Escolar Cantón Caña Brava, con una inversión de $763,000.
12: Y precisamente la mejora en infraestructura es parte de la apuesta del Estado salvadoreño en la educación pública.
16: El gobierno del presidente Nayib Bukele, de hecho, es uno de los que más recursos destinan para la educación en América Latina y de su Producto Interno Bruto.
12: Se trata de una inversión en educación pública para 2027 de más de $3,000 millones, tres veces más de lo que se invirtió en administraciones gubernamentales anteriores y que equivale a más del 8% del Producto Interno Bruto de El Salvador, aseguró el presidente Nayib Bukele. Con esa asignación, El Salvador se posiciona como el país que más recursos económicos destina a la educación estatal en América Latina. De hecho, la nación salvadoreña supera el gasto público que hacen este rubro a países como Bolivia, con el 7.54%, mientras Brasil un 5.62% de su PIB y Costa Rica con un 5.31%. Además, El Salvador está delante de Colombia con 5.26%, Argentina 5%, Chile 4.91%, Uruguay 4.76% y Perú 4.36%. La visión del mandatario salvadoreño es dotar de herramientas tecnológicas al 100% de los estudiantes, entregar becas universitarias a 50,000 jóvenes del sistema público, al tiempo que se mejora la totalidad de la infraestructura escolar de la nación para que los alumnos aprendan en condiciones dignas. De esa manera se confirma que la educación pública es prioridad en la gestión del presidente Bukele. Así hacemos la primera pausa en el 96.9. Al volver tenemos información relacionada al ámbito económico.
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3: Gracias por continuar en sintonía del 96.9. Y el Banco Central de Reserva proyecta que la economía salvadoreña podría crecer entre un 4.5 y un 5% al cierre de 2026. Una estimación que refleja el desempeño de diferentes sectores productivos y las condiciones favorables que atraviesa el país.
4: Esa proyección es respaldada por organismos financieros internacionales que reiteran que El Salvador atraviesa un momento de bonanza económica.
5: En su más reciente informe, el Fondo Monetario Internacional aumentó su proyección de crecimiento para el país. Según su análisis, la economía salvadoreña continúa mostrando un sólido desempeño. El crecimiento del PIB real superó las expectativas en 2025 y se prevé que alcance el 4.5 en 2026, impulsado por una fuerte inversión y consumo privado, junto con remesas, turismo y flujos de capital robustos. La dinámica comercial se ha visto reforzada por mejoras en la seguridad y una mayor confianza de los inversionistas, resultado de la implementación de políticas macroeconómicas prudentes destinadas a fortalecer las reservas fiscales y externas, al tiempo que se ha reducido significativamente la pobreza, destaca el organismo. Las proyecciones también se encuentran respaldadas por el sector privado, gremiales como la Asociación Salvadoreña de Industriales y la Corporación de Exportadores de El Salvador han señalado resultados positivos en sus respectivas actividades. Además, han afirmado que la economía de la nación puede superar el 4.5% de crecimiento al cierre del año. Por lo tanto, un mayor crecimiento económico puede traducirse en nuevas oportunidades para la población, principalmente mediante la generación de empleos, el movimiento de los negocios y una mayor capacidad para impulsar proyectos sociales. Orlando Guillén, Noticiero El Salvador Radio.
3: Y como resultado del acuerdo técnico con el Fondo Monetario Internacional, el precio de los bonos soberanos de El Salvador en el mercado internacional han tenido un alza de hasta 1.42%.
4: En su informe, el FMI destacó que la economía salvadoreña mantiene un sólido desempeño, con un crecimiento del Producto Interno Bruto Real que superó las expectativas en 2025 y una proyección de 4.5% para este año.
3: Y este comportamiento es atribuido al dinamismo de la inversión y el consumo privado, así como al crecimiento de las remesas, el turismo y los flujos de capital, destaca el organismo.
4: Y para el economista Carlos Acevedo, la proyección de crecimiento económico de El Salvador, realizada por el Fondo Monetario Internacional, coincide con los resultados registrados por el país durante los primeros meses del año.
3: Y esto respalda las estimaciones del Banco Central de Reserva, que prevé una expansión de hasta el 5% al cierre de 2026.
5: El especialista explicó que el comportamiento de distintos indicadores económicos muestra una evolución favorable y mantiene al país en una trayectoria de crecimiento superior a lo previsto inicialmente.
6: Pues según la evaluación que hace el Fondo Monetario, sí, sí va por la vía del crecimiento más alto, y los indicadores económicos disponibles que tenemos, el PIB del primer trimestre, la economía creció 4%. 4.8%, el IBAE de junio, la economía creció 5.2%, entonces son consistentes con esta alza en la proyección del Fondo Monetario de 4.5%.
5: Además, Acevedo destacó que las estimaciones de otros organismos internacionales también apuntan a un crecimiento del 4.5%, mientras que algunos sectores de la economía muestran un desempeño particularmente favorable.
6: Vamos a ver dentro de poco que CEPAL, el Banco Mundial, el BID, coinciden en su proyección del 4.5% para la economía salvadoreña este año. Ahora, según la desagregación del IBAE, el sector que está a la cabeza es la construcción. Las actividades inmobiliarias, que obviamente es un sector muy vinculado a la construcción, han crecido más del 7%. Y luego por ahí tenemos, por ejemplo, la industria manufacturera ha crecido como 4.3%.
5: El crecimiento económico que registra El Salvador puede traducirse en mayores oportunidades para la población, especialmente mediante la generación de empleos, el dinamismo de las inversiones y una mayor actividad productiva, elementos que contribuyen a mejorar las condiciones de vida y crear bases para un desarrollo social sostenible. Orlando Guillén, Noticiero El Salvador Radio.
4: Y el sector de la construcción proyecta hasta 4 mil millones de dólares de crecimiento para el cierre del 2026, según la estimación de la gremial.
3: Y Casalco reiteró que las políticas gubernamentales han favorecido el resurgimiento de ese rubro en el país.
4: La proyección es concluir con beneficios que rondan en varios millones adicionales, de acuerdo con el presidente de la Cámara Salvadoreña de la Construcción, José Velázquez, lo cual confirma el dinamismo de este sector de la economía salvadoreña.
7: Según nuestros datos estimados, nosotros pudiésemos estar creciendo en comparación al año pasado, o sea, estamos hablando, para hablarlo en dinero, a los 3.050 millones de dólares, crecer alrededor de un 15%, lo cual significaría que estaríamos hablando de alrededor de unos 500 millones de dólares adicionales.
4: El titular de la gremial destacó el involucramiento que tiene el sector construcción en el Producto Interno Bruto, al tiempo de los factores que influyen en el dinamismo de este rubro económico.
7: Seguimos participando como sector construcción y desarrollo inmobiliario en alrededor de un 16% del PIB del país. Eso es lo que nosotros seguimos manejando, pero ya es una participación importante. ¿A qué se debe eso? Al atractivo que el país tiene. ¿Y por qué tiene el atractivo el país? Por los factores de seguridad principalmente que están haciendo que la gente venga, que vuelva a poner sus ojos en el país, que quiera invertir aquí, inclusive algunos hermanos que se fueron a vivir afuera, a trabajar afuera, hermanos de la diáspora que están viendo El Salvador como un destino de inversión nuevamente que en algún momento no lo consideraban.
4: De acuerdo con el Banco Central de Reserva, el sector construcción en El Salvador lidera el dinamismo económico nacional, con un crecimiento interanual del 10.7% a junio de 2026.
3: Más información, El Salvador recibió 3.241.583 visitantes internacionales entre enero y agosto de 2026, lo que representa un crecimiento del 22% respecto al mismo periodo de 2025.
4: Solo en agosto ingresaron 357.325 visitantes, un 5.5% más que en el mismo mes del año pasado, consolidando la tendencia positiva del turismo en el país.
3: La actividad turística también generó 2.880 millones de dólares en divisas, un 12% más que en 2025. Guatemala lideró el flujo de visitantes con más de 1.3 millones, un aumento del 44%, seguido de Estados Unidos con 881.842 y Honduras con 626.396 visitantes.
4: Y es que el éxito en turismo en nuestro país es el resultado de una transformación integral, a raíz de la seguridad, proyectando cerrar este 2026 entre los 4.7 y 4.9 millones de visitantes internacionales, según la ministra de Turismo, Morena Valdés.
3: Sumado a los avances en la infraestructura y la educación de El Salvador, los cuales han sido pilares clave para dinamizar tanto la llegada de turistas internacionales como el incremento constante de la inversión en el sector.
8: Nuestra nación ha tenido que fortalecer su posicionamiento a nivel internacional, siendo un referente de desarrollo sostenible y bienestar social que consolida la imagen positiva y competitiva que se tiene en el ámbito global.
9: A mí siempre me preguntan qué es lo diferente que tiene El Salvador de todos los otros países, de, por ejemplo, de la región centroamericana, uh-huh, en la seguridad. Y aquí lo vemos cuando hablamos con españoles, con gente de Europa, y dicen, bueno, yo me siento más seguro aquí que en otros destinos del mundo, ¿verdad?
8: El Salvador en este 2026 sigue batiendo récord en el número de visitantes extranjeros, lo que le permite proyectarse un registro que podría superar los 4.7 y 4.9 millones de visitantes al cierre del año, debido a que se ha convertido en un destino turístico dinámico idóneo para realizar foros, congresos, seminarios de calidad y otros eventos donde la eficiencia del talento humano pone en otro nivel los servicios en turismo.
9: Es parte también de todos los valores que se están construyendo. Estamos viendo también planes educativos que el presidente Bukele está impulsando.
10: La verdad es que todos los esfuerzos que estamos haciendo como país para poder posicionarlo, pues también ahora el resultado es la llegada de todos estos visitantes internacionales.
8: Asimismo, durante este año la nación consolida su visibilidad internacional, proyectando una imagen de confianza y amplias oportunidades para la inversión y el turismo, fortalecida por la realización de conciertos y campeonatos de diversas disciplinas deportivas.
10: Que esas inversiones públicas que se hacen, que son un espacio público al final totalmente gratis, que nosotros seamos también turistas responsables, que cuidemos lo nuestro.
8: Las autoridades de la cartera de turismo señalan que el éxito es el resultado de una estrategia integral del gobierno salvadoreño que posiciona a este sector como un elemento clave del desarrollo económico.
11: Walter Morán, Noticiero El Salvador Radio.
12: Este martes continuó el desarrollo del torneo Surf City El Salvador ISA World Junior Surfing Championship 2026.
4: Este tipo de competencias consolidan al país como la capital mundial de la disciplina y un excelente organizador de eventos de talla internacional.
13: El prestigioso torneo juvenil de surf reúne a más de 428 atletas de 56 delegaciones internacionales, consolidando a la costa salvadoreña como un referente del deporte a nivel mundial. La ministra de Turismo, Morena Valdés, enfatizó que este tipo de eventos atrae a miles de visitantes internacionales a la zona de Surf City, lo cual representa una importante inyección económica que se genera por medio del torneo.
14: No solo en los destinos turísticos en donde está realizándose el evento aquí en Surf City La Libertad, sino también hemos conectado, hemos visto que han conectado con volcanes, con montañas, con lagos, con pueblos, con tradiciones del país, se han conectado con la comunidad local. Entonces, este evento nos posiciona, pero sobre todo nos va fortaleciendo la imagen que ya el presidente Bukele ha logrado a través de la seguridad para que El Salvador sea un destino muy bueno para venir a visitar, invertir y vivir.
13: Una vez más, los jóvenes atletas destacaron la excelente organización y la comodidad de estar en El Salvador durante el desarrollo de este evento de talla mundial.
15: Y la experiencia aquí bien bonita, la gente muy buena onda y siempre las buenas vibras en El Salvador.
16: Surf City la verdad que hace unos eventos increíbles, siempre es súper lindo volver acá para representar al país y la bandera con el corazón.
17: Los locales son súper buena onda, es súper seguro el país. La comida es súper buena, así que nada, muy agradecido con todos los locales y los organizadores del evento.
18: Muy felices de estar aquí nuevamente en El Salvador, las olas siempre lo mejor, muy buenas condiciones, la verdad que el clima es bastante calor, pero muy bien.
13: El Mundial Juvenil de Surf también ofrece una programación paralela de actividades gratuitas y abiertas a toda la población, tanto turistas nacionales como internacionales, en el entorno de El Sunsal. Ricardo Portillo, Noticiero El Salvador Radio.
12: Siempre en este tema, la celebración del tradicional Festival de los Farolitos representa una muestra más del floreciente crecimiento turístico en nuestro país.
4: En esta edición, miles de personas disfrutaron de una festividad desarrollada en un ambiente seguro y tranquilo, reforzando una tradición que promueve con fuerza el turismo religioso.
19: Una vez más, el corazón de Ahuachapán se adornó con miles de farolitos en toda la ciudad. Con bandas musicales y una amplia gastronomía, turistas de todas partes del país y del mundo recorrieron las calles principales.
20: Eso es lo más llamativo, los faroles, la decoración, el esfuerzo que hace la gente por eso.
21: Me habían contado un padre que es muy lindo aquí y la verdad es muy cierto.
22: Siempre tenemos la tradición de poder asistir, ya llevamos 3 años.
1: ¿verdad? El compartir, la tradición muy bonita.
19: Con una trayectoria de más de 175 años, esta celebración se mantiene viva a través de las generaciones.
2: Farolitos de cuando yo estaba pequeñita.
19: Como por ejemplo Juanita de Paniagua, que a sus casi 94 años continúa exhibiendo sus farolitos fuera de su casa.
2: Tenemos 3 días de estar enfiestados y se siente aquella alegría. Y uno dice gracias Virgen Santísima porque me das la oportunidad de agradecerle lo que uno recibe.
19: Este festival, que ahora es patrimonio cultural de nuestro país, reúne hasta salvadoreños que radican en el exterior.
22: Hay seguridad. Andamos por todos lados, mi hermana viene seguido, mi familia viene seguido, vienen a mi casa.
23: Aquí estamos todos los años. Es que está muy, muy bien venir aquí a pasear, a disfrutar y a consumir.
19: Festividades como esta también generan un impulso en la economía local, permitiendo el desarrollo comercial en la zona.
24: Como comerciantes esperamos esta fecha, ya que es una oportunidad también de poder atender al turismo y nos beneficia a nosotros también en nuestra economía.
19: El Festival de los Farolitos se extendió por 3 días, atrayendo a miles de personas, no solo en Ahuachapán, sino en Ataco, Huayúa, Apaneca y otros sitios donde también se desarrollaron actividades. Eduardo Trujillo, Noticiero El Salvador Radio.
3: Con esto nos vamos a una segunda pausa y enseguida volvemos con más noticias.
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2: Con la señal del 96.9 de Radio El Salvador en la emisión estelar de Noticiero El Salvador Radio. Y los ataques en Medio Oriente continúan producto del enfrentamiento que mantienen Estados Unidos e Irán por el control del Estrecho de Hormuz.
3: Aunque países mediadores hablan de un posible acuerdo parcial en los próximos días.
4: El Comando Central de Estados Unidos ha informado que sus militares ejercen control total en el Mar Arábico y que a la fecha las fuerzas norteamericanas han desviado 94 buques comerciales, inmovilizado 3 y abordado 2 para garantizar el cumplimiento total del bloqueo. A esto se agregan nuevos ataques a bases militares, fábricas de drones y objetivos en Teherán.
5: Irán deseaba un arma nuclear, estuvieron a punto de conseguirlo, pero ahora no tienen ninguna posibilidad de conseguirlo. Jamás tendrán un arma nuclear. Como saben, han sido castigados severamente. Quiero felicitar a nuestros militares por el increíble trabajo que hacen. El bloqueo ha sido muy efectivo.
4: Por su parte, los líderes iraníes han anunciado sobre un posible acuerdo, gracias a los países mediadores, para abrir el Estrecho de Hormuz, donde transita el 20% del petróleo mundial y otros productos esenciales.
5: Las negociaciones de Omán han llegado a su etapa final. Probablemente en los próximos días se dé el entendimiento entre Irán y Omán para obtener un paso seguro temporal en el Estrecho de Hormuz. Se registrará ante la Organización Marítima Internacional.
4: Mientras tanto, la economía global sigue siendo golpeada. El barril del petróleo Brent cuesta arriba de los $97. Solo en las últimas horas ha aumentado 0.50%. El barril del WTI vale más de $92. Ha subido su valor en las últimas horas 0.98%. Las principales bolsas de valores también registran pérdidas debido al conflicto en Medio Oriente. Kevin Castillo, Noticiero El Salvador Radio.
2: Pasamos a temas de seguridad nacional, y es que septiembre sumó otro día sin hechos violentos a manos de las pandillas, como resultado de las políticas en seguridad bajo la administración del presidente Nayib Bukele.
3: En su cuenta de ex, la Policía Nacional Civil escribió que ayer lunes 7 de septiembre cerró con 0 homicidios en todo el país.
2: Las cifras históricas sin asesinatos mantienen a El Salvador como el más seguro del hemisferio occidental.
3: Y sujetos que se dedicaban a la comercialización de drogas fueron ubicados y capturados por las autoridades para llevarlos ante la justicia.
2: Y con estas medidas, el Gabinete de Seguridad da cumplimiento con las medidas impulsadas por el presidente de la República, ejecutando el Plan Control Territorial y el régimen de excepción a escala nacional.
6: Elementos de la Fuerza Armada ubicaron en el Cantón Santa Lucía, Ciudad Arce, La Libertad Centro, a dos sujetos identificados como Alan Xavier Figueroa Acenón y Kelsin Eduardo Ramos Díaz, los cuales se les encontró una bolsa de marihuana localizada en el interior del vehículo en que se transportaban, además de una báscula, celulares y dinero en efectivo. Ambos sujetos fueron entregados

0: enviados a la PNC para ser remitidos a los tribunales correspondientes. La Policía Nacional Civil reporta la captura de Julio Ernesto Ramírez, de 31 años, en la frontera de La Achadura, a Huachapán Sur, a quien se le encontraron varias porciones de marihuana escondidas debajo de su ropa. La detención de la droga fue con la ayuda de la unidad canina. El sujeto será remitido por el delito de tráfico ilícito de drogas. Herbert Aragón, Noticiero El Salvador Radio.
1: Y con el fin de garantizar el cumplimiento de la justicia salvadoreña, la Fiscalía General de la República trabaja de manera incansable para que los miembros de estructuras criminales rindan cuentas por los delitos cometidos contra la población.
2: En la siguiente nota, detalles de diversos procesos judiciales.
3: Veinte pandilleros del barrio 18 sureño se enfrentan a audiencia única en la cual se les juzga por pertenecer a esta estructura criminal y por el delito de tenencia de drogas durante 2024. De acuerdo con la investigación, los imputados son miembros de la cancha San José Tribu Soyapango, entre los cuales figuran encargados de cancha, homeboys, civiles activos y colaboradores.
4: Con toda la prueba que ha sido incorporada, ¿verdad?, tanto testimonial, documental y pericial, pretende condenar a esas personas por los delitos.
3: En otro caso, 79 pandilleros de la MS-13 que delinquían en Cabañas y San Vicente enfrentan a la justicia por agrupaciones ilícitas. Durante décadas, estos sujetos mantuvieron el control en distintos sectores y atemorizaban a los habitantes. Ahora deberán responder por sus actos. Entre estos criminales se encuentran distintos rangos de la estructura. Además del delito de agrupaciones ilícitas, algunos pandilleros se les procesa por tenencia y portación ilegal de arma de fuego.
5: Hay un imputado el cual se está conociendo también por el delito de tenencia, portación, conducción ilegal o irresponsable de arma de fuego, con el que también se busca una condena en contra de dicho imputado.
3: La Fiscalía General de la República informó que continúa la audiencia única abierta en contra de 28 pandilleros de la estructura 18 revolucionarios de la cancha San Francisco, quienes tenían operación delictiva en la jurisdicción de Suchitoto, Cuscatlán. Todos estos sujetos fueron detenidos durante el régimen de excepción y son acusados de agrupaciones ilícitas, entre ellos Miguel Ángel Pineda Chacón, a quien se le atribuyen los delitos de tenencia, portación o conducción ilegal irresponsable de arma de fuego y homicidio agravado en grado tentativa o imperfecto en perjuicio de 3 víctimas.
6: Y asimismo, pues al final de nuestros alegatos y nuestras intervenciones, solicitar una sentencia condenatoria con las penas máximas.
3: En cada uno de estos procesos, el Ministerio Público ha presentado abundante material probatorio con el objetivo de comprobar la responsabilidad penal de los imputados y solicitar condenas ejemplares. Daniel García, Noticiero El Salvador Radio.
2: Y fuera de nuestras fronteras, en Perú, la violencia armada sigue en aumento. En las últimas horas ocurrieron al menos 4 asesinatos.
1: Mientras que en México y España, 2 niños murieron en ataques armados.
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8: En la ciudad de Piura, Perú, en menos de 24 horas, 4 personas fueron asesinadas y otras 3 resultaron heridas tras varios ataques con armas de fuego. Entre las víctimas, 2 mujeres fueron asesinadas en un bar. Según testigos, un grupo de sujetos armados abrieron fuego contra las personas que se encontraban en el lugar. En Coahuila, México, en un ataque armado directo, 2 personas fallecieron y otras 3 resultaron heridas. Entre las víctimas, un niño de meses de nacido. Según explicó la Fiscalía de la ciudad, una de las víctimas murió en el lugar y otra falleció posteriormente en un hospital. Entre las personas heridas están 2 adultos y un niño de 9 años. El Ministerio Público Fiscal detalló que el ataque comenzó cuando un vehículo llegó al sitio y de él descendieron aproximadamente 3 personas, quienes realizaron los disparos. En la escena fueron localizados 61 casquillos de arma corta. En la isla Cristina, España, en las últimas horas ocurrió un tiroteo en el que murieron un niño y 2 mujeres, una de ellas embarazada. Las autoridades españolas dijeron que se trata de un ajuste de cuentas motivado por rencillas personales entre familias vinculadas al narcotráfico desde hace décadas. Claudia Chicas, Noticiero El Salvador, Radio.
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1: Siempre en noticias internacionales, la lluvia genera estragos en diversas zonas de México. 6 personas murieron intoxicadas por una fuga de gas dentro de una unidad de transporte que quedó varada en plena inundación.
2: Mientras que en otras regiones del mundo, el fenómeno del Niño fortalece la creación de sistemas ciclónicos e incendios forestales.
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9: Debido a severas inundaciones frente a la estación del tren suburbano de Tultitlán en el Estado de México, 6 personas, 2 mujeres y 4 hombres fallecieron intoxicados por una fuga de gas en una vagoneta de transporte público que quedó varada. El encharcamiento provocó una avería en el sistema de combustible del vehículo, derivando en una fuga de gas hacia el interior. 3 personas perdieron la vida dentro del vehículo, mientras que otras 3 alcanzaron a salir a la banqueta, donde se desvanecieron por el nivel de intoxicación. En Guadalajara, México, las intensas lluvias provocaron el hundimiento de una calle, dejando una enorme cárcava en la intersección de la avenida San Gaspar y Malecón en el estado de Jalisco. La situación ha dejado intransitable la zona, restringiendo por completo la circulación de vehículos y peatones debido a la magnitud del siniestro. Las autoridades de Nuevo León, México, emitieron un reporte de alerta debido a una fuerte tormenta eléctrica acompañada de vientos extremos en la avenida Pablo Olivas, en el municipio de Guadalupe. La fuerza de las ráfagas provocó el arrastre de objetos en la vía pública, incluyendo carritos de supermercado. Una intensa tormenta registrada en la localidad de Gorzów, en Polonia, provocó fuertes vientos y causó daños en algunas viviendas. Los habitantes de la zona compartieron imágenes del impacto del fenómeno meteorológico en redes sociales. El huracán Lowell se aproxima a Hawái como un peligroso sistema que oscila entre las categorías 2 y 3, registrando vientos sostenidos de hasta 185 a 195 kilómetros por hora. Las autoridades de las islas hawaianas de Kauai y Niihau emitieron advertencias e indicaron que se esperan vientos con fuerza de tormenta tropical superiores a 63 kilómetros por hora. Japón enfrenta una situación meteorológica crítica debido a los efectos de la tormenta tropical Kroban. En las últimas horas se han reportado lluvias torrenciales y severas inundaciones en la ciudad de Nagoya, lo que ha llevado a diversas municipalidades a activar alertas máximas. Un incendio forestal fuera de control afecta la provincia turística de Antalya, en Turquía. Las intensas ráfagas de viento y una persistente ola de calor en la región han provocado la rápida propagación de las llamas hacia áreas boscosas, viviendas, invernaderos y tierras agrícolas. Las autoridades locales realizaron evacuaciones preventivas. Ricardo Portillo, Noticiero El Salvador Radio.
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1: Y ahora nos enlazamos con la periodista Karen Méndez hasta el Ministerio de Medio Ambiente. Ella conversa con el experto y nos cuenta cómo estará el clima para las próximas horas.
2: Adelante, Karen, cuéntanos.
10: Gracias, buenas tardes. Así es, nos encontramos con el meteorólogo del Ministerio de Medio Ambiente, David Pichinte, quien nos va a actualizar sobre las condiciones del tiempo para esta noche. Escuchemos.
11: Sí, vamos a continuar con la probabilidad de ocurrencia de tormentas, sobre todo en los departamentos de la zona occidental, Santa Ana, Sonsonate y Huachapán, con presencia de algunas tormentas que pueden venir además de acompañadas de actividad eléctrica, también de algunos vientos fuertes que pueden alcanzar o sobrepasar 40 kilómetros por hora. Los periodos más probables son hasta las 9:30 de la noche. Probablemente después de ese periodo va a permanecer nublado, aunque la posibilidad de lluvia disminuye en el territorio nacional. Siempre le recomendamos estar pendiente del monitoreo continuo porque estas condiciones pueden cambiar de ubicación, intensidad y momento de ocurrencia.
10: David, ¿cómo va a estar el ambiente este miércoles?
11: Estamos esperando una madrugada con un ambiente fresco, temperaturas mínimas entre 20 y 24 grados Celsius a nivel nacional, únicamente en zonas altas, temperaturas menores a 19 grados Celsius, y en el sector costero ligeramente más cálido, temperaturas ligeramente superiores a 24 grados Celsius, particularmente en San Salvador, temperaturas alrededor de 22 grados Celsius.
10: Muchas gracias, David. Con esta información regreso a la señal. Feliz tarde.
2: En más información, la Dirección de Obras Municipales concluyó con la construcción de una nueva unidad de salud en Jicalapa con el propósito de acercar servicios médicos de calidad a más de 9.000 habitantes en el municipio de La Libertad Costa.
9: Esta obra se convierte en la 13ª unidad de salud construida y entregada por la Dirección de Obras Municipales a nivel nacional, como parte de la estrategia gubernamental orientada a acercar los servicios médicos a la población, fortalecer la atención primaria y prevenir enfermedades crónicas. Las nuevas instalaciones fueron construidas en un área de 834 metros cuadrados y cuentan con 5 consultorios destinados a medicina general, odontología, atención de infecciones respiratorias agudas, curaciones, vacunación, esterilizaciones e inyecciones. Más al respecto, comentó la representante de la DOM, Carolina Cardona.
12: La salud es una prioridad para el gobierno de nuestro presidente Nayib Bukele. Muestra de ello es que estamos llevando ese servicio y aceptándolo a las poblaciones más remotas y alejadas de todos los centros urbanos de nuestro país. Durante muchos meses, en la ejecución de nuestro proyecto, llevamos a cabo todas nuestras actividades bajo altos estándares de calidad, una norma de soborno, cuidados de seguridad ocupacional y medio ambiente, y este día podemos decir misión cumplida.
9: La infraestructura también incluye farmacia, bodega, archivo, área administrativa, planta de tratamiento, cuarto eléctrico y servicios sanitarios para usuarios y personal de salud. Todas las áreas han sido completamente equipadas y amuebladas para garantizar una atención digna, oportuna y de calidad para la población.
13: La salud es un pilar fundamental para cambiar la realidad y precisamente el trabajo intersectorial que está haciendo el presidente Bukele, trabajando conjuntamente, nos va a ayudar a cambiar la realidad. ¿Qué es lo que pretendemos? Calidad, seguridad, humanización, cercanía, acceso para cada uno de ustedes.
9: Los habitantes de Jicalapa dieron las gracias al gobierno por llevar servicios médicos de calidad y una infraestructura de primer nivel hasta su distrito.
14: Entonces hoy tenemos un espacio que de verdad era necesario desde antes y todo esto se ha dado gracias a nuestro presidente, ¿verdad? Nayib Bukele, y por lo cual siempre lo apoyamos y lo seguiremos apoyando.
15: Nos lo sentimos bastante alegres porque por el trabajo que se ha hecho aquí. Le damos gracias al señor presidente por apoyarlo sobre esto y por hacer realidad las cosas en la comunidad.
9: Solo en el Departamento de la Libertad, la DOM desarrolla más de 60 proyectos, de los cuales 50 han finalizado y ya fueron entregados en beneficio de las comunidades. Ricardo Portillo, Noticiero El Salvador Radio.
1: Y en más información, El Salvador tiene 3 años de contar con la Ley General para la Modernización Digital del Estado, una normativa que permite al gobierno ejecutar acuerdos para la transformación tecnológica de la administración pública.
2: A partir de ello, en el país hay agilización de trámites, registros y servicios públicos. También firmas de convenios tecnológicos, firma electrónica y datos abiertos.
8: Con la ley, el gobierno puede incorporar servicios, plataformas y herramientas para digitalizar trámites, registros y procesos de las instituciones estatales, entre ellos la forma de mover y administrar su dinero a través de los activos digitales. El presidente de la Comisión Nacional de Activos Digitales, Juan Carlos Reyes, explicó la importancia de contar con autoridades que toman en serio el uso de la tecnología y digitalización, algo muy parecido al momento cuando la humanidad entró al uso del Internet.
16: Somos pioneros mundiales porque tenemos un gobierno que puede hacer decisiones y moverse rápidamente y enfocarse en eso. Entonces, en El Salvador, en activos digitales, que es algo, es como el Internet, todo mundo y todo el mundo financiero va a depender de activos digitales en un corto futuro. Tenemos ahora firmados 9 acuerdos con 9 diferentes países que todos están interesados en saber qué es lo que hacemos aquí en El Salvador.
8: Pero para llegar a eso, en El Salvador se tuvo que aprobar la Ley General para la Modernización Digital del Estado. De esa manera se acercan los instrumentos necesarios para crear e implementar alianzas estratégicas vinculadas con ese proceso. Una de ellas es la Comisión Nacional de Activos Digitales, a partir de la cual se conocerán más sobre el uso de esta herramienta financiera, expuso el presidente Juan Carlos Reyes.
16: Los instrumentos financieros digitales son programas de computación programados a que actúen como instrumentos financieros. El mecánico tradicional, que generalmente vienen siendo los reguladores del mercado financiero, bolsas de valor, superintendencias, bancos centrales, son mecánicos tradicionales. No hay otro país que ha logrado entender la gran diferencia y ha creado una comisión independiente de activos digitales. Pero al mismo tiempo va a ser algo que va a ser adoptado por toda la industria financiera y nos especializamos en crear el primer marco regulador de activos digitales.
8: Por lo anterior, el presidente de la Comisión Nacional de Activos Digitales, Juan Carlos Reyes, reconoce que el país avanza a buen ritmo hacia la transformación digital del Estado. Claudia Chicas, Noticiero El Salvador, Radio.
7: Deportes.
17: Iniciamos hablando de la actividad de la jornada número 1 en la Champions League, fase de la Liga, y nos vamos al Estadio Santiago Bernabéu, donde el Real Madrid inició con victoria la temporada 2026-2027, venciendo 2-1 el Inter de Milán. El primer tanto del encuentro al minuto 14, tras el error defensivo, la asistencia de Brahim Díaz, y definía casi en el suelo Kylian Mbappé para el 1-0 del conjunto merengue. El 2-0 al minuto 23, un error del portero Josep Martínez, y Federico Valverde definía para el 2-0 del conjunto blanco. El descuento para el Inter de Milán se marcaría hasta el minuto 77, una asistencia de Lautaro Martínez, y definía Carlos Augusto para el 2-1 y los primeros 3 puntos del Real Madrid. Nos trasladamos al estadio Dudragao, donde el Porto cayó derrotado 2-0 frente al Manchester City, dirigido por Enzo Maresca. El primer tanto al 47, la asistencia de Enzo Fernández y de cabeza Erling Haaland, marcando el 1-0 para los Citizens. Cerraba la cuenta quién más para parecer que el androide al 90+1, tras la asistencia de Reid Amnouri, definiendo nuevamente Erling Haaland para el 2-0, la victoria y los primeros 3 puntos del Manchester City. Y nos movemos hasta el Signal Iduna Park, donde el Dortmund se llevó una victoria 3-2 sobre el Villarreal. El primer tanto del encuentro se marcaría hasta el minuto 53 en una desafortunada jugada, el autogol de Renato Veiga, y era el 1-0 para el Dortmund. El empate para el submarino amarillo se marcaría el 66 de cabeza Santiago Mourinho para el 1-1. El 2-1 de la ventaja para las abejas al 80, definiendo de gran manera Sergio Guirassy, marcando su primer tanto del encuentro. El 3-1 al 85 por la vía del penal, definía de derecha Sergio Guirassy, marcando su doblete, y el 3-1 para el Borussia Dortmund. El 3-2 definitivo al 90+3, un autogol de Sergio Guirassy. Al final, el Borussia Dortmund se llevó la victoria en casa. Y una de las campanadas de la jornada la dio de visita al Real Betis Balompié, venciendo 3-2 al Lille. El primer tanto del encuentro del minuto 12 de cabeza Yassi Hueda, ponía el 1-0 para el conjunto francés. El empate para los españoles al 33 de cabeza Marc Bartra, ponía el 1-1. La ventaja para el Lille de cabeza al 36 Alexandre Ribeiro, ponía la ventaja del conjunto local. Marc Bartra marcaba el empate de cabeza al 49 para el Betis, y el gol de la victoria al 53 Troy Parrott para el 3-2, la victoria del Real Betis. Y nos vamos hasta Bélgica, donde el Club Brujas cayó derrotado en casa 3-2 frente al Aston Villa. El primer tanto al minuto 11, John McKean, marcaba el 1-0 para los villanos. El empate para el Brujas marcaría el 19, gran definición de Hugo Bettelsen para el 1-1. El 2-1, la ventaja para el Aston Villa, cerraba el centro Emiliano Buendía, el argentino, al 22 para el 2-1. Y el 3-1 se venía al 43, Nicolas Jackson, marcando de gran manera para el conjunto de Unai Emery. El 3-2 definitivo al 61 por la vía del penal, Nico Lottersol. Al final, el Aston Villa se llevó los 3 puntos de visita. Y cerramos en Grecia, donde el AEK de Atenas se llevó una victoria 1-0 sobre el AS. El único tanto se venía un tiro libre directo al 21 de Raspan Marín para el 1-0, la victoria y los 3 puntos del conjunto griego. Y para mañana miércoles 9 de septiembre continúa la actividad de la jornada número 1 en la Champions League, iniciando a las 10:45 de la mañana en el Spotify Camp Nou. El Fútbol Club Barcelona recibe la visita del Feyenoord. A la misma hora el Stuttgart recibirá al Viking. A la 1 de la tarde Liverpool recibe al Atlético de Madrid. A la misma hora el actual campeón, el Paris Saint-Germain, se enfrentará al Slovan Bratislava. A la misma hora el Sporting de Lisboa recibirá la visita del Galatasaray. Y siempre a la 1 de la tarde el Napoli se enfrentará al Arsenal. Edgar Flores, Noticiero El Salvador Radio.
1: Con la información deportiva finalizamos esta entrega estelar. Diego, nos despedimos.
2: A nombre de Sergio Rivera, en la realización, en la coordinación, Jessica Colorado, Daniela Flores, Diego Guzmán, nos despedimos.
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